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0: 12:00 minutos
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0: A continuación, himno nacional de la República Bolivariana de Venezuela. Letra de Vicente Salias y música de Juan José Landaeta.

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1: Ok. Directamente de Colombia, con ustedes, su servidor, Jason Jiménez y su parcero, Maluma, baby.

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Bueno, sí, mis queridos amigos de Tamasterio, muy buenos días. ¿Qué tal, mi querida gente de San Cristóbal y todo el territorio del estado Táchira, Venezuela y el mundo entero? Así que bienvenido nuevamente a su programa La Rocola Campesina. De este día, domingo 17 de mayo del año 2026, cuando acá en San Cristóbal tenemos una temperatura muy agradable. Ajá. Tiene una mague de lluvia, ¿no? Bueno, con Inés Acarayán, saludos a la parte técnica, musicalización y coordinación, está a cargo el señor Santi Sandoval. Frente a los micrófonos, María Ipa Ramírez y este servidor, Luis Ayago Torrealba. Todo bajo la dirección del señor Manolo Dávila Mogollón, el número uno de Venezuela, por la número uno, Tamás Estéreo 103.9. La emisora del primer lugar de sintonía total. Total, sí señor. Se le olvide. Bueno, mis queridos amigos, para su contacto a través del 0414-701-0848, le repito el número personal, 701-0848, es el contacto directo para que ustedes envíen su mensaje de texto, para que interactúe con nosotros, si están de cumpleaños, de nomásticos o quieren ser alguna persona en especial, pueden hacerlo a ese número, 0414-701-0848, es el contacto directo del privado, sí señor. 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Bueno, felicitaciones para todos los cumpleaños hoy en su día. Mil felicitaciones y mil bendiciones, mi querida y santísima Virgen de la Consolación y nuestro querido Padre, nuestro querido Santo Cristo de los Milagros de la Grita. Le regalen mucha vida, mucha salud, para alegría y beneplácito de todos sus queridos familiares y amigos. Así que muchas felicitaciones, un fuerte abrazo y un estrechón de manos para todos esos cumpleañeros o cumpleañeras. Hoy están arribando un año más de feliz y grata existencia. Bueno, mis amigos, vamos con la que sea posible de la presentación de la Rocola Campesina. 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
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Bueno, mis amigos, y nos vamos con la mejor música campesina a través de Tamás Estéreo 103.9 y su rocola. Y este es Don Ciro Albarracín y su alegre parrandero, Chelita Querida.

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Bueno, sí, señor. Recuerden, un saludo, porque ya estamos ya por el TikTok, para que ustedes envíen su mensaje de texto. Ya lo saben, ya estamos a través por el TikTok, llevándole la información para todo el mundo, mis amigos. Recuerden, la programación de Tamar Estéreo 103.9, ustedes la pueden seguir a través de TikTok. Bueno, tengo saludos por los buenos amigos conductores de las diferentes líneas de transporte que hacen vida aquí en San Cristóbal, estado Táchira, la capital. Tenemos saludos para los buenos amigos de la línea Comistad, línea San Cristóbal, línea Unión Cordero, especial para el control 74, don Lucio Guerrero. Igualmente para la línea Brotal, línea Intercomunal, sí señor. Por ahí tenemos saludos para el control 18 y 35 de la línea Intercomunal. Esto es parte de sus jefes, el señor Cuberos y Víctor el Junior. También los buenos amigos de la línea Santa Rita, saludos para el primo, para el primo Sayago, allá es el dueño del restaurante que está por ahí cerca del pasaje Cumaná. Saludos cordiales. Sí, señor. Línea Santa Rita. También los buenos amigos de la línea Barrio Sucre, Libertador. Saludos, sí, señor. Para el control número 30. No recuerdo el nombre de este señor. A ver. También para los buenos amigos de la línea Barrio Obrero, línea Romera Normal, la línea Rómulo Gallegos, línea Brisas del Palmar, línea 21 de Mayo, línea 23 de Enero, línea Concordia, línea Unidad Vecinal, línea Circunversa, línea Circunvalación, la línea Santa Teresa de la Loma, en especial para el control 51, nuestro buen amigo, el popular Panita.

0: Saludos cordiales, panita. Estamos esperando su mensaje. También los buenos amigos de la línea Puente Real, línea Palmira, línea Torres. También Rústico La Consolación, que está allá en la plazuela de Tariba. También la línea Torres. Los autobuses de Pueblo Nuevo, autobuses del Corozo, la línea Córdoba, los que van para Santa Ana del Táchira. Saludos cordiales. También los buenos amigos de Expresos Delicias, Expresos Continente, los que van hacia la capital del Espíritu Santo, donde se encuentra nuestro patrono. Ah, sí, señor, el Santo Cristo de los Milagros de la Grita. Sí, señor. Los buenos amigos de la línea Colón, Expresos Ayacucho, línea Unión La Fría. Para todos los amigos de los diferentes mercados de nuestra querida capital tachirense, en el mercado periférico de La Guayana. Saludos cordiales a todos esos amigos en el mercado de La Guayana. Igualmente en el mercado La Ermita, en el mercado de los pequeños comerciantes de La Concordia, gozamos de gran sintonía a esta hora total. Allá la que manda está más estéreo 103.9. Ahí no hay cama para más nadie, ¿no, Santi? Sí, señora, allá manda está más, ¿verdad? Saludos a José Pérez de los Rancheritos. Saludos, Joséito. Un fuerte abrazo aquí de la Rocola Campesina. Ya le vamos a colocar sus temas, sí, señor. Saludos también. Saludos, Joséito. Tiempo sin verle. Bueno, mis amigos, sí, señor. Y también, bueno, aquí estamos a traer el TikTok. Saludos para Juan Carlos Medina. A ver, por favor, de los autores de La Carranga. Está pidiendo el tema Bella Bonita. Sí, señor. Ya lo está buscando. Para... También están pidiendo los autores de La Carranga, La Barrigona. Dice, buenos días, Dios me los bendiga, saludos desde a la distancia, desde Guayaquil, panadería Los Chamos, estoy en Guayaquil, Ecuador, soy del Táchira. Bueno, muchísimas gracias, me alegra que sea acá el Táchira, somos paisanos, sí, señor. A ver, aquí estamos leyendo la parte del TikTok, ajá, los autores de La Carranga, bella y bonita, sí, señor, ya está pedido, Santi, por ahí, La Barrigona también está pedido. Son parte de los mensajes que tenemos a través del TikTok. Estamos llevando internacional la Rocola Campesina. A ver, tenemos un TikTok. Vamos a ver, ya ver quién está en línea. Lámonos. Muy buenos días.
1: Buenos días.
0: ¿Con quién te
1: voy? Buenos días con mis hermanos y amigos de la Rocola Campesina desde La Guaira. Hoy día.
0: ¡Opa! ¿Cómo está mi querido doctor?
1: Bien, saludos.
0: Cuéntame, ¿cómo está?
1: Saludos a doña Irma, saludos a Santi, a todos los del...
0: Ajá,
1: los, claro. Este grupo, los directivos de Sama Estéreo.
0: Yo siempre lo sigo a usted por el estado. Claro.
1: Pero hoy es día de la ascensión del Señor.
0: Sí, señor, casualmente.
1: Cuando el Señor sube al cielo y nos entrega el Espíritu Santo, nos manda el Espíritu Santo.
0: Así es, correcto.
1: Es decir, hermano, que Él va a estar con nosotros hasta el fin del mundo.
0: Claro que sí, hermano.
1: Sube Él al cielo, pero nos manda al Espíritu Santo.
0: Claro que sí, mire.
1: Pero por aquí, bien, gracias a Dios. Por allá, ¿cómo están? ¿Cómo está?
0: Bien, hermanito. Bien. Gracias a Dios.
1: Ayer le envió un mensajito, pero creo que ya era.
0: No dio chance, hermanito. Yo lo estuve viendo el mensajito. Sí, sí.
1: Está bien.
0: No, pero cuando puede, nos echa la llamadita.
1: Sí, seguro. Ya voy a prepararme porque hoy vamos a misa. Estamos terminando de entregar unos pastelitos.
0: Ah, qué bueno.
1: A las 8 y a misa. Está completamente con el Señor hoy.
0: Claro que
1: hay,
0: sí,
1: misas que son de precepto, como quien dice, que sí, no se puede faltar.
0: Sí.
1: No, esta semana, hoy y el próximo domingo, hay que ir a misa. Ajá. El día de Pentecostés.
0: Ajá.
1: El próximo domingo.
0: Qué bueno. ¿Y cuándo viene para Táchira? ¿Cuándo viene para visitarnos?
1: Ahorita exactamente estoy hablando con mi esposa de eso. Estoy esperando hacer unos arreglitos al carro ahí para llevarme el carro y eso. Y yo espero que ahorita para las vacaciones estudiantiles nos llevemos hasta allá.
0: Ah, para julio, ya estamos cerca.
1: Por favor de Dios, sí, vale. Lamentando mucho también y paz a la familia, vale, que nuestro Señor le dé mucha fortaleza a la familia de la gente que falleció en el accidente, que eran de Lobatera.
0: Sí, claro, gente de Lobatera y Michelena.
1: Sí.
0: Unos docentes, ¿no? Iban para una graduación,
1: sí,
0: de un hijo.
1: Sí, vale, para la graduación del hijo de ingeniero de sistema en la Universidad de Centenaria de Aragua.
0: Sí, ellos iban para Maracay.
1: Sí, vale. Entonces, que Dios nuestro Señor le dé mucha fortaleza a la familia.
0: Sí.
1: Y bueno, y que descansen en paz, y que vive para ellos la luz perpetua, vale, que descansen en paz.
0: Sí.
1: Mucha fuerza. No es fácil.
0: No es fácil. Perder un ser querido no es fácil, hermano.
1: Sí, más como más muchachos jóvenes, personas jóvenes,
0: ¿vale? Jovencito, ¿no? Y ya graduándose, ¿no?
1: Sí. Iba a recibir el título.
0: Claro, sí, señor.
1: Yo con su novio, con su papá.

0: Eso fue el jueves.
1: Sí, el jueves. Sí. Nosotros estuvimos viendo las noticias y...
0: Sí. Y, qué lamentable.
1: Pero bueno. Bueno, un abrazo.
0: Bueno, hermanito, ¿cómo va?
1: Un abrazo, que Dios me lo bendiga a todos.
0: ¿Y cómo está la gocha? ¿Cómo está la gocha
1: para hoy? Cocinando.
0: ¿Cómo está? ¿Qué hay para hoy? ¿Qué hay para allá? ¿Hay caldo, papas, huevos?
1: Claro.
0: ¿Pastelitos? Papas rellenas, papas rellenas.
1: Vamos a llevar hoy unos pastelitos a la iglesia ahí. Vamos a preparar un desayuno ahí en la iglesia.
0: Prepare las papas rellenas, hermano.
1: Sí, y yuca también.
0: Espectacular, ¿no?
1: Sí.
0: Y claro que sí, hermanito. Bueno, mi querido doctor.
1: Un abrazo a todos por allá.
0: Cómo no, gracias, hermanito. Bienvenido siempre a la Rocola Campesina.
1: Amén.
0: Saludos a tu esposa. Bueno, mis amigos, sí, señor. Ahí nos estaban llamando desde La Guaira.
2: Ajá. Qué bien, el doctor, ¿no? Son allá los propietarios de La Gocha, una ventica de pasteles, de bueno, comida andina más que todo. Desayunos, buenos caldos. Saludos al doctor. Siempre está en sintonía de nosotros.
0: Bueno, me siento, recuerde 356-1841. Sí, señores, el número de contacto. Recuerde que tenemos la recarga. No se le olvide.
2: Nos dejen para todo para tarde. Porque después el teléfono se nos colapsa aquí.
0: Así que mis amigos, recuerde 356-1841. Es el número de contacto en cabina directo, mis amigos. Tenemos los saludos para la señora Mariana Hernández.
2: Ajá, que es la madre de nuestro querido amigo Hawk, el control 7 de la línea Las Margaritas. Oye, este señor, ¿cómo sigue Tamás Tello 103.9? Él dice, yo duermo con Tamás y me levanto con Tamás. Qué bueno, ¿verdad, Santi? ¿Ah? Saludos cordiales a Hawk, excelente conductor. Sí, señor, esa es la unidad que nos transporta a nosotros acá a la emisora. Gracias, Hawk, gracias por todos los favores que nos concede. Saludos a tu querida madrecita, la señora Mariana, que me comentó que estuvo un poquito enfermita. Saludos cordiales a Marianita y a Hernández en la carrera 1 de la Concordia. Un fuerte abrazo de allá de su vecino, Luis Ayago. También saludos para don Guillermo Pereira. Saludos, Guillermito. Espero que se recupere. También igual para Luis Pulido, el hombre de los planes y los helados y las gelatinas. Saludos cordiales a Luisito allá. También un saludo para don Pedro Duque Sayago, allá. Ya está ahora levantado preparando el caldo con papas. Me invitó ya a desayunar. Saludos cordiales, Pedrito. También para Wilber Dable, a nuestro amigo periodista. También para el popular ML, para don Víctor Martínez. Saludos, Víctor. Saludos, sí, señor. No sé si va para la playa, no sé. También los buenos amigos de la control de la línea intercomunal, control 18 y 35. Los que son para los hermanos Cubero y Víctor. También saludos para... Ajá, para Didimo Ramírez, es el plantero, Santi. Saludos cordiales allá al plantero. Está en sintonía, ¿verdad? Saludos para los buenos hijos, para la señora Julia allá, su esposa de don Félix Carreño, para su querida madrecita, para su querido padre, que están allá todos, para su querida hermana, que están allá en el mercado periférico de la Guayana. También para sus hijos, para Isabela Carreño, igualmente para Santiago Carreño. Buenos estudiantes son estos muchachos, ¿no? Los buenos amigos del restaurante, nos damos un saludo para don Jorge Galván. Saludos, Jorgito, y un fuerte abrazo. Usted siempre nos sigue. Gracias, Jorgito, por su sintonía que nos regala día a día. Sí, señores, otro amigo, amigazo. Desde niño nos conocemos. Dice para saludar en el Nula, estaba Apure, allá en la farmacia San Camilo, a Olivo Caña. Saludos, Olivo, desde acá de San Cristóbal, estado Táchira. Saludos a todos esos buenos amigos allá en el Nula. Que gozamos de gran sintonía, tiene Tamás Estéreo 103.1. ¿Cómo siguen este mismo? ¿Cómo lo emisora? Señor. Bueno, también, sí, señor. Bueno, a ver, viene, bienvenida María Irma Ramírez. No, estamos aquí en el cafetín, ¿no? Ya nos trajo cafecito. Este cafecito viene ya desde la molienda del café, ¿no? Sabroso, eso sí es puro café. Y sabia café, eso no es guagadura de bolsa, ¿no, señor? Ya sabes. A ver, juez, buenos días. Para irme, cuéntanos el cafecito, quedó rico, gracias. ¿Qué nos trajo? No, no se le enredó un pastel por ahí.
3: No se enredaron pastelitos ni nada. Bueno. Nada. Buenos días, mi bella gente. Bueno, aquí con ustedes, bendecido domingo. Sí, señor. Gracias a nuestro Señor, nuestro Creador, por un día más de vida. Así que,
0: claro,
3: bueno,
0: sí,
3: están conectados nuestros amigos. Bueno, bienvenidos todos.
2: Mire, Irma, yo quiero, a mí se me olvidó ayer hacer esta, no, claro, porque el pasado jueves falleció un colega,
3: sí,
2: de la radio, claro, colega por muchos años, jefe aquí, lo que es Conatel ahora, pues, ¿entiende? Era el supervisor aquí de comunicaciones.
3: El colega, como le decía,
2: el locutor de los pobres, don Pedro Pablo Luna, contramaestre.

0: Yo no lo conocí.
1: El pasado fue...
0: No lo conocí, pero sí, el nombre de él, claro, por supuesto.
1: Yo compartí con el micrófono en Ecos del Tormes, en Radio Táchira y en Radio Mundial. Compartimos, y en Rubio, ¿no? También compartimos micrófono. Años. Exacto. Con don Pedro Pablo Luna, contramaestre. Así que Dios Todopoderoso lo haya recibido bien allá. Excelente amigo. Señor, ya tenía sus añitos, ya está, 95, 96,
0: por ahí estaba.
1: Sí, claro. El locutor de los pobres, el que tenía el rancherazo. Sí, señor. Ajá, ya en Radio Mundial. Así que mis más sentidas palabras de sentido pésame para sus queridos familiares. Un fuerte abrazo. Sí, señor. Se nos fue el locutor de los pobres. Bueno, que en paz, paz para su alma.
0: Exactamente.
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1: 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Y también, mis amigos, nos vamos a música, Santo, mejor. Vamos a música, y mire, pidieron los dos temas de los doctores La Carranga. Y estos son los rancheritos, amigos. Saludos para Joseito. Joseito Pérez, saludos. Está en sintonía total, Joseito. Un estrechón de manos y un fuerte abrazo de la Rocola Campesina. Este servidor de María Irma Ramírez, de don Santi Sandoval y de este servidor Luis Ayago Torreal. Así que muchos saludos, sí, señor. Bueno, y vamos a disfrutar de su tema Zapateando con los Rancheritos de San Jerez.

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tardes, señores amigos. Continuamos con la Recuerda Campesina a través de Tamasario 103.9. Sí, señor, dando la hora. Ajá, tenemos las 6:56 minutos. Hora legal en todo el territorio nacional. Ya en España es tarde.

0: Hay 7 minutos de la mañana, ¿no? Esa es la hora oficial, ¿no, Irma? Ya saben. 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
0: 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Y vamos con más música de la buena.
1: Sobre eso continúo sureño. Ajá.

0: Buenos días, mis queridos amigos, marcamos las 7:08, presentándole la rocola campesina a través de Avanzario 103.9. Creo que tengo comunicación en la calle, Santi. Bueno, sí, señor. Buenos días, ingeniero. ¿Cómo está? Vamos con el
1: Buenos días, súper contento. Domingo 17.
0: Claro que sí, hermano.
1: Y hoy creo que tenemos juego.
0: A la
1: expectativa, todo.
0: En Caracas. Vamos con Metropolitano. Sí. Vamos, sí, señor. Vamos a ganar.
1: Papi. Sí, bueno. Toda la buena vibra, toda la buena energía, porque.
0: Estaba fuerte,
1: pero bueno, no es un pedimento tampoco para que no ganemos.
0: No, tenemos que ganar, hermano.
1: El argentino no va a fregar, ese argentino, el delantero que tiene el Metropolitano.
0: Vamos a la remonta.
1: Sí, bueno.
0: Claro, hermano. Claro. Nos interesa ganar hoy allá, a Metropolitanos. Al partido.
1: Buena energía, buena vibra, y por eso, bueno, siempre nos ponemos en oración, porque yo sé que el Santo Cristo, la grita y la Virgen de la Colosa.
0: Mire, el partido está programado para las 6 de la tarde, hora oficial. 6 de la tarde, la previa será 5 de la tarde, 4 de la tarde. Ok.
1: Y por aquí, por Panamá Estéreo,
0: claro.
1: Toda la narrativa. Claro,
0: y con Global TV.
1: No hay más. Pregúntame la número uno.
0: Ahorita, mire, mucha gente nos ha respondido lo que le hemos dicho. No, estamos a través del TikTok. Y te está saliendo a través del TikTok ahorita. Bueno. Y nos comentaban, mire, la emisora de los años que tienen, y el primer lugar de sintonía total. Total. Para todo el mundo, hermano.
1: Gracias a Dios.
0: No hay cama para más nadie.
1: Así que gracias a Dios, a todo el gran equipo. Toda siempre la buena música, a Santi, que siempre está muy pendiente, todo el sitio que también, todas las aliadas comerciales, gracias, de verdad. Y por eso, bueno, siempre estamos buscando, eso es la hora, pendiente, ya están pendientes, 7:10, ya saben que estaba que llamaba.
0: Sí, señor, estaban esperando, que ya la gente se estaba preguntando, ¿y dónde está el ingeniero?
1: Sí, la gente pregunta por el combustible, también me escriben por mensajes de WhatsApp, sí, privado. Oye, ¿qué pasó?
0: ¿Sabes por qué? Porque hay más credibilidad. ¿Sí o no?
1: Gracias, sí.
0: Sí, señor, que la gente lo han reportado. Me han dicho personalmente. Ustedes son los únicos que tienen más personalidad. Porque gracias, están más pegados allá. Claro, hermano, porque es información de una vez.
1: Bueno, que llama la información veraz y oportuna.
0: Claro, no dudando, ¿no? Porque hay otros que dudan. Mira, no sé qué tal, no sé qué. No. Aquí no. Aquí es directo, ¿no? Sí, señor, la información directa para el combustible. ¿Qué tenemos para hoy? A ver, cuéntenos.
1: Bueno, Luisito, hoy el día domingo solamente tenemos la combustible de gasolina para San Cristóbal. Ajá. Es lo único que tenemos ahorita.
0: ¿Gasol no hay hoy?
1: No hay gasol, no hay diésel.
0: En ninguna estación de servicio.
1: No, solamente hay solamente gasolina. Ajá. Y solamente en el municipio de San Cristóbal.
0: Nada más.
1: Es lo único que hay. Por eso hay muchas personas que preguntan, porque siempre está en la inquietud. A veces sale por allá en otros pueblos, en otros municipios.
0: Ajá.
1: Pero no hay.
0: Gasol no hay en ningún municipio tampoco.
1: Tampoco, pero entonces igualito, pues, trayéndole siempre la información, porque la gente se organiza, la gente está pendiente. Dice, pero sí, febrero, no, solamente tenemos aquí en San Cristóbal. Y las estaciones de servicio que están metidas.

0: 24 horas, que es Ana Eben y Machirí, a veces también como que se queda sin combustible, entonces hay gente que reporta que no, mira, pasé por la Machirí y estaba cerrada, pero me fui a la Ana Eben, y a la Ana Eben y de forma cola. He quedado impresionado que he visto cola hasta de 5 cuadras a las 11, 12 de la noche. Ajá. Entonces que dice, wow, ¿y eso qué pasó aquí?
1: No, no, claro, porque no.
0: O sea, aquí lo que tiene, ha habido colas en la noche.
1: Tienen su turno, ¿no? Tienen turno.
0: Sí, bueno, porque hay gente pues siempre que viene.
1: Claro, vale, que viene llegando, otros van saliendo.
0: Gente que está llegando de viaje, gente que dice, no, yo prefiero salir aquí en la noche, tengo todo organizado y mañana me salgo a trabajar. O sea,
1: claro, claro.
0: Eso es común. Cosa que antes no se entendía, pero así,
1: así. ¿Cuántas estaciones todas están hoy?
0: Oye, mira, tenemos en total 14 estaciones.
1: 14 estaciones.
0: ¿Vale? Tenemos en la parte alta de la ciudad, tenemos la Lagua España, tenemos la Paramillo, también están los Agustinos, está la Machirí, son estaciones en la parte alta, en Barro Obrero, tenemos Cristo Rey, que es la vecina aquí nosotros, la antigua Texaco.
1: Sí.
0: Y además en la Concordia, la Continental, por Dios de la Nación, se me olvidó comentar en la parte alta, está Rodelta, está la famosa, una panadería muy famosa,
1: sí, sí.
0: La 2x3, cerca del Obelisco, Sabaneta, El Cucharo, ya había Llano, Serpa, que eso está más, en el, más cerca del centro, en la calle 14, la 8, tenemos también el conjunto de la Guacara, que es una de las estaciones de servicio más antiguas de la ciudad, Providencia, Sorta, que es para el oeste, la parte de Libertador y la famosa, esto sí está más en la avenida Marginal, la avenida Marginal, la famosa, son las estaciones de servicio que tenemos hoy hasta las 6 de la tarde.
1: Ajá.
0: Y las únicas que están 24 horas, Ana Eve y Machirí. Hago mención porque no se pueden confiar, a veces se quedan sin inventario. Dicen, oye, no, mire, estoy para toda la noche, es increíble la cola y se acaba la gasolina.
1: Claro, claro.
0: Pero ha ido mejorando. También hay algo que ha habido de primicia, ayer lo comenté, hoy vuelvo y lo comento, que está la gasolina super premium. La gente, oye, pero ¿cómo es eso? No, la gasolina super premium es que de la gasolina normal que hemos siempre publicado, esta tiene mejor octanaje.
1: Sí, sí.
0: Si ustedes recuerdan la época de la 91, la 95.
1: Claro, claro, claro.
0: Me están diciendo, no lo hemos comprobado completamente, pero está entre 95 y 98 octanos.
1: Ajá, en los clavos.
0: Esta es una gasolina específicamente para los vehículos de más nueva edad.
1: Nuevos.
0: Sí, por lo menos un Toyota Corolla, sí. La camioneta, los Nissan, o sea, son cuestiones, pero para mejor combustión.
1: Sí, para los carros
0: para que no de años 90 y 2000, también es necesaria.
1: Para que no tenga problemas.
0: Que he llegado, pues. Claro, el motor es más resistente, pero sí es importante esa gasolina porque tú la combinas y mejora el rendimiento de tu motor y que
1: está bien. Claro que sí, eso es correcto, sí señor.
0: Y igualito, el mismo servicio de tanto carros y motos, y eso es un poquito más costoso, esto sí ya la pregunto por allá directamente en la voz. Ay, el día de la 19 de abril y Anael, que eran los dos.
1: Sí, correcto.
0: Esperamos que la coloque más y más estaciones de servicio.
1: Sí, correcto, correcto, sí, correcto.
0: Sí, sí. Bueno, Luisito, no tenemos más información al respecto. Sí, además, desearles un buen feliz.
1: Saludos para todos los buenos amigos.
0: Feliz inicio de semana.
1: Saludos que le mueven bien. Saludos de España, de Colombia, de Perú.
0: Gracias, gracias. Yo sé que Jiménez siempre está muy pendiente en Colombia. Sí. Oscar Huerta está en la parte de España. Abraham y Hilarita. Eso nos dice, mira, no dejamos, siempre estamos pendientes ahorita a la hora. Siempre pendiente en el almuerzo y estamos escuchando más serio y disfrutan de verdad porque dice, oye, qué conexión.
1: Sí,
0: es más, a veces es tan increíble que están tan pendientes de escucharnos, de escucharnos aquí en el estéreo, que dice, mira, a veces ellos, las personas, los oyentes, están más, saben, tienen más información que ni nosotros que estamos aquí, porque a veces pues nos distraemos en algo y dicen, oye, mira, escuché tal cosa, y esto, y yo, ¿qué fue eso? No, sí, ellos lo escuchan. Y mire, es tan interesante, tan bonito, uno dice, mira, lo que es estas comunicaciones que trasciende a los diferentes continentes, diferentes fronteras, y uno dice, oye, qué bien, gracias, gracias señor. Y bueno, nos queda la tarea de seguir poniendo buena música, Santi, que viene con esa buena raspacanilla. Y bueno, no les quito más tiempo, muchachos.
1: Bueno, sí, señor.
0: Hay bastante programación.
1: Bueno, feliz fin de semana, ingeniero. Chao, chao, nos vemos el próximo sábado. Bueno, sí, señores, estos son los cerraditos con su tema.
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0: Bueno, sí, señores, mis amigos, avanzamos con más de la Rocola Campesina cuando ya marcamos las 7:27, hora legal en todo el territorio nacional, presentándoles la Rocola Campesina. A ver, mis amigos, recuerden que tenemos una recarga, no se les olvide.
1: Ya. Bueno, vamos a hacer esto. Primero que llame,
0: se la damos.
1: Claro que sí. El primero que llame en el transcurso de estos 5
0: si
1: minutos.
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1: Exacto.
0: Y lo tiene de una vez.
1: Claro.
0: Sí, a ver. Por ahí está. Saludo para el señor Pedro Antonio Duque Sayago. Sí, señor. Ah. Me dice, no, llámale así sin saldo. 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
0: Bueno, don Víctor, feliz fin de semana. 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
1: ¿Cuál? 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

0: señores. Bueno, señores, mis amigos, avanzamos con la Rocola Campesina. Ya en el próximo segmento vamos ya despidiendo el programa. Sí, señor. Mientras vamos con la publicidad, vamos con la lectura de mensaje. Dice, buenos días, señor Ruiz y señora Irma. Un saludo desde España para el ingeniero Eduardo Duarte, de parte de la familia Pérez Padrón. Siempre estamos en tu sintonía. Me gusta el programa.
1: Qué bueno.
0: Muchísimas gracias. A ver, también nos escribe Javier, allá en la farmacia. Dios me lo bendiga grandemente. Saludos, Javiercito, allá en la farmacia que está cerca del Hospital Central. Saludos, Javiercito.
1: Saludos, Javier.
0: Para tu esposa y tus niños. Los niños. Son hermosos. A ver, por aquí tenemos otro mensaje en el que escriben. A ver. Dice, buen día, Luis y María. Felicidades por el excelente programa. Saludos cordiales a toda la familia Ramírez en San Joaquín de Navay, quien les tiene presente siempre, la familia Mendoza desde España y Portugal, siempre en sintonía de Tamá Estéreo 103.9. Puedes seguirnos a través del TikTok, sí señor, estamos en vivo y en directo.
1: Eso estaba diciendo yo ahorita porque nos mandan muchísimos programas de España, diferentes sitios de España. Bueno, toda esa bella España gente, pues muchas bendiciones.
0: Ahí ya se escucha Tamá Estéreo, hermano, ya no. Bueno, saludos para Ángelo Alejandro Hernández, es el vigilante acá del Centro Comercial del Ángel, de aquí en el pleno corazón de Barrio Obrero. También saludos en la Concordia para Abel Rincón, para Abel Quibonilla, allá en el sector de Pozo Azul. Saludos cordiales de la Rocola Campesina. A ver si tenemos un mensaje, porque ya prácticamente estamos llegando ya al final del programa. Saludos para Cristian Jiménez, allá en Bucaramanga, Colombia. Saludos cordiales. También para saludar al popular Panelita. Sí, señora, allá en Hidrosuroeste.
1: Mira lo que nos dice por acá el señor Lucho, un momentico. A ver, ¿y quién no escuchar ese vozarrón de don Manolo Dávila en el fútbol?
0: Claro que sí, es el número uno.
1: Bueno, hoy pueden disfrutarlo.
0: Es el número uno,
1: No tienen duda. Claro que sí.
0: Sí, pueden también seguirnos a través de Global TV.
1: Global TV,
0: para todo el mundo, mis amigos. A ver quién está por aquí también. Saludos cordiales a todos estos buenos amigos. 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A ver, saludos también para quien está por acá. Saludos para nuestro buen amigo, para Jorge Galván, allá en su restaurante Sonorama, allá en Centro de Amigos, ¿no? Saludos cordiales, Jorgito, como siempre. Muchísimas gracias también al popular Pito, que también está siguiendo a través de TikTok.
1: Sí.
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0: El señor.
1: Don Rodrigo.
0: Don Rodrigo, sí señor, saludos cordiales, don Rodrigo, señor. 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
0: 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Bueno, mis queridos amigos, de esta forma nos vamos, nos despedimos. Tuvo la parte técnica, musicalización y coordinación a cargo del señor Sánchez Sandoval, que continúa hasta las 12 y luego sigue con el fútbol hasta las 6, o le toca hasta las 9, 10 de la noche. Bueno, mis amigos, ya despedimos a Santi, despedimos a María Irma.
1: Bueno, mis amigos, gracias a esos amigos que nos están siguiendo, bueno, que llegamos a... pues muchísimas gracias, con mucho cariño, nos veremos el próximo sábado, el próximo...

0: estaremos la próxima semana, chicos, mediante, si Dios me da vida y licencia, estar con todos ustedes. De lo contrario, pues no estaré, ¿no? Así que los espero el próximo sábado, Dios mediante, el otro programa de Corte Sin Garro. Chao, chao, que continúen pasando un domingo alegre y feliz en compañía de Tamasterio 103.9. Y ya viene la cardinal del fin de semana con don Jesús Pérez y don Santi Sandoval. Y ya está la vacuna con...
1: Una, eso, que la estaban pidiendo con los doctores en la Carranca.

0: 8:00 minutos en Tamá.
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0: fin de semana. Hoy domingo, domingo. Señor Sandy, hoy un domingo de alegría y felicidad. Domingo 17 de mayo. Domingo 17 de mayo. Bueno, hoy domingo de felicidad para todos nosotros que nos acompañan ustedes, llevando la mejor programación de las carrileras del fin de semana. Los buenos días del señor Santi Sandoval en los controles, en la dirección número uno, el señor Manolo Dávila Mogollón y este servidor Jesús Antonio Pérez, que durante 20 años le traemos las carrileras del fin de semana. Buenos días, Santi Sandoval.
1: Buenos días, Jesús, para ti, toda la audiencia de Tamás 103.9 y de las carrileras del fin de semana. Domingo 17 de mayo, ayer fue 16, ayer tuve cumpleaños Paula Andrea Zapata Jaramillo. Arribó a sus 43 años, está joven, bueno, ya joven, ¿no? Porque ya tiene sus 43 añitos.
0: ¡Joven!
1: La artista Paola Jara de la música popular.
0: ¡Paulita!
1: El nombre de nacimiento, Paula Andrea Zapata Jaramillo. Nació un 16 de mayo de 1983. 43 años, recibe, bueno, es de Medellín y ahorita actualmente reside en Bogotá, nacionalidad colombiana. Su esposo, Jesús Uribe.
0: Su comadre, Paulita, esta Sandrita.
1: Sandrita.
0: La madrina de la niña.
1: Es esposo.
0: ¿Ah?
1: Es esposo.
0: Es esposo de Iván Calderón.
1: Nosotros no sabemos la vida de todos los artistas.
0: No, no, no es que andamos chismosos, sino que a casualidad conocemos la...
1: Bueno, ayer te tuvo de cumpleaños, Paulita Jara. ¡Feliz cumpleaños, Paulita!
0: Con mucho cariño, con mucho sentimiento. Ay, Paulita Jara.
1: Tranquila que el...
0: Santi chismoso, no, chancho. Santi chismoso. ¿Qué no, vieron para ver, Santi? No, ¿quiere ver a Santi? Santi, lo ven.
1: Saludos, buenos días. Nuestro éxito. Que estamos conectados arroba las carrileras oficiales y arroba Tamás Estéreo 103.9, pero es así. Su esposo actual, Jesús Uribe. El esposo, Iván Calderón.
0: El ex esposo.
1: El ex esposo, Iván Calderón. Su comadre, Sandra Barrio.
0: Que todavía está esperando que lo regrese, porque dijo, tranquilo, Sandrita, que yo te lo cuido.
1: Se lo están cuidando y bien cuidado. Aquí estaremos hasta las 12 del mediodía llevando la mejor música popular, ranchera de banda y norteña, las carrileras del fin de semana. Teléfono para que se comuniquen con nosotros, interactúen, mensajería de texto, WhatsApp 0421-258440, 356-1841, el teléfono de cabina 0276-356-1841. Las redes sociales, las recordamos nuevamente, arroba las carrileras oficial en el TikTok, arroba Tamaestereo 103.9. Ya estamos en el live para que interactúen con nosotros, para que vean estas bellezuras hermosas que solamente las ven los fines de semana. Por ahí pueden ingresar, arroba las carrileras oficial.
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0: Bueno, también queremos, como siempre, hacer la oración para tener un día.

0: Maravilloso, un día bendecido por nuestro Señor Jesucristo. Decimos, Señor, te agradezco por este día tan maravilloso, por mi familia, por mis alimentos, por el techo donde descansar, por un día más de trabajo y principalmente por un día más de vida junto a las personas que más amo. Bendice, Señor, a mi familia, amigos y oyentes que no lo son porque ellos también necesitan de ti, Dios Padre Creador. Te pido de corazón por la salud, por la paz mundial, por los caminantes que salen de cada rinconcito de Venezuela para buscar un mejor futuro, por nuestros hermanos emigrantes venezolanos para que tengan calma y paz en sus corazones, que a veces les toca aguantar tantas humillaciones por los que padecen de alguna enfermedad, por nuestro niño con cáncer, te la colocamos en tu mano, Santo Cristo de la Grita, Virgen de la Consolación de Tarija, Virgen de la Chiquinquirá, Virgen de Guadalupe, doctor. Bueno, Santo José Gregorio Hernández, Dios Padre Celestial, amén.
1: Amén, amén, amén.
0: ¿Y cómo no creen en Dios en este hermoso domingo bendecido por nuestro Señor Jesucristo? Amén.

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1: Ante esta comunidad cristiana que representa la Iglesia de Dios, os pregunto, si alguien tiene un impedimento para que esta unión se realice, que lo diga ahora o que calle para siempre. 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

0: de esta comunidad cristiana que representa la iglesia de Dios,
1: os pregunto
0: si alguien tiene un impedimento para que esta unión se realice. Que lo diga ahora
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0: En la puerta
1: acusa lo que tu mamá se
2: gracias que la llevó.
1: Está el niño a la boda, 8:34 a.m. Un clásico de la música de banda Los Tigres del Norte.
2: El niño y la boda.
1: Ahí está.
2: 356-1841.
1: Yo no sé si lo ensayado estuvo con Los Tigres del Norte o Los Tigres del Sur, pero lo llevó rajuñado.
2: Lo dejaron por aquí.
1: También que lo llevaron para alimentar a los tigres allá.
2: ¿Qué premios tenemos para hoy, Jesús? ¿Qué premios tenemos para hoy?
1: Señores, premios para hoy domingo. Tenemos la verdura del Gordo Junior, patecito de Cristian Canito Torta, el combo hervido JJ Zambrano.
2: Ok.
1: Esos son lo de hoy.
2: Tenemos también el viaje para dos personas, para dos
1: para palitos. 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
2: Y también el...
1: Recuerden que ese sorteo se va a hacer el 31
2: de mayo, de hoy en 15.
1: Sí,
2: de hoy en
1: 15, claro.
2: Y tenemos también el lechón de los amigos, gracias, Hacienda Villa Palermo para el
1: Día del Padre. Hacienda Villa Palermo que tiene un lechón para el Día del Padre.
2: Aló, buenos días.
1: Sí, pues. Bueno, para el Día del Padre nos va a hacer un día antes, pues.
2: Ah, claro, lógico, lo hacemos el día antes.
1: Para que la gente fuera...
2: Para que vaya a retirar su lechón.
1: Saluda a mi esposa Jennifer Castro, que la amo mucho. Bendiciones para ella.
2: 356-1841 para que participe por los premios que tenemos.
1: Giselle Pérez dice para saludar a Alexander Contreras Vázquez, el papá de los venados en Capacho Pregonero. Saludos.
2: Saludos a don Eladio. Eladio Moreno. Buenos días, señor Jesús Pérez. Gracias por el saludo. Feliz domingo, hermano. Los amigos de Esmadelca. Para saludar a Alexander Contreras Vázquez, el papá de los venados en Capacho, Pregonero. Saludos, Giselle Pérez. Aló, buenos días.
3: Aló.
2: Aló.
3: Aló.
2: Aló. No. 356-1841-0412-125-8440.
1: Por aquí dice Gary, dice hermoso programa, bendiciones. Alexander dice feliz día, Jesús. Saludos de Pamplona, España, fiel seguidor. Timisay, saludos, bendiciones para ustedes.
2: José Salamanca, hola, saludos de Miami. Saludos a mi madre Yolanda Ruiz, que está en sintonía, es Chelín.
1: Juan Rodríguez dice, buenos días desde Margarita. Saludos para mi esposa Jacqueline. Ani Porra, buenos días, saludos, señor Jesús. Jorge Urbina, buenos días, amigo y hermano. Jesús Pérez, full sintonía con las carrileras el fin de semana desde La Gabarra, Colombia.
2: Bueno, saludos.
1: Bueno, Jorge Urbina trabajó conmigo en el Ministerio de Deporte.
2: Sí.
1: Todo tiempo. ¿Esto porque es así? Después así que, como si tuviera hipo.
2: Licenciado Luis, saludos de Estados Unidos para felicitar a mi tío Campo Elías Hernández. Estuve cumple el 12 de mayo. Saludos también al licenciado Navas. Un fuerte abrazo a nuestro gran amigo Navas. Por ahí estuve conversando con él en el transcurso de la semana. Saludos, dijo que no
1: Malo se entiende.
2: ¿Ah?
1: ¿Está enfermo usted?
2: No, que estuvimos conversando por ahí, un saludo y digo que no se pierde un programa, hijo, pero ustedes nunca me saludan.
1: Un abrazo para el licenciado Nava, gran hermano, gran amigo.
2: Fuerte saludo.
1: Un gran director también.
2: Germán Nava, ¿no?
1: Germán Nava. Director de el antituberculoso. Dígalo ahí, Santi.
2: Antituberculoso.
1: Antituberculoso.

0: antibituculoso.
1: No, démoslo hasta ahí. Yuseli dice saludos desde Montana al Táchira, de Montana al Táchira.
0: Ay, por aquí Ingrid Sánchez me escribe, estoy con mis dos niños que saludan desde Chile, Diego y Amalia Montero.
1: María Gómez dice bendiciones a todo el equipo de Tomás Estéreo y también dice hola Señor Jesús, bendiciones desde Cordero, amigo Francisco y a David, lo extraño mucho, tu mamita.
0: Buenos días, fiel oyente, para saludar a la familia Suárez Molina del 23 de enero desde Barranquilla.
1: Karen dice hola Jesús, buenos días, para saludar a mis hermanos de Tenerife, Yender, Joana, Gerson y Ricardo desde Tenerife. Karen,
0: hola, ¿cómo está? Hoy juega el Deportivo Táchira versus Metropolitanos. La clasificación, sí, hoy jugamos. Bueno, jugamos, ¿no? Juega del equipo.
1: Usted no juega, usted no juega ni metra.
0: Ah, por eso, en mi tiempo. En mi tiempo era banquista.
1: Usted era bueno para jugar, pero en play. Por aquí dice Giselle Rangel desde España para saludar a Noemí Rangel y a mis padres, sobrinas, Ali y Victoria José Rincón. Saludos para Pablo Naranjo. Saludos desde Martina en Lara.
0: Feliz, bendecido día desde Chorro Lirio. Nos crea por aquí Liz B. Aquí estamos. Aló, buenos días.
1: Aló, María Irma. Se llama nuestra amiga María Irma.
0: Aló.
2: Aló, buenos días.
1: Buenos aló, días. Buenos días.
0: Carlos.
1: Aló, Carlito.
2: ¿Cómo estás?
0: Bien, gracias a Dios, Carlos.
2: ¿Cómo estás, licenciado Jesús?
1: ¿Cómo está, Carlito? ¿Cómo me le va?
2: Aquí bien, bendito aquí, bendecido por nuestro Padre Dios.
1: Ah, bueno, Carlito. Cuéntanos, hermanito.
2: Está un poquito enfermito de un...
1: ¿De qué? Ante esta comunidad... Carlos.
0: No, se le cayó la llamada. Tiene que llamar nuevamente, Carlito. Carlos Durán desde Santa Ana. Si alguien
1: tiene un impedimento... Vamos con música, señor Sandy Sandoval.
0: Vamos a colocar la noche perfecta.
1: Aquí está Intomable, el compadre Ledín Gauda. Dios lo tenga en su santa gloria y aquí está la noche.

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0: Ahí está un clásico de la música popular, Amor Oculto.
1: Oh, el andariego, perdón, si Amor Oculto, el andariego.
0: ¿Cómo que no?
1: Que me digan la otra.
0: ¡Ay, Dios mío!
1: Aunque me digan la otra.

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1: Bueno, ya tenemos las 9 de la mañana con 2 minutos a través de Tama Estéreo 103.9, disfrutando de este maravilloso programa hoy domingo, pero ya tenemos la visita de nuestro gran amigo Gregorio, que nos trae toda la información de Ultramax, señores, y tiene que aprovechar la gente, ¿no? 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
1: 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Vamos con música, señor Sandy.
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0: Tenemos 9 de la mañana, 9 de la mañana con 9 minutos a través de Tama Estéreo 103.9, disfrutando de las carrileras de fin de semana. Señor Santi Sandoval, premios para hoy.
1: 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También los amigos del combo Herbío, gracias a JJ Zambrano, ¿no?
0: Ese mismo, señores. Saludos para la gente de Bodegón San Luis, que está full sintonía.
1: ¿Bodegón?
0: San Luis.
1: San Luis también.
0: Saludos para ellos que están full sintonía. Dice, saludos para Santi.
1: Bueno, saludos a los amigos de Bodegón San Luis, que bueno, que ellos también nos apoyan con los premios los días sábados. Están también.
0: Un abrazo para allá, para Jorge en Bodegón San Luis.
1: Un fuerte abrazo.
0: Está full sintonía.
1: Los invitamos ahí al pasar la iglesia de las Palomas. Ahí donde ellos se encuentran.
0: Santi, también quiero aprovechar, darle la gracia al tío de los pasteles.
1: Sí, sí, ya el tío nos envió el desayuno. Gracias, tío.
0: Bendiciones para ti, tío.
1: Un masato espectacular, de verdad que no se le envía a nadie el masato que tiene el tío de los pasteles. Y por supuesto,
0: en la Cueva del Oso, ¿no?
1: Pueden visitar, correcto, en la Cueva del Oso. Eso era lo que le iba a decir. Ahí mismo, al pasar el hospital militar, ahí lo que es el Arao.
0: Ajá.
1: Ustedes conocen lo que es el Arao, ahí mismo, ahí pasa.
0: Pasando el Arao.
1: Al tío Aurinegro con los excelentes pasteles.
0: Bueno, dice, saludo para mi esposa que se llama Dayana, para que me la salude allá. Me ayude aquí en el negocio. Bendiciones para ellos, para saludos tu familia para también.
1: Dayana, ahí en San Luis, ¿sí? ¿Sí, en San Luis?
0: No, ya.
1: No, el tío Aurinegro. Ah, bueno, saludos a los amigos del tío Aurinegro, a la esposa del tío Aurinegro, a Dayana.
0: Tío los pasteles, ese no es el tío Aurinegro.
1: ¿No?
0: Tío Aurinegro, otro amigo. Por aquí dice, escuche bien, saludos para César Paz, saludos para César Paz. Se extravió Morral Negro con documento importante. Contiene cédula, certificado médico y otro documento importante a nombre de la ciudadana María Virginia Castro Pavón. Se ofrece generosa recompensa. Así que bueno, recuerden 0424-766-2362. Ahí está.
1: 356-1841, también el premio, gracias a los amigos de Primos Tour.
0: Viaje para Chichiriviche, para dos papitos.
1: Dos papitos se van para Chichiriviche. Y también tenemos el premio de los amigos de Hacienda Villa Palermo, el lechón, para el Día del Padre. ¡Aló, buenos días!
2: Buenos días, ¿cómo están? ¿Cómo amanecieron?
1: ¡Ay, hola, mis amores!
2: Hola, mi amor, ¿cómo está mi niño precioso?
1: ¿Cómo está, Yolandita?
2: Ah, ¿me conocen ya, no?
1: Ah, no, y entonces, ay, ay, ay. ¿Cómo olvidar de esa linda voz, Yolandita?
2: Ay, gracias.
1: Cuénteme, ¿cómo? Yolandita, ¿cómo amanece?
2: Bien, yo bien, ¿y usted?
1: Excelente, bendecido por nuestro Señor Jesucristo.
2: Sí, voy a ir a rezar por ustedes ahorita.
0: Claro que sí, Yolanda.
1: Gracias, amén.
0: Cordial, Yolanda Cárdenas, ¿no?
2: Sí, papá. Mire, ¿quién ganó ayer? Que no se fue la luz y no se...
0: No,
2: y
0: es que juega el Deportivo
1: Táchira. Hoy juega el Deportivo Táchira, no fue ayer.
2: No, los premios de ayer.
1: ¡Ah, los premios! Ya, ya salieron los ganadores ayer.
2: Pero no sé quién está, no, yo no salí.
0: No, no, no, usted, si usted, no, fuera, usted, no. Usted salió para de su casa.
2: Ah, salí, voy a salir de mi casa ahorita, no. Sí, sí. Voy a ir para misa.
1: Bueno, rece, bueno, por nosotros y por...
0: Chao, Yolandita.
2: Bueno, está bien, chao.
1: Dele, se cuida, Yolandita.
0: Saludos para Yolanda, señores. Recuerden, a través de Tama Estéreo 103.9, vamos con buena música, ¿no, señor Santi? Vamos a probar los pasteles. Esto es Amor Sin Fronteras, Serenata Mariachi.
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0: Dale volumen.

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0: Ya tenemos las 9 de la mañana con 44 minutos a través de Tamaesterio 103.9, disfrutando de las carrileras del fin de semana, señores. 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

0: 9 de la mañana con 52 minutos. Un pequeño problema en terreno.
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0: ¿Qué tiene, señor Santi? ¿Qué pasó?
2: Hay problemas de internet, sí, hay problemas del internet la mañana de hoy. Bueno, ahí estamos con el internet intermitente. Arroba las carrileras oficial, arroba Tamasterio 103.9, www.tamasterio.com para que participen con nosotros. 356-1841.
0: Dice, saludo para Raquel, para Fernando, para André Molina, que estamos full sintonía. Qué buena música, señor Santi. Bendiciones para ustedes.
2: Gracias, gracias de verdad por estar aquí pendiente con nosotros. Full sintonía de las carrileras del fin de semana.
0: Bueno. Recuerda que estamos por el 0412-125-8440.
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0: Por aquí dice, buenos días mi gente bonita, full sintonía todos los sábados y domingos. Excelente programa, que Diosito lo bendiga siempre con mucha salud desde Santana. Fiel oyente, bendiciones para ti también. Por aquí dice, buenos días, Dios lo bendiga, al señor Santi, a usted, señor Jesús, full sintonía. Feliz día, le deseo participar por el premio frigoríficos JJ Zambrano, soy Germán Medina. Sector La Unidad Vecinal, Germán va participando. Por aquí también dice, hola, buenos días, saludos desde Santiago de Chile, full sintonía. Para enviarle un saludo a la familia Ortega Flores en Santana del Táchira, saludos para ellos. Buenas, saludos para Andrés, para Fernando, para Raquel, full sintonía, de parte de Yolanda. Hola, buenos días, señor Jesús, para saludar a mi esposa Sandy, que está full sintonía en Javesca, España, saludos. Para saludar a la familia Vanega en Puente Real, y a los Ramones en la Vega de Tarifa, saludos para todos ellos. Vamos con música, señor Sandy.
2: Ay, vamos a colocar esto. Que suena así.
0: Johnny Rivera,
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0: Ahí está un clásico de la música. Bonito video, ¿no? Que llegó una, sí, una de las fincas de él y le regaló una bicicleta a los niños. Una para cada uno.

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0: Ya tenemos las 10 de la mañana con 13 minutos a través de Tama Estéreo 103.9 y aquí tenemos a Gregorio. 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
1: Madre.

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1: 11, 30 minutos en Tamá.
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0: 12:00
1: en Tamá.
0: A continuación, himno nacional de la República Bolivariana de Venezuela. Letra de Vicente Salias y música de Juan José Landaeta.

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0: cero minutos en Tamá.
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0: 24, 0 minutos
1: en Tamá.
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muy buenas tardes, señoras y señores. Bienvenidos a la información deportiva de Tamá Estéreo 103.9. Hoy juega el Deportivo Táchira en Caracas frente a Metropolitanos. Hoy tenemos que ganar para seguir peleando el grupo de B del cuadrangular para poder jugar la final. Hoy tenemos que ganar, ya tenemos la convocatoria del equipo Deportivo Táchira. Señoras y señores, bienvenidos todos a ligar en su casa. Todo el mundo a ligar, todo el mundo con mente positiva a que hoy el equipo Deportivo Táchira gane en la capital, a Metropolitano. Ya tengo a Vicente que está en el Estadio Olímpico en Caracas. Ya tenemos a Vicente, vamos con él. Vicente, buenas tardes. Vicente, buenas tardes. A ver, ya vamos con el audio de Vicente en la capital de la República. Está en el Estadio Olímpico de Caracas, Vicente, esperando al equipo Deportivo Táchira.

0: en el camerino de visitantes, así que bueno, estamos aquí prestos y preparados. Les cuento, un clima bastante húmedo,
1: sí,
0: de aproximadamente unos 27, 28 grados centígrados. Se espera que a las 6 de la tarde pueda llover un poco, así que bueno, vamos a estar muy pendientes también del tema del clima, Manolo.
1: ¿Es capaz que va a llover, Vicente, y la capital?
0: Sí, sí, ya les voy a inclusive a enviar algunas imágenes. Mucha humedad, mucho calor, el llamado coloquialmente bochorno, ¿no?
1: Sí,
0: así
1: sí,
0: que eso también puede adelantar el tema de la lluvia.
1: Bueno,
0: Manolo, en cuanto al Deportivo Táchira, importante, ¿no? Partido trascendental. A las 5 juega Estudiantes de Mérida Carabobo. También más hay que estar muy pendiente de lo que va a ser ese partido. El grupo B.
1: Ok, a las 5 juega Carabobo Estudiantes.
0: Sí, a las 5 de la tarde.
1: Mira, Vicente, en la convocatoria el profesor Álvaro Recoba está Peñaranda, está Palmesano, está Coquito Ramírez. Yo creo que
0: mira,
1: de pronto voy a poner a los tres, ¿no?
0: Mira, ayer tuve la posibilidad de viajar en el mismo avión del Deportivo Táchira.
1: Sí, sí.
0: Intercambiar algunas palabras con Peñaranda, y la verdad es que lo sentí muy emocionado, con mucha ansiedad de poder ya jugar el partido. Le pregunté cómo estaba físicamente, me dijo que ya está al 100, que se entrenó bien durante la semana,
1: sí, sí.
0: Así que todos los caminos aseguran que es probable que sea titular Alberto Peñaranda. Yo creo que hay unas altas posibilidades de que pueda ser titular para enfrentar a Metropolitano.
1: Ojalá sea titular, ¿no? Y está Palmesano también convocado, ¿no?
0: Sí, sí, está Palmesano, el regreso de Coquito Ramírez.
1: Los arqueros son Araque y Camargo.
0: Araque y Camargo. Ah, yo creo que Araque es titular, ¿no? Yo creo que va a seguir jugándosela con Alejandro. Aquí nos informa la gente de Metropolitano que ya también el equipo local está pronto a llegar, lo dirige por Estífano, que dentro de sus principales novedades, así como Peñaranda en Táchira, es Miku Fedor de Metropolitanos. Regresa, okay. Miku.
1: Mire, la convocatoria es la siguiente: arquero Araque y Camargo. Defensas: Sánchez, Juan David, Luznik, el argentino, Frata, Camacho, Wilche, Provenzano y Tamiche. Tamiche, ¿no? En mediocampista, Fioravanti, Villalpando, Sosa, González, Palmesano, Óscar Hernández, Pérez Iri, Rondón, Zúñiga, Méndez y Coquito Ramírez, los mediocampistas. Los delanteros: Peñaranda, Polero y Balsa. Delanteros: Peñaranda, Polero y Balsa. Debería poner a Peñaranda y a Polero, ¿no, Vicente?
0: Sí, las bajas que tiene Táchira: Calzadilla, Delvin Alfonso,
1: sí.
0: creo que no nombra a seis, tampoco a Gustavo Lozano.
1: Lozano fue a la selección, ¿no?
0: Sí, está con la selección, que está pronto a disputar un torneo internacional.
1: Pero está Palmesano y Coquito Ramírez convocado.
0: Yo creo que uno de esos, sí, los dos, pero uno de ellos para mí es titular. No sé si Palmesano o Coquito Ramírez, sobre todo, yo creo que se inclina más por Palmesano, que viene teniendo más regularidad. Recuerda que Coquito viene una lesión.
1: Ajá.
0: Así que bueno, vamos a estar muy pendientes. Ya en unos 3 minutos aproximadamente estaría aquí el Deportivo Táchira. No sé qué otros compañeros están ahí, Walter Franklin, para presentarlo también.
1: Aquí está Walter, buenas tardes, Walter.
2: Manolo, buenas tardes, ¿cómo está? El saludo para usted, para Vicente, allí en la capital, en el sitio donde se va a generar la noticia. Y por supuesto a los compañeros y la audiencia en Tamay en Global TV. Bueno, Manolo, hoy arranca, a mi concepto, un partido de cuartos de final, porque si se gana, se avanza a una semifinal, que será el siguiente partido, y después se seguirá avanzando, porque no hay mañana. La realidad es esa. Hoy no hay mañana, es un partido definitorio. Qué buena noticia, Vicente, la que nos entrega, sobre todo a primera mano, ¿no? A priori, él tiene la noticia a primera mano, que conversó con Adalberto, que Peñaranda se encuentra con ganas, con ansias. Bueno, ya dependerá del técnico Recoba si está al 100 ponerlo titular.
1: Está al 100, sí, Peñaranda está al 100.
2: Exactamente. Ahora, si llegase a haber esa duda todavía por parte de Recoba, es muy claro que Palmesano sería quien arrancaría desde el 11, ¿no? Creo que Brian ha venido progresivamente ganándose ese puesto, Manolo. Y bueno, hoy no hay que inventar mucho, hoy hay que tratar de ir a buscar el partido con las armas futbolísticas que tiene este equipo, y ya se conoce.

0: Es el rival, ellos van a tener a Miku desde el 11, desde el vamos seguramente, al igual que el jugador Eli Valderrey. Son experimentados, son tipos que generan bastante jerarquía, pero creo que Táchira tiene mucho para dar allá en Caracas y sobre todo Manolo, Táchira sabe jugar y ganar allá.
1: Mire los convocados en la mitad de la cancha: Fioravanti, Villalpando,
0: correcto,
1: Sosa, Cariaco González, Palmesano, Óscar Hernández, Pérez Iri, sí, Rondón, Zúñiga, Méndez y Coquito Ramírez.
0: Sí, señor, ahí están.
1: No, y los delanteros, hay tres delanteros nada más: Peñaranda, Polero y Balsa.
0: Así es, Manolo. Va con todo, Táchira. Solamente salen de la convocatoria Alfonso Lozano y Calzadilla, dos por lesión y uno por convocatoria.
1: Es capaz que pone hoy a Camargo, ¿no?
0: No sé, Manolo, yo creo que la confianza en Araque es muy, muy importante por parte del cuerpo técnico de Araque, aparte del partido que se hizo el último, sacando hasta seis. Yo creo que Araque va a seguir gozando de la tranquilidad y la confianza del técnico.
1: Bueno, puede ser.
0: Sí, pero yo también digo algo, Manolo, en el arco está blindado el equipo. Cualquiera de los dos está blindado el equipo.
1: Cualquiera de los dos.
0: Sí, vamos a estar claros en eso. Aquí cualquiera de los dos arqueros tiene jerarquía, tiene nivel, los dos son campeones, los dos saben lo que es jugar esta fase. Y por eso te digo, es un partido de...
1: Pero de repente hoy pone a Camargo, ¿no?
0: Vamos a ver. Realmente pienso que Araque va a ser el que arranque, pero de todas maneras Camargo no deja de ser...
1: Cualquiera de los dos está...
0: Sí, ahí no hay rollo.
1: Está protegido el arco del Deportivo Táchira.
0: Sí, señor.
1: A ver, John Freddy Carrascal, gordito, buenas tardes.
2: Hola, Manolo, un abrazo para usted, para todos los compañeros, para toda la amable audiencia de la número uno de Tamás Estéreo 103.9 y Global TV Internacional. Me gustaría que fuera Camargo en el arco. Me gusta, Manolo.
0: Sí.
2: Estaría blindado el equipo para el partido. Un partido difícil. No hay mañana, Walter.
0: No hay mañana.
2: Ah, y cambiaría el equipo, le daría más jerarquía, estando Camargo en el arco y ver en el 11 titular a Peñaranda.
0: Sí. ¿Tú crees que Camargo le da más, más jerarquía?
2: Me gusta. Le da más jerarquía, le da más prestancia al equipo. ¿Sí? Y con Peñaranda en el 11 titular también cambiaría la historia.
1: También cambiaría todo, ¿no?
2: Sí, claro.
1: Con Peñaranda.
2: Claro, Manolo.
0: Basándonos en lo que le dijo Vicente a Alberto,
2: no, que está bien,
0: que está tranquilo, que se siente bien, que es cómodo y que es el partido para
1: póngale
0: volver
1: un poquito más, Santi,
0: al 100 más. Póngalo,
2: claro,
0: al 100 póngalo,
2: claro.
0: Ahora si tiene alguna dudilla, bueno, guárdelo y ponga Palmesano, pero
2: iría
0: no hay mañana.
2: ¿Iría quién? ¿Pérez Iri y Oscar?
0: Para mí va Oscar con Pérez Iri, es correcto. Oscar y Pérez Iri.
2: ¿Cariaco Sosa?
0: Sería este. Para mí,
2: sí.
0: Lo que yo considero.
1: Araque. Cariaco, Sosa, Peñaranda.
0: Araque.
1: O Sosa, Palmesano, Peñaranda.
0: Provenzano por derecha. Por izquierda, Juan David va a volver a línea de cuatro.
2: Ajá.
0: Frata, Lautaro. La pareja de centrales. El derecho, Frata. El izquierdo, Lautaro, Luzni.
2: Vuelve Lautaro.
0: Va a regresar a línea a doble pivote. Óscar Hernández, Agustín, Beresiri. Y luego, ¿dónde viene el tema? Carlos Sosa, un fijo. Para mí, Cariaco, un fijo. Y está el tema. Peñaranda, el 100. Va, si no iría Palmesano y en punta Polero. Es la única duda que yo manejo y que yo tengo ahora, ¿no? Son lo que dijo Vicente y Alberto. Si está el 100 va Peñaranda.
2: Pero bueno que está ya Peñaranda.
3: ¿Sí? ¿Me copian?
2: Claro, claro. ¿Cómo está Vicente?
0: Dale, Vicente. ¿Cómo estás?
3: Mira, aquí ya se preparan todo para la llegada de autobús Deportivo Táchira.
0: Ok.
3: Se acercaron aquí a la puerta principal unos 10, 15 aficionados con la camisa aurinegra, tomando fotos, viendo videos, y ya vemos a lo lejos, señores, el autobús de Deportivo Táchira. Atención, está ingresando aquí a las instalaciones de la Universidad de la UCB. Vemos a lo lejos el autobús. Yo quiero, Walter, rápidamente, antes de que se bajen los jugadores. Puede jugar Sosa, Peñaranda y Palmesano también, ¿no? Puede ser algo a la banca.
1: También
3: puede ser otra de las opciones.
1: También, esa puede ser una opción.
0: Bueno, hay jugadores para variar ahí, ¿no? Jugadores para variar.
1: Sí, sí.
4: En directo.
1: Siga, Vicente,
0: siga usted, Vicente.
1: Ya está llegando el equipo, siga usted, Vicente.
3: Sí, señor, ya están aquí para explicarles el minuto a minuto. Están abriendo el portón del el estacionamiento del Estadio Olímpico. El autobús es bastante grande, de dos pisos, bastante ancho, y tienen que ingresar poco a poco. Se acercan los cuerpos policiales para proteger el autobús, aunque bueno, solamente hay aficionados de Táchira. Un dato curioso, llega primero el equipo visitante que el local, ¿no? Que capaz en algunos estadios eso no se ve, siempre llega el equipo local. No, el Deportivo Táchira ya, cuando son las 4:13, una hora y 48, 50 minutos antes del partido ya está aquí en el estadio. Buena ya logística. Es acostumbrado, sobre todo en Pueblo Nuevo.
0: Sí, buena logística, ¿no? Y sobre todo que en Caracas se siente local Táchira.
3: No, y más contra este equipo. Claro, obviamente hay que respetar al Metropolitano, pero sabemos que es un equipo de poca afición. Ya ingresan, señores, el autobús del Aurinegro. Se preparan también las cámaras de televisión para tomar allí la imagen. Vamos a ver quién es el primero en arribar aquí al Estadio Olímpico de la UCB. Se estaciona allá y vemos, somos triunfadores. Deportivo Táchira, sentimiento de un pueblo, 1974. Abren la puerta del autobús. Vamos a ver si podemos conversar con algunos de los jugadores para saber un poco de las expectativas. También el técnico Recoba, que queremos que sea el principal protagonista aquí en, abajo del Estadio Olímpico de la UCB. A ver, aún no se baja ninguno de los jugadores. Les acercan los demás medios de comunicación de aquí de la capital. Aún no se baja nadie. El primero en Pueblo Nuevo en bajarse siempre es Agustín Pérez Siri. Vamos a ver si aquí la cábala se repite. A ver, aún no se baja nadie desde el Estadio Olímpico. Un dispositivo de seguridad.
4: Ok, estamos esperando que se bajen los jugadores y el cuerpo técnico y el profesor Álvaro Recoba, ¿no? Que no sea la alineación, el profe.
3: Esa va a ser la noticia principal. Mira, se baja Luis Zúñiga, es el primero en bajarse. Van por la otra puerta, van por la de camerinos. Pasa Agustín Pérez Siri, pasa Franco Provenzano también. Primero los juveniles, ¿no? Carlos el Quique Méndez,
4: okay,
3: que es uno de los primeros en bajarse también. Manuel Roa, vemos a Óscar González, Óscar Hernández, también se baja del autobús. Hasta el momento ningún titular, solamente Franco Provenzano. Edison Tamiche también es el otro en bajarse. Jesús Camargo también, con audífonos. Vemos a Jesús. Hasta ahora los juveniles, Jesús Camargo y Franco Provenzano. Pasa también Pompe, Alexander Rondón, Rodrigo Polero. ¿Cómo se podemos conversar con Rodrigo? Pasa Robert, hace una seña que no, que después del partido. Pero avante también. Pasa Leandro. Pasa Jairo Villalpando también, los extranjeros. A ver, Brian Palmisano. Tenemos a Brian Palmisano. Vaya, un partido importante hoy contra Metropolitano.
5: Sí, vamos a ganar, hoy ganamos. Por favor,
6: ¿va a titular?
5: No lo sé.
3: Ahí pasa Brian Palmisano, señores. Pasa Lautaro Luzni. Vamos a tener aquí una palabra de Lautaro. Lautaro, un partido importante hoy contra Metropolitano.
7: Sí, partido duro, obviamente, pero tenemos que ganar.
3: ¿Va con línea de 3 o línea de 4?
7: Línea de 4.
6: O sea, va fijo. ¿Ya te adaptaste a esa posición como defensa central?
7: Sí, obviamente, lo voy a hacer. Igual que me pida el profe, lo voy a hacer.
6: ¿El rival que te dice hoy?
7: Rival duro, durísimo. Ya lo enfrentamos el martes y sabemos lo que es.
3: Gracias, Lautaro, éxitos. Ahí teníamos a Lautaro Luzni. Nos confirma la primera noticia. Va con línea de 4 Táchira, señores. Va con línea de 4, ya confirmado. Podemos sacar alguna conclusión.
4: Háblame el micrófono. Va con línea de 4, ¿no?
0: Sí, lo confirmó.
3: Sí, Frota. Línea de 4.
0: Línea de 4. Va a frotar Luzni, seguramente.
3: Sí.
0: Provenzano,
3: pasa Alejandro Araque, vemos al presidente Jorge Silva,
4: Baluni, Frata de Centrales,
3: tenemos a Frata
4: Sánchez,
3: Bolívar, Jairo de Ramírez también se baja, tenemos al gerente Gustavo Maldonado.
4: Ok.
3: Escuchemos rápidamente aquí a Jesús Chacón.
8: Bueno, está en un gran partido, bueno, que los muchachos puedan conseguir los 3 puntos para todos.
6: ¿Qué percibió de ellos aquí en el autobús? ¿Qué percibió?
8: No, bien. Mucha motivación, muchas ganas, esperando, como te digo, el partido para que hagan un gran partido.
6: Sí, gracias.
3: Tenemos ahí a Jesús Chacón. Escuchemos rápidamente a José Chino Balsa.
5: agradecido con esas palabras, ¿no?
6: Le voy a decir una cosa, usted el fútbol no se le olvida, lo que va a la cancha tiene que hacer lo que ya sabe.
5: El fútbol nunca se olvida, la verdad que bueno, cada quien tiene su momento y en algún momento llegará algo bueno. Gracias a José, ahí tenemos el Chino Balsa, rápidamente escuchemos a Peñaranda.

0: Cuenca, un partido importante del Centro Metropolitano.
1: Así mismo, por la victoria, con el poder de...
0: Físicamente, ¿cómo estás?
1: Excelente, excelente, gracias a Dios.
0: Pasaba ahí Carlos Sosa, señores. Tenemos al técnico Álvaro Recoba.
2: Vamos a escucharle.
0: Escuchamos al profe Recoba.
3: Bien, buenas tardes, todo bien.
2: ¿Es la puerta que vienes a Caracas en esta temporada?
3: Creo que sí. Tercera, ¿no?
2: Tercera. Y en esta tercera, ¿cómo vienes para este Metropolitano?
3: Bueno, venimos creo que bien, con conocimiento del rival, ya lo teníamos la semana pasada, hoy un poquito más, así que bueno, tratando de hacer un buen partido y llevarme la victoria para San Cristóbal.
0: Profe, ¿la 11 titular para hoy?
3: Queda mucho todavía, queda un rato largo todavía.
0: Nos adelantó un jugador que va con línea de 4.
3: Sí, con línea de 4 sí, pero de ahí en adelante veremos.
2: Profe, ¿sabías? Yo creo que sí, que el mejor partido de Metropolitanos de este año fue el de San Cristóbal. En todas sus estadísticas, en todos los numeritos, fue el mejor partido de ellos. Se llevaron solo el empate.
3: Sí, bueno, soy muy sincero, creo que muchos equipos han hecho el mejor partido contra Deportivo Cachi. Así que bueno, esperemos que hoy seamos superiores. El otro día, como lo dije, nosotros teníamos la victoria, creo, habíamos hecho el gol, y bueno, por una distracción, una salida mala nuestra fue que empatamos, y para nosotros valió como una derrota, pero bueno, estamos en chance de quedar primero, así que bueno, intentaremos hacerlo hoy.
0: Profe, se enfrenta a uno de los mejores locales metropolitanos y uno de los mejores visitantes, como lo es Táchira.
3: Sí, bueno, ojalá que prevalga el visitante.
2: Pero estás tranquilo, ¿verdad? Tienes mucha confianza.
3: Sí, yo creo que nosotros, si logramos jugar como hemos entrenado, vamos a andar bien, así que estoy confiado en eso, en que vamos a hacer un buen partido contra un rival que por algo es el segundo en la tabla anual, pero la realidad es que nosotros necesitamos la victoria. Sinceramente, no perder no sería definitorio tampoco, porque bueno, mantendríamos ese punto atrás de Metro, pero sí ya no dependeríamos de nosotros. Pero bueno, yo creo que es un partido duro contra el segundo de la tabla general, y bueno, venimos con la intención de ganar, como lo hacemos todos los partidos, todas las semanas, contra todos los equipos. A veces se nos va, a veces no, pero hoy no va a ser la excepción.
4: Considerando lo peleado y lo cerrado que está en este momento en la tabla de posiciones en cuadrangular B, ¿considera que ese límite es solamente un punto que los distancia del equipo violeta? Hoy acá, en esta jornada número 4, se decide el finalista del equipo del cuadrangular B.
3: Si ganamos, espero que sea así. Si no ganamos, no sé. Obvio que si ganamos pasaríamos adelante, pero también tenemos que visitar a Carabobo y después recibir a Estudiantes, en el caso nuestro. En el caso de Metro, si hoy no gana, después va a tener que hacer dos visitas de nuevo, así que bueno. Está parejo, un grupo parejo. Yo creo que cualquiera de los cuatro equipos puede lograr el pase a la final. Y cada uno tiene sus armas, la nuestra seguramente es la que nosotros pensamos que es la mejor, así que bueno, cada uno intentará hacer lo mejor para llegar al final.
0: No, presentación es el 11, pero la asociación está esperando. ¿Peñalanda se prepara para hacer?
3: No, Peña está de banco, Peña no.
2: Yo tengo una más. Primera línea con 2 y la segunda con 3 y arriba 1, Polero.
3: No, sí, posiblemente, sí, puede ser 4-3-3, 4-2, depende, 4-2-3-1. Seguramente volvamos un poco a las raíces de lo que habíamos empezado en un principio, pero sí que bueno, no cambia el número de jugadores, siempre lo digo, cambia la actitud, y ojalá que hoy los 11 estén a la altura de lo que representamos nosotros, quizá a este equipo. Gracias, profe, ya cierto.
0: Ahí teníamos al profe Álvaro Recoba.
5: Confirmado.
0: Bueno, señores, la noticia, no va a Peñaranda de titular.
5: No va a Peñaranda, lo habíamos analizado y era probable. Va Palmesano y va el 4-2-3-1.
0: ¿Yo? No.
5: 4-2-3-1.
0: No quiso a Tron su titular, pero bueno, ahí escarbando, podemos sacar la información. No va Peñaranda de titular, confirmado. Va a estar en el banco de Alberto.
5: Pero va un 4-2-3-1. Con lo que dijo Frata, con lo que dijo volver a las raíces, con lo que dijo que Peñaranda va al banco, un 4-2-3-1. Va un 4-2-3-1. Sí. O sea, no es un partido para improvisar. Y recuerda, la tiene clara.
6: Ibar aquí. No, pero yo creo que para ganar el partido debió haber entrado de titular Peñaranda. Bueno, Peñaranda está bien, lo dijo ahí en el micrófono. Estoy bien, estoy 100%, estoy preparado. Debió haberlo metido. Peñaranda es un jugador distinto, es un jugador importante en el equipo.

0: Bueno, se perfila entonces Luis Querco González, sí. Carlos Sosa, sí. Y bueno, puede ser Coquito Ramírez, ¿no?
1: Yo creo que va Palmesano. Yo creo que va Palmesano.
0: O Palmesano.
1: Para mí va Palmesano, Coquito, Cariaco y Sosa, Polero en punta, Perecir y Oscar Hernández como doble pivote. Los cuatro en el fondo van a ser Frata, Lautaro como centrales, Provenzano, Juan David, el arquero Araque. Creo yo ese va a ser el equipo. Creo yo ese va a ser el equipo.
0: Llama la atención la no titularidad de Peñaranda, ¿no? Me llama poderosamente la atención porque sí, sí. Peñaranda me dijo que estaba bien físicamente.
2: El jugador nunca te va a decir eso.
3: No, el jugador dijo que estaba muy bien y debió haberlo puesto de titular hoy. Para ganar el partido, Peñaranda es muy importante.
0: Bueno, igualmente con
1: de verdad te sorprende que no sea titular Peñaranda. ¿Sí? ¿Te sorprende?
0: A mí me sorprende también.
1: A mí no. Y lo vengo diciendo desde el jueves, no. Peñaranda te va a resolver el partido en 30 minutos.
0: Exacto. Sin embargo, yo creo que va a jugar por lo menos 30, 35 minutos Peñaranda, probable.
1: Claro.
0: El primer cambio del partido va a ser de Alberto.
1: Quizás sí, es muy probable. Pero hay que mirar a ver si es Coquito, aunque yo creo que Palmesano está por encima de él en lo físico, ¿no?
3: Yo creo que el equipo es Araque, Provenzano, Frata, Luni, Juan David Sánchez, en la mitad de la cancha Oscar Hernández Perecidi, después tres jugadores, Sosa, Cariaco, Palmesano y de nueve Polero.
1: Ese es el equipo, yo también pienso lo mismo, ese es el equipo.
3: Y si no va Palmesano, va Coquito Ramírez.
1: Sí, es un tema ya de gusto, ¿no? Físicamente creo que está por encima Palmesano. Pero bueno, un buen equipo, ¿no? Es un buen equipo y vuelve a la raíz, al 4-2-3-1, Vicente Manolo. Vicente, ¿cómo
3: percibe? A lo mejor no juegue Cariaco, juegue Sosa
1: y Palmesano.
3: Palmesano y Coquito Ramírez.
1: También puede ser, le puede meter más velocidad. Sí. No descabellado.
0: Sí, lo que pasa es que, a ver, una de las conclusiones, muchachos, que podemos sacar del por qué Peñaranda no es titular es porque viene de una lesión. Entonces, sacando esa conclusión, Coquito Ramírez también. Entonces, pero, si no coloca a Peñaranda, yo tampoco creo que coloque a Ramírez.
3: Peñaranda está bien, ha entrenado muy bien, está bien. Hoy tenemos que poner lo mejor que tenemos para ganar el partido a Metropolitano.
1: Ahora fíjese, Vicente Ivanolo, el profe Recoa es un caso, ¿no? Primero no te da el 11, después te dice volvemos al génesis, al principio, lo que era la idea principal, le preguntas por Peñaranda y te dice no, o sea, la sinceridad no te la puedo ocultar, ¿no? No te la puedo ocultar. Y yo creo que le picó la lengua en decir el 11, a lo último cuando se persuadió con las preguntas de ustedes.
3: No dio el 11.
1: No lo dio, pero dio muchas pistas.
3: No dio el 11, va a jugar con 4 atrás.
1: Dio muchas pistas.
4: El equipo lo dio hora y 30 minutos del partido pasado, hora y media.
1: Ajá, y aquí estamos a 2 minutos menos.
4: Nos quedan 3 minutos.
1: Bueno,
4: esperemos a ver. Tenemos dos señoras, dos damas en el arbitraje, ¿no?
3: A ver, Frankie, publicidad.
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5: Sí, señor. Alexis Herrera es el árbitro principal del compromiso del Estado de Carabobo. Hoy en el cuarteto defensivo hay dos damas. Está la señora Vigdalia Rodríguez de Carabobo, está José Martínez de Trujillo. Emilcar Caldera es la cuarto árbitro. Emilcar Caldera del Estado Lara, Juan Soto, el hombre del VAR, árbitro de La Guaira, y Jorge Urrego, Abar de Carabobo.
6: Repite el principal y el VAR, sí, con que colocó ante Estudiantes la liga. El principal y el VAR, Herrera y Soto.
0: Herrera fue uno de los árbitros que protestó Táchira por ese partido frente a Estudiantes de Mérida hace dos semanas.
6: Por eso, y el mismo Soto, que Soto fue el que realmente no convalidó el revisar el penal contra Polero.
0: Sí. Bueno,
6: es una historia interesante.
0: Más sin embargo, y en unos minutos lo vamos a profundizar cuando estemos arriba en la cabina, porque tengo la información. Más sin embargo, en el historial de partidos pitados como principal de Alexis Herrera a Táchira, le ha ido bien al equipo brinegro.
6: Sí, eso no es un dato menor y es bueno, ¿no? Ese dato entregarlo. El tema es entender de que viene de un partido donde notoriamente perjudicó al equipo, tanto él como Soto, y hoy van a repetir como principales, tanto en la cancha como en el VAR. O sea, ahí donde yo todavía sigo insistiendo, Luis, siguen las dudas. Con todo el respeto que se merecen los árbitros, para mí todavía siguen las dudas. Siguen las dudas y serias en el tema arbitral. Fíjate lo que pasó con el Metropolitano, quiero decir, la UCB de La Guaira.
5: Es preocupante, Walter.
6: Oh. No, lo de los árbitros ha sido... Y mire, y el que pitó ese partido fue Valenzuela, sí, con una situación racista y más, allá mismo donde se va a jugar hoy. Entonces,
0: Por cierto, con un comentario racista, ¿no?
6: Sí.
0: Comentario racista,
6: sí.
0: De un jugador de UCB.
6: No, y hay un protocolo a seguir, que si hay un comentario racista, se decapitan del equipo que lo sufre, va a hablar con el árbitro y el árbitro tiene que actuar. Entonces resulta que había hecho al asistente y al técnico del equipo que recibió el comentario. Entonces no, yo de verdad pienso que el tema arbitral es un tema que hoy por hoy es muy preocupante, muy delicado, y lo hablamos con Polero el día jueves, Vicente. Eso preocupa y condiciona mucho. Entonces por eso aquí hay que tratar de ganar y aprovecharlas todas. Ojalá, si se presentaron cuatro y hay que meter los cuatro goles, hay que meter los cuatro goles y sin duda ganada. ¿Entiendes? Y por eso ahí es donde hay que poner lo mejor de lo mejor. Ahí es donde hay que poner lo mejor de lo mejor para el rendimiento óptimo del equipo y quitarnos ese temita de los árbitros, que de verdad es complicadísimo. Y no solamente aquí, es en todos lados, en todas partes del mundo. Hoy en España, un abrupto, como convalidan un gol al Real Madrid, una falta en Mbappé al central y... No, o sea, una cosa impresionante el arbitraje.
0: Muchachos, llama la atención, aún no llega Metropolitanos.
6: ¿No?
0: No, estamos aquí en la parte baja del estadio, en la zona del estacionamiento, a ver si podíamos hablar con algún protagonista de Metropolitano, pero no. Aún no llega el equipo violeta, no llega el equipo local.
6: Y ellos poco hablarán, ¿no? Porque poco les harán una previa. Vamos a estar claros, sí, ellos poco hablarán porque poco les harán una previa.
0: Sí, es la primera vez que ven tanto medio de comunicación en los camerinos.
6: No, es que es así, Vicente, es así. Ahora, Vicente, ¿tú cuál crees que sea ese 11? ¿El que entregamos, sí? ¿O crees que por ahí puede haber una variante, alguna sorpresilla ahí en el 11?
0: No, yo creo, primero, sacando la conclusión de la convocatoria, teniendo en cuenta las ausencias, ajá, sacando las conclusiones de las palabras del técnico Recoba, uh-huh, y viendo que hay algunos jugadores que se están recuperando una lesión, yo creo que el 11 está confirmado. Sí. Porque la única variante era si iba a Peñaranda o no. Yo creo que va Alejandro Vázquez en la portería, uh-huh, luego línea de cuatro, Franco Provenzano, porque no está Elvin Alfonso, Guillermo Plata, su jugador titularísimo en Táchira, Lautaro Luznik, que pudimos conversar con él y también va de titular, Juan David Sánchez, yo creo que ahí no se toca línea de cuatro. Luego, al él decir que regresan las raíces, es porque va con dos en la mitad del campo.
6: Con Perecir y Oscar.
1: Esos son los
0: ¿quiénes
1: raíces.
0: ¿Quiénes son esos dos? Agustín Perecini y Óscar Hernández.
1: Claro, ellos son, exacto.
0: Ahora bien, pudimos conversar con Fedavanti, este micrófono.

0: y dijo, aún no sé si voy de titular. Entonces, claro, ahí puede haber una duda, ¿no? Porque si él no hubiese sido titular, hubiese dicho, no voy de titular.
1: Claro, ellos, sí, es verdad, ¿no? Sí.
0: Bueno, luego tres jugadores, Carlos Sosa, Luis Caraco González y Brian Parmesano. ¿Por qué estos tres? A lo que hacía referencia hace algunos minutos, si no coloca a Peñaranda, que la única conclusión puede ser, porque está regresando una lesión, igual está Heider Ramírez. Poquito. Entonces yo creo que va Parmesano. Además que esos tres se vienen conociendo cada vez mejor, vienen teniendo regularidad, exacto, vienen teniendo minutos, exacto, se están asociando bien. Y yo creo que no va a romper ese tres en la mitad del campo ofensivo. Y luego, bueno, Rodrigo Polero. Yo creo que es el 11 del equipo, muchachos.
2: Ese es el 11, sí. Ahora le voy a decir una cosa. El profesor Álvaro Recoba convocó a Peñaranda y convocó a Coquito Ramírez. Debe ser que están bien. Si no, no los convoca. Cuando los convoca el profe es porque el jugador está bien físicamente y recuperado de la lesión. Entonces, está en la convocatoria, debería ir Peñaranda de titular.
0: Sí, ahora, a mí sinceramente no me disgustaría ver a esos dos, a Ramírez y a Peñaranda en el minuto 60 del partido. Porque siento que son jugadores que, sí, si algo criticamos en el partido en Pueblo Nuevo, es que los jugadores que entraron en el segundo tiempo, muchachos,
3: no resuelven
0: el rendimiento
3: nada.
0: Fue pésimo.
3: No,
0: el rendimiento fue pésimo.
2: Pero mira, a Metropolitano hay que jugarle un buen primer tiempo y hacerle gol.
0: Llega Metro.
3: ¿Llegó?
0: Llega Metro, muchachos, llega Metro.
3: Llega Metro. 1:24 del partido.
2: Ok, llegó sí. Metropolitano. Siga, Vicente.
0: Estamos a lo lejos ya, el autobús violeta, el autobús de Metropolitano. Aquí se abre rápidamente la puerta, sin mucho protocolo. Vamos a intentar hablar, menos con los capitanes, ¿no? Vamos a intentar hablar con mi cufedor, si podemos conseguir algunas palabras del técnico Estífano. A ver si podemos conversar con alguno de ellos, ¿no?
3: Estífano sí está acostumbrado a previas.
0: Sí, el tipo estuvo en Táchira.
2: Yo creo que Metropolitano va Justi, Manenti, Ferro,
3: no, Caricote. Manenti no puede, Manenti está suspendido.
2: Bueno, entonces...
3: Valderrey iría.
2: Iría ahí...
3: Valderrey.
2: Ajá. Ferro, Caricote y Ramírez de lateral. En la mitad, Allín...
3: Salzman.
2: Y Salzman. Después tres jugadores, Figueroa, Navarro... y Simon Ramírez.
0: No, va Miku.
2: Va Miku Fedor,
3: por
2: sí.
3: Por Navarro iría Miku.
2: Y Ortiz de 9.
3: Sí.
0: Mira, pasa David Salzman, pasa también George Allin.
2: Pregúntale al profesor si ya tiene el equipo.
0: Pasa Andrés Ferro. Pasa Ferro.
3: Ferro es capitán.
0: El capitán, el central de Metropolitanos. Vemos también algunos jugadores. A veces vamos a conversar con Miku Peor, ¿no? Que es uno de los de más experiencia del equipo. Pasa también Ortiz. Javier Ortiz. El delantero titular de este equipo que le dio muchos problemas a Táchira en Pueblo Nuevo. Pasa Justiz. El arquero Justiz con audífonos. Cabizbajo, para que ellos no están acostumbrados a hablar con los medios, ¿no? Hay que decirlo, hace referencia a esto Walter. A ver, no baja ni el técnico Estífano ni mi cufedor, así podemos tener las declaraciones de alguno de ellos. Ahí se separa Miku, vamos a poder conversar con Miku rápidamente. Tenemos a mi cufedor.
4: Todo bien, está tranquilo. ¿Qué conclusión fue el partido de San Cristóbal que lo estaba aterrando?
5: Bueno, partido difícil, en una plaza complicada, y bueno, se vio un espectáculo interesante para todos los aficionados, y bueno, un empate justo.
4: ¿Es de empresa a la cancha?
5: Sí, o sea, yo obviamente me gusta jugar y divertirme y pasarlo bien.
0: Miku, ¿se enfrenta a la mejor visitante que está Táchira?
5: Bueno, yo creo que en estas instancias todos los equipos son peligrosos y a todos hay que tenerle mucho respeto.
4: Pero, ¿la lectura que tiene de este Deportivo Táchira?
5: No, una plantilla muy profunda, un equipo hecho para jugar en dos competiciones y por circunstancias del fútbol este semestre no se les cumplió eso, pero no deja de ser un equipo grande de nuestro fútbol que tiene un objetivo muy claro y que pelea para eso todos los años.
4: Gracias por eso.
0: Gracias, Miku. Ahí teníamos a Miku Feor. Vamos a ver si podemos conversar con el profe Estífano rápidamente.
4: Bien.
0: Bueno, pasa ahí rápido.

0: profesor Estífano, no habló con los medios de comunicación. Hola muchachos, hoy teníamos a Mico Feor, hablando un poco de la previa del partido. A ver, se me perdió el retorno. A ver, Santi, se me puede
1: ayudar. A ver, Franklin, a ver, publicidad.
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1: Fíjate tú que Metropolitano coloca a Fedor de titular.
3: Sí.
1: Porque es un jugador de mucha experiencia, de mucho nivel técnico, táctico, de mucha calidad. Nosotros deberíamos colocar desde entrada a Peñaranda.
3: Peñaranda, sí.
4: Claro, la diferencia es que Fedor no venía lesionado, ¿no?
1: Bueno, no, yo sé, pero es que ya Peñaranda está preparado, está 100%, ha trabajado todos los días y no hay mañana. El partido hay que ganarlo hoy, no hay mañana, hay que ganarlo hoy.
4: Eso es cierto.
1: Y así como ellos meten a Mico Fedor, yo creo que Táchira debería colocar a Peñaranda y eso los complica un poco. Eso los complica un poco al equipo de Metropolitano con Peñaranda en la cancha.
4: Bueno, ya el técnico la tiene clara, no va Adalberto. El tema es saber si va Brian o Coquito. Yo también me adhiero a lo que dijo Vicente hace rato, ¿no? De a veces aquí en minutos 70 se hacen cambios y ningún cambio resuelve. Y yo creo que también hay que darle esa profundidad a la nómina. Sin embargo, el técnico sabe lo que está haciendo, ¿no? Y hay que confiar en lo que él está haciendo. Yo soy de los que pienso que Recoba está claro en lo que...
1: Ojalá ganemos el partido, si no mete a Peñaranda, ojalá lo ganemos.
4: Sí, bueno, hay que... Es un partido duro, ¿no, Manolo?
1: Mire, es un partido muy fuerte. No hay mañana, es un partido definitivo el de hoy.
4: Sí, sí, sí.
1: Es el partido definitivo el de hoy. Si Táchira no gana hoy, no va a ser finalista del campeonato.
4: Sí, porque primero es el rival directo. Si llegase a empatar, sigue el puntico, pero ya hay que empezar a mirar resultados. Si pierde, se va con 8 metros, que se queda con Táchira con 4. O sea, sí. Faltando 6 puntos, ya el porcentaje es muy, muy limitadito.
1: El partido hoy hay que ganar.
4: Es el de hoy, el partido es hoy.
1: El partido hay que
4: ganar.
1: Por
4: eso le decía al inicio en mi intervención, esto es como unos cuartos de final. Hay que ganar para avanzar. Hay que ganar para pensar en mañana.
1: Hay que ganar y hay que meter a los mejores que tenga uno en el equipo.
4: Sí, bueno, y él considera eso, ¿no? Los mejores son...
1: A los mejores hay que ponerlos, a los más técnicos, a los más tácticos, a los que les complican la vida al rival. A ver, Franklin.
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0: 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Vicente, adelante desde la capital de la República.
2: Muy bien, Franklin, ya estamos ubicados aquí en la cabina de prensa del Estadio Olímpico de la UCB. Les estoy enviando imagen.
3: Está corriendo, hola Vicente, ¿no? Está haciendo buen ejercicio.
2: ¿Cómo, Walter?
3: Haciendo buen ejercicio,
2: cardio. No, subimos aquí la tribuna. Bueno, que no es muy grande, ¿no? Pero subimos aquí la tribuna corriendo,
3: muchachos. Sí.
2: Mira, salieron algunos jugadores de Táchira a hacer un pequeño reconocimiento de cómo se encuentra el gramado del Estadio Olímpico. En este momento podemos observar a Valderrey y a Miku Fedor, justamente en la mitad del terreno de juego. Ahí estoy enviando imagen, no sé si ya la tienen.
3: ¿Cómo observa, Vicente, justamente a Valderrey, que él sí salió de la convocatoria del partido anterior por lesión? ¿Cómo lo ves? ¿Cómo lo notas? ¿Cómo ven los movimientos de él y Valderrey, que tiene 40 años y que siempre perfiló a ser el titular por esa banda derecha?
2: Sí, lo que pasa es que más allá de su edad, Walter, creo que es un caso similar al de Miku Fedor, ¿no? Son jugadores, recordemos que esta plantilla de Metropolitano es una plantilla sumamente joven.
3: Sí.
2: Sumamente joven. Entonces yo creo que los jugadores de más experiencia y más en este tipo de partidos es lo que se perfilan para ser titular. Yo creo que Valderrey y Miku Fedor van a ir desde el vamos para enfrentar a Táchira, porque recordemos sí. Que, a ver, tal vez no es algo regular, ¿no? Pero el Metropolitano es el líder del grupo.
3: Ahí vemos imágenes ya, en Global.
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4: 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Escuchen lo que dice.
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2: Global, por favor, cierra el micrófono un momento.
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2: Vamos a tener cuidado con ese audio porque tiene música. Y recordemos que por el tema de YouTube no se puede colocar.
0: Sí, para Global no, claro. Solo para Tamar.
2: El audio ese del caserito, se escucha ahí de fondo una música venezolana.
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3: Mire, Manolo, hay alineación confirmada de Estudiantes y Carabobo. Van a jugar a las 5 de la tarde.
4: A las 5 juegan, sí.
3: Sí, y le digo el 11 de Estudiantes.

0: Va a regresar Eddie Roberts, el panameño al arco. Los cuatro del fondo, Héctor Acosta, Luis Caicedo, el ecuatoriano que regresa, Christopher Rodríguez, José Montilla, en línea medular, Wilken Ramírez, estará Ángelo Peña y Jesús Lobo, y en punta, Ibey Rosmer, Kevin, el delantero central, y regresa, por supuesto, César Magallán. Es el equipo que va a colocar Estudiantes. Hoy es su segundo partido en casa, ¿no? Recordemos que el primero fue ante Táchira. El equipo de Daniel Farías, Carabobo, Bruera en el arco. Tres en el fondo, Bachile, Neira y Fuentes. Coloca Castillo y Acoba como doble pivote. Luego coloca Orozco, González y Juan Camilo Pérez como extremos. Y en punta regresa Eric Ramírez.
1: Carabobo tiene cuatro puntos. No, Carabobo tiene cuatro puntos.
0: Sí, señor. La tabla está así, Manolo, mire. La tabla está. Líder Metropolitano, cinco puntos. Segundo Táchira, 4+1 la diferencia.
1: Sí, 4 puntos Táchira.
0: Carabobo, tercero, 4 puntos -1 la diferencia.
1: 4 puntos también tiene Carabobo. Igual
0: y Estudiantes de Mérida es último, pero todavía metido en el cuento, con 3 puntos -2.
1: Sí.
0: Está muy reñido el grupo.
1: Está muy reñido el grupo.
0: Sí, por eso.
1: Táchira tiene que ganar hoy, jugar un gran partido en la capital. Vamos a ver qué equipo pone el profesor Álvaro Recoba. El equipo que ponga tiene que ganar, tiene que ganar. Puede poner a Coquito Ramírez y a Palmesano con Sosa.
0: Esa me gusta porque tiene velocidad.
1: Es probable.
0: Tiene velocidad.
1: Y arriba con Polero.
0: Y arriba Polero y guarda.
1: Provenzano por la derecha. Ajá. Y Juan David Sánchez por la izquierda.
0: Sí, señor. Sí, señor.
1: Así va a jugar Táchira, con Provenzano atacando y defendiendo, y Juan David Sánchez atacando y defendiendo. Un equipo con mucho equilibrio. Hoy tiene que jugar un gran partido el Deportivo Táchira en el Estadio Olímpico de la capital.
0: Manolo, aunque tú sabes que lo hablamos con el profesor Recoba el jueves, y fue cuesta sabrosa la charla, Vicente estaba allí, cuando hablábamos de Juan David, y yo le decía, pero Juan David parece más un carrilero, un extremo, que un lateral. Mira, sí, eso lo fuimos descubriendo a medida que pasaba el campeonato.
1: Sí.
0: Y por eso él quiere equilibrar en el centro del campo con alguien que le haga las coberturas y le cubra la espalda.
1: Pero yo creo,
0: sin embargo,
1: que
0: Juan David defiende muy bien, ¿no?
1: El profesor habla de dos cambios que puede hacer en el terreno de juego.
0: Dos cambios, sí, señor.
1: Mira, uno puede jugar con 4, otro puede jugar con 3. Retrocede Perecini o Oscar Hernández y queda con Frata, Lugni y Oscar Hernández, o con Frata, Lugni o Perecini, y juega con 3 en el fondo, y se va al ataque Provenzano y se va al ataque Juan David Sánchez.
0: Sí, eso es circunstancial.
1: Eso va a pasar en el Deportivo Táchira.
0: Eso va a pasar y ha pasado mucho, porque los dos tienen vocación ofensiva, tanto Franco como Juan David. Pero el tema de Juan David realmente se ha convertido en un desahogo, una válvula de escape por izquierda muy buena, porque también pasa la pelota, se convierte
1: en un jugador,
0: y eso es muy determinante para el equipo Deportivo Táchira. Y bueno, ya ver qué va a pasar internamente.
1: A las 5, póngame el partido de Estudiantes de Mérida, a las 5 juega Estudiantes de Mérida, y a las 6 juega el Deportivo Táchira.
0: En 9 minutos arranca en Mérida. Me dicen que hay un ambiente espectacular en Mérida, ¿no?
1: Sí.
0: Sí, señor. Hay un ambiente muy bonito en Mérida.
1: Más adelante.
2: Entonces, lo que pasa es que Estudiantes Mérida tiene un partido sin ganar, ¿no?
0: Sí, las visitas.
1: Ah, ya estamos aquí en vivo con la imagen en la capital de la República, con el partido del Deportivo Táchira.
0: Sí, por Global tenemos
1: Estudiantes de Mérida, tenemos también.
2: Hoy estamos, por cierto, implementando.
1: Aquí tengo la señal de Estudiantes de Mérida en el Soto Rosa, en el Estadio Metropolitano de Mérida.
2: Mira, en Global TV Internacional, para que todas las personas se conecten, Manolo, tenemos las 4 imágenes, ¿no? De la cabina,
0: sí,
2: la tuya, y aquí 2 desde el Estadio Olímpico de la
1: Barcelona. Ok, qué bueno.
2: Se conecten totalmente en vivo.
1: Qué bueno, totalmente en vivo.
0: No se pierde usted detalle de nada, mi amigo y mi amiga.
1: Hoy tiene que ganar el Deportivo Táchira si quiere seguir peleando el Grupo B.
0: No hay mañana, no hay margen.
1: Tiene que ganar hoy.
0: Sí, señor, hay que ganar. Hay que ganar sí o sí.
1: Hay que ganar hoy, sí. Bastante público en el estadio,
0: sí, mira el ambiente
1: de Mérida, ¿no?
0: Oh, muchísimo, mira el ambiente.
1: Muchísimo.
0: ¿Sabe, Manolo, que contra Táchira, en la jornada 1 de los cuadrangulares, fueron 20.000 personas, 20.000 y piquito?
1: Sí.
0: Y yo creo que hoy debe estar rozando la misma asistencia.
1: Yo creo que debe estar rozando la misma gente.
0: Sí, sí, sí. A mí me gusta, mira, cuando los estadios de otros de otras partes, de aparte de San Cristóbal, se vean así, ¿no? Llenos de gente, la gente
2: que apoya el tema, Walter, y bueno, sí, ustedes sí, que lo pueden observar, me atrevo a decir que no hay...
0: ¿Y allá?
2: No hay tres personas en las tribunas populares.
1: Bueno, esperamos que tenga un buen arbitraje Alexis Herrera.
0: Hoy pita Carlos Parra, ahí ya sale Parra.
1: Alexis Herrera, que le va a pitar a Táchira, que tenga un buen arbitraje.
0: Sí. Hoy le toca al tachirense Parra en el de Estudiantes Carabobo.
1: Ahí sale el tachirense Parra, recoge la pelota.
0: Es joven, ¿no?
1: Está saliendo Carabobo, encabezado por Buera. Sale Estudiantes de Mérida, va de titular Coba hoy. Ahí salió Coba.
0: Sí, va a titular.
1: Correcto. Va a titular Coba.
0: Sí, ellos vuelven a jugar el jueves.
1: Se va Peña de titular en el Estudiante de Mérida.
0: Y regresa Eric Ramírez, Manolo, en Carabobo, el goleador.
1: Sí.
0: Al fin se quitó la gorra obrera. Bueno, respetó el himno, ¿no?
1: Para el himno nacional.
0: Sí, sí, sí. Ahí estaba Chile.
1: Los niños de Mérida con la camisa de Estudiantes de Mérida. Qué lindos los niños.
0: Sí, sí.
1: Que han salido a acompañar a los dos equipos.
0: Y ahí está Estudiantes con Quejada, con Magallán, los socios del ataque,
1: sí,
0: con Christopher Rodríguez. Bueno, se ve bonita la cancha, ¿no? En Mérida también. No hay lluvia, no hay amenaza de lluvia tampoco en Mérida.
2: Muchachos, voy a buscar rápidamente el 11 de Tache y Metropolitano.
0: Yo creo que usted lo va a tener allá primero, Vicente, antes que
1: el 11 de Tache es muy importante que lo dé el profesor Álvaro Recoba. A ver.
0: Sí. Bueno, Franklin, dale mientras arranca el otro juego.
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1: Está, mira, está Robert en el arco, Acosta, Caicedo, Rodríguez, Montilla, Ramírez, Lobo, Peña en el equipo de Estudiantes de Mérida. Ibey,
0: Quejada y Magallán.
1: Quejada y Magallán.
0: Ese es el 11 Estudiantes.
1: Ese es el 11 Estudiantes.
0: Va con todo, ¿no, Manolo? No se guarda.
1: Va con todo.
0: Y este equipo terminó bien, más allá que perdió en Valencia. Terminó muy bien ese partido. Obligó a Brera a sacar cuatro balones prácticamente, sí, sí, adentro. Y va a ser un gran partido hoy. Y aquí, bueno, vamos a tener los ojos pendientes.
1: Táchira no debió haber dejado de ir a Coba. Y a algunos jugadores que se fueron del equipo, ¿no?
0: Pues sí,
1: venezolanos.
0: Sobre todo la jerarquía, Manolo. Teto Coba. Son los valores de jerarquía más importantes.
2: Por cierto, que no sé si se menciona en el momento arriba de Táchira, pero en el autobús estaba también una parte del diferencial, ¿no?
1: González,
2: estaba el señor Gustavo Maldonado.
0: ¿Sí lo dijiste?
2: Estaba Gerson Chacón y el presidente Jorge Silva.
0: No es normal eso, ¿no?
2: Los tres del autobús.
0: No es normal que la directiva esté en el bus. No es normal. Mira, los árbitros allí son Parra, García, Morales, Chanda.
1: Carlos Parra, el asistente número uno, Pablo García, el asistente dos, Reinaldo Morales.
0: Ajá. Y el VAR es Sánchez, el otro Tachirán.

0: Bueno, ahí están los cuatro árbitros. La alineación de Carabobo.
1: Ajá, Bruera.
0: Bruera, Bachile, Neira, Fuentes. Juega con tres en el fondo.
1: Ajá.
0: Después cuatro jugadores: González, Castillo, Cova y Pérez. Orozco por dentro, Berríos y Ramírez, dos de punta. Berríos y Ramírez.
1: Regresó Ramírez al lado de Berríos, de Johnson Berríos.
0: El técnico Daniel Farías.
1: Farías dirigió a Pulga, ¿no? Antes de ir, de retiro. Antes de decir eso.
0: Bueno, va a empezar el partido el Mérida. A ver, Franklin.
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1: Bueno, ya arrancó el partido en Mérida.
0: Bueno, vamos a escuchar el audio de la arranque el partido, vamos.
1: A ver.
6: Siempre pidiendo de una vez orden, que el equipo se plante en campo contrario para marcar.
7: El balón que viene aterrizando en el área académica. Salía el guardameta. Eddie Roberts procura la esférica. Allí la controla absolutamente el guardameta panameño.
8: Y hoy hemos tenido un festín en Mérida con la Liga Fútbol Kit. Todo un éxito, así que el Estadio Metropolitano ha sido casa de fútbol hoy desde horas del mediodía y ahora con este partidazo, relator.
7: En la saga, en propio territorio, en la salida intenta ejecutarse sobre la banda izquierda. Ahí está.
0: Ok, ahí está arrancando el partido. Estudiante de Mérida, Carabobo. La pelota para Berrío, le hicieron falta en la mitad de la cancha.
1: Fuerte, ¿no? Ahí el jugador de Estudiantes.
0: Sí, sí.
1: El Cacha Rivas.
0: Vicente. Necesitamos que nos den el equipo de Táchira.
9: Sí, acabo de conversar con la gente de prensa Metropolitanos. Me dicen que en unos minutos nos lo pueden adelantar. El 11 de Metro y el 11 de Visita. Aún no tenemos informaciones de ninguno de las dos onceavas, ni de Táchira ni de Metropolitanos. Esperemos a ver.
0: Ok, ya van a colocar aquí el backing.
1: Sí, señor. Quedó mal el jugador de Carabobo, ya se va a reponer. Disculpen, yo decía Cacha Rivas está suspendido. Está Cristian Rivas suspendido.
0: Sí, sí.
1: Sí, señor, ya repone Neira. Pero se están dando, ¿no? Con todo en el medio los dos equipos. Sí, esperando, Vicente, la noticia está ya esperando qué va a pasar con el 11. Sí. El hermetismo es total por parte de ambos departamentos de prensa, ¿no?
9: Ya viene siendo un patrón, Walter, allá, el técnico. Ya viene siendo un patrón el técnico Recoba. Sobre todo los partidos de visita, no le gusta dar el 11 con mucho tiempo de antelación.
1: ¿Tema de estrategia, Vicente?
9: Puede ser. Inclusive el Deportivo Táchira, que siempre en sus redes sociales lo publica una hora o una hora y media antes, aún no lo ha hecho oficial.
0: Ok, échale un poquito más para atrás.
1: Sin duda que no hay secreto, ¿no? Pero bueno, los técnicos tienen.
0: Arranca el partido, arrancó, dos minutos llevan Estudiantes de Mérida, Carabobo. En el Estadio Metropolitano de Mérida.
1: Sí, mira, por cierto, saliéndonos un poquito del contexto de Venezuela, hoy es la despedida de Lewandowski en Barcelona. En el Camp Nou, gana 3-1 el equipo catalán. Sí, hoy se va, hoy se despide Lewandowski.

0: Y fue capitán Robert Lewandowski, que lamentablemente no va a ir al Mundial, ¿no? No clasificó Polonia, la eliminó Suecia, la Suecia de Jokeres. Ojo con esa Suecia, ojo con Arsenal, ojo con Jokeres. Pero definitivamente Lewandowski, pues hoy se le dio ese homenaje en el CACNOW Franklin.
1: 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Adelante.
2: Atención, señores, 11 confirmado el Deportivo Táchira. Atención, muchas novedades. Ojo, ojo. Alejandro Araque en la portería. Luego, Franco Provenzano, Guillermo Frata, Lautaro Luznik, Juan David Sánchez. Hasta ahí todo normal. En la mitad del campo, Agustín Pérez Siri, Óscar Hernández.
0: Atención,
2: tres jugadores.
0: Ay, ay, ay.
2: Carlos Sosa, Heider Berramírez, Luis Zúñiga y Rodrigo Polero. No va.
3: Brian mete a Zúñiga y no mete a Peñaranda. Mete a Zúñiga.
2: En la banca.
3: No mete a Peñaranda.
2: En la banca, Peñaranda, Palmesano y Cariaco, ninguno de los tres titulares.
3: ¿Quién mete a Zúñiga? ¿Qué?
0: Tiene una fe tremenda con Zúñiga, Recoba.
4: Tremenda.
0: Primera vez que arranca titular, entiendo, ¿no? Prácticamente el mismo equipo que habíamos hablado, solamente el cambio es de Zúñiga, ¿no? No arrugue la cara así, Vicente. Cuando usted dijo Zúñiga, yo hice un silencio. Ay, Manolo. ¡Va Zúñiga! Esa no la tenía nadie.
3: No va Cariaco, no va Peñaranda.
0: Se acerca.
4: No va Coquito.
3: No va Palmesano, pone a Zúñiga.
0: ¿Quién va?
5: Compañero de comunicación.
0: Vicente Rolón C. Táchira y se agarra la cabeza. Repita los tres de la creación.
2: Atención, Carlos Sosa.
0: Ajá.
2: Luis Zúñiga, Heider Berramírez.
0: Ah, va Coquito.
4: Va Coquito
0: y Zúñiga.
3: Zúñiga, que nunca ha sido titular de este equipo.
0: A ver, yo voy aquí rápido.
3: En el partido más importante lo pone.
0: Está realmente, y mire, y salió una de las alineaciones en las aplicaciones, ¿no? Impresionante, de una vez.
1: Zúñiga titular.
0: No, de verdad que no sé qué decir. Tengo Metro, ¿lo tienes? ¿Lo tienes Metro?
2: Sí, lo tengo.
0: Ah, bueno, dale, tú lo tienes allá.
3: Ojalá haga dos goles Zúñiga.
2: Justiz en la portería.
0: Zúñiga.
2: Luego, regresa Valderrey a la titularidad.
0: Ajá.
2: Ferro, Caricote, lateral izquierdo Ramírez.
0: Ajá.
2: Esos tres. Luego, David Salzman, George Allin, el pilar fundamental en el mediocampo que tiene el equipo de Metropolitanos.
0: Ajá.
2: Richard Figueroa, Navarro, Miku Fedor y Javier Ortiz.
0: No va Simon. Otra sorpresita. Va Sneijder Navarro, el de Rubio. Va Sneijder Navarro, el hombre de la posición, de la jugada aquella del gol, Manolo. El número 30 va a titular, pero en su posición original, como extremo izquierdo, y guarda a Simon. Dos cambios hizo Stefano. El regreso, tres cambios. El regreso de Valderrey y Miku.
2: Explotan las redes sociales con la titularidad de Zúñiga.
0: Bueno.
2: Nadie lo daba.
0: No, nadie. Nadie. El que venga a decir que Zúñiga yo lo tenía... No, sorprendente. Bueno, confía en Zúñiga, Recoba, Manolo.
3: Heredia.
0: confía en Zúñiga ciegamente.
3: Y de

0: deja Cariaco en el banco, deja Peñaranda en el banco, deja Palmesano en el banco.
1: Y pone a Ramírez, que regresa de la lesión, y no pone a Peñaranda. Y pone a Zúñiga. A ver, ¿cuándo arrancó Zúñiga de titular? A ver, voy con el dato.
2: Por favor.
1: Voy con el dato, por acá lo tenía, partidos. Partidos de titular de Zúñiga. A ver, a ver, a ver, a ver, a ver, a ver. Ajá, aquí lo tengo. Partido de titular, 6 de febrero. Fue la última vez que jugó titular contra Portuguesa. Perdió Táchira 1-0. Ese fue después del partido con De Stronger en La Paz. ¿Correcto? Esa fue la última vez que el señor Luis Zúñiga arrancó titular con Táchira. El día, Manolo, 6 de febrero. En ese partido, Táchira colocó gran parte de la suplencia y perdió 1-0 con gol del equipo del Portuguesa, ¿ok? En aquel partido. Bueno, desde ese momento, mis amigos, Zúñiga no jugaba titular. Había jugado minutos ante De Stronger, ante Trujillanos, ante Tolima, ante Caracas, ante Zamora, ante Rayo, ante Estudiantes, ante Academia, también contra La Guaira, aquí en Pueblo Nuevo, ante UCB, jugó 27 minutos, y 29 minutos ante Estudiantes y 16 minutos el último partido con Metropolitanos. Esos son los números de Zúñiga. Desde el día 6 de febrero de este año, Franklin no es titular. Y hoy, en el partido más importante del semestre para Táchira, el señor Álvaro Recoba, el director técnico, le da toda la confianza a Zúñiga, como él le dice, Zúñi, a ser titular. Así que la gran noticia, la gran novedad, esa es. ¿A usted le gusta? ¿A usted no le gusta? Bueno, nos guste o no nos guste, va de titular. Luis Zúñiga es la gran noticia de Táchira. No va entonces Cariaco y no va Peñaranda.
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0: 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Walter Rangel en el micrófono de la número uno.
1: A ver, le digo algo. Creo que va a colocar a Sosa con la inclusión de Zúñiga y de Ramírez como el hombre por dentro, y que va a manejar los tiempos en el centro, adelante de Pereciere, adelante de Oscar y detrás de Polero. Luego colocará a Zúñiga como extremo por el sector derecho, y por la izquierda va a jugar con Coquito, aunque ellos van a permutar, van a alternar de manera constante. Pero lo que sí va a ser seguro es que Sosa va a conducir los hilos, va a ser el director de la orquesta en el medio y va a ser el gran apoyo para generar ese juego ofensivo por parte del equipo Deportivo Táchira de mitad de cancha hacia arriba. Esa es la situación, entonces, que más o menos podemos entender, ¿no? Va a colocar Táchira dentro de la parte táctica. Por supuesto, atrás, doble pivote, Óscar Hernández.

0: Agustín Pérez, que van a repetir después de mucho tiempo. Bueno, sí, mucho tiempo creo que fue el partido contra Estudiantes, ¿eh? Mira, esto se me apagó aquí, Frank. Tengo aquí problemas con retorno. Y por supuesto el trabajo de Juan David Sánchez, que ya lo veníamos diciendo. Va Juan David a ser un lateral izquierdo, pero que Juan David normalmente te juega como una especie de carrilero. Entonces ahí el trabajo de Pérez o Oscar va a ser bastante intenso por esa posibilidad. Eider Ramírez va a ser el hombre que va a romper por el otro lado. Un lado lo hará Zúñiga, el otro lo hará Eider Chiquito Ramírez. A ver, yo interpreto por qué va Zúñiga analizando aquí la...
1: Te interrumpo antes de que sigas hablando de Lucio de Táchira. No sé si pueden observar en la imagen de Global, acaba de salir el equipo a hacer el calentamiento precompetitivo.
2: Sí, señor. Perfecto, muy bien, se ve muy bien. 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
0: Sí, ok, sí, ya salió el equipo, ya lo estamos viendo. Vicente, una nubecita ahí, no, bueno, ya Vicente se puso de pie. Interpreto lo siguiente. ¿Por qué pudiera estar Zúñiga hoy? Según lo que yo interpreto, como un hombre por la derecha, que Ramírez por la izquierda, aunque pueden alternar. Porque ellos tienen a Isaac Ramírez, que es un jugador de mucho vértigo por el costado izquierdo de ellos, y quizás le quiere colocar a Zúñiga para que Ramírez no suba tanto y el fútbol de Metropolitanos no se genere tanto por la banda de Ramírez Navarro. ¿Ok? Porque hoy no va Simon, hoy estaría Ramírez Navarro en ese circuito. Y allí rompiendo del medio o de la izquierda hacia el medio. Y Ramírez, por el otro lado, Vicente...
1: Ramírez Isaac, ¿no?
0: Porque claro, dice, la pulpa.
1: Tú dices no a Simon, que Simon también es Ramírez, es el lateral izquierdo Isaac Ramírez.
0: Mi estimado, se perdí el retorno, por favor. Si me puedes colaborar, Santi, para poder interactuar con Vicente. Ahora, el otro tema va por la banda donde está Eli Valderrey. Presionarlo y no dejarlo subir para cortar el otro circuito, que es donde está el jugador... Valderrey y por el otro lado Richard Figueroa. Entonces, ¿qué interpreto yo de esto? Que lo que quiere es neutralizar a Metropolitanos en las bandas y quiere dejar solamente a Fedor y cortarle el circuito de los costados. Pero Tabá, el tema es también buscar que Táchira aproveche esos espacios internos con Sosa, y el que debe sí hacer el trabajo sí o sí va a ser Juan David por un lado, el izquierdo, y por el medio lo tiene que apoyar mucho el jugador Agustín Pérez. Es lo que yo interpreto de este once de Táchira, el por qué va Zúñiga, por esa velocidad, Vicente, sobre todo.
1: Es difícil buscar una respuesta a esta situación, Walter.
0: No, claro, pero estamos analizando los por qué, ¿no? Haciendo una especie de...
2: Es que es muy inesperada esa titularidad.
1: Y hace un gran análisis. Porque y algo por lo que sobresalen estos dos jugadores es el tema de la rapidez, el tema de la aceleración, el tema del desborde. Lo que pasa es que estamos en la jornada 4, Walter, de la fase final, y Metropolitanos hoy es el líder del grupo B.
0: Sí.
1: Entonces, era un partido difícil. Capaz si tú me dices que presenta este 11 en la jornada número 1, te la compro, pero dejar a Peñaranda, a Cariaco y a Palmisano por meter a Zúñiga y a Ramírez, yo creo que es una apuesta, ojo, capaz y le sale muy bien. Capaz Zúñiga en el minuto 20 marca dos goles. Cosa del fútbol que puede suceder.
0: Yo estoy de acuerdo contigo, y tú estás de acuerdo contigo que al principio emití mi opinión, que no me gustaba lo de Zúñiga. Pero como esto también toca hablarlo por qué, ¿verdad? Y para eso estamos aquí, para analizarlo. Yo analizo que es eso. Porque mire que aquel gran jugador de banda que dio dolor de cabeza fue Isaac Ramírez. Isaac Ramírez parecía un puntero por la izquierda. Y ese fútbol hay que frenárselo a Metropolitanos. ¿Cómo lo frenas? Con otro jugador de un corte similar que no lo deje salir. A ver, él cree que Zúñiga le puede hacer esa función. Porque evidentemente Sosa Vicente no lo hizo. Sosa no lo hizo el partido pasado. Y Sosa debe volver a su génesis, que es jugar desde el medio para dirigir el equipo en salida. Aparte, por el medio Sosa le puede tener un recurso de media distancia. Sí, claro, yo estoy totalmente de acuerdo con usted, con Manolo, y también manejo esa opinión. Pero hay que analizar ya lo que hay, ¿no? Y lo que hay es eso. Sin embargo, a mí me sorprendió muchísimo no ver, por lo menos, se acaba de salvar el Carabobo. Carabobo, el remate...
2: Está hablando muy bien, Estudiante.
0: Sí, está que mete gol Estudiante, hace rato. Entonces, bueno, esa es la situación. Creo que hoy Yecoba...

0: Le voy a decir una cosa. Hoy Recoba quiere neutralizar a Metropolitano más que ir a buscar el partido y a ganarle desde el principio con armas ofensivas.
1: Pero si es así, Walter, es un error.
0: Pues mire, yo le voy a ser sincero. Y es algo que uno ha aprendido en esto, ¿no? En tanto tiempo, nadie se la sabe todas, ni ellos, que son técnicos, ni uno que lleva tanto acá. Pero yo te digo algo. Buscar neutralizar al rival no es malo. Lo malo es que estás perdiendo armas para tú atacar. ¿Sí? Ahí, o sea, no es acomodarse al tema. Es comprender lo que el técnico lee del rival y tratar de buscar aprovecharlo con tus elementos.
1: Muchachos, vamos, Walter, vamos a abrir el chat de Global TV Internacional para que las personas opinen. Opinen de este 11.
0: ¿Está seguro?
1: Sí, por favor.
0: ¿Está seguro?
2: Por favor.
1: Sí, queremos saber la opinión del aficionado. Capaz nosotros estamos equivocados y la gente está feliz porque...
2: Bueno,
1: porque
2: créame que a esta hora... No, la conversación está fuerte con eso, ¿no? Con la popularidad de Zúñiga.
0: Yo creo que vamos, por eso le digo, si está seguro. Ya analizamos, yo no sé, usted comparte un análisis como el que dije o tiene otro, es respetable, pero yo pienso a priori que está pensando Recoba es en quitarle protagonismo a las bandas de Metropolitano, Franklin, y tratar de ser más protagonista Táchira por el medio. ¿Sí?
1: Sí.
0: Eso es lo que yo interpreto.
1: Sí, lo que pasa es que yo creo que una de las cosas que más le hizo daño y le perjudicó a Táchira en Pueblo Nuevo fue la mitad del campo.
0: ¿Y las bandas? Porque,
1: primero vamos en la mitad del campo, porque a Jim y Salzman le dieron mucha salida al equipo.
0: Claro.
1: Y solamente estaba Pérez Siri. Ya él colocó a Oscar Hernández.
0: Claro.
1: Ahí ya tiene, esa situación cubierta.
0: Ajá.
1: Ahora bien, inclusive si tú colocas a Zúñiga y a Ramírez a defender... ¿Los estás perdiendo?
0: No. Ya va. Yo no estoy diciendo a defender. Yo estoy diciendo a quitar salida al rival. Una cosa es defender y una cosa es quitar salida al rival. Porque Táchira tiene un arma y es una as bajo la manga, que es Juan David Sánchez. Juan David es un
1: puntero. Vamos a abrirlo, por favor.
0: Juan David es un puntero. Y Juan David va a ser el hombre que va a ser clave en el partido por ese sector izquierdo, Vicente. Yo no estoy diciendo que va a defender, estoy diciendo que vas a tratar de neutralizarlo y limitarlo. Ya lo neutralizas con Pérez y Oscar. Pero también tienes que entender de que este equipo, aquí en Pueblo Nuevo, por las bandas, sobre todo la izquierda, con Ramírez fue muy importante. Y ahí es donde yo quería entender lo que ves el posicionamiento de, o la ubicación en el 11 de Zúñiga. Yo no es que esté de acuerdo o no estoy de acuerdo, eso ahorita no vale. A mí lo que me está dando aquí, yo estoy analizando el porqué. Y es la primera vez que Recoba me demuestra algo, que vio el rival y lo analizó y lo quiere neutralizar. Porque anteriormente yo no veía esto de Recoba. Recoba colocaba un equipo muy claro para atacar.
1: Sale Metropolitano, señores, a hacer el calentamiento precompetitivo, 5:21, a 40 minutos, 39 para que dé el pitazo inicial, el árbitro Alexis Herrera. Ahí podemos observar en Global TV Internacional. Muchachos, la verdad, a ver, en la tribuna principal, unas 20 personas, y en las populares, y ustedes lo pueden observar, personas de protocolo. De resto...
2: Vacía la tribuna totalmente, ¿no, Vicente?
1: No, vacía. Bueno, inclusive... vemos unos 15, 20 aficionados de Táchira. Hay más aficionados de Táchira que...
0: Hay más gente en la cancha que en las tribunas.
2: Así es. ¡Risca!
1: 21 personas.
2: 21 personas.
1: Un abrazo para Fran Torres.
2: Un abrazo.
1: Que está aquí con nosotros también ya jóvenes de San Cristóbal. Mucho esfuerzo que hacemos aquí los medios de comunicación para poder cubrir este partido de la jornada número 4. Dale, Franklin.
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0: 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Walter Rangel en la número uno.
2: Perfecto, el partido en la ciudad de Mérida desarrollándose 24 minutos, es un asedio total del rojiblanco. El Estudiantes de Mérida se ha salvado dos veces Carabó, una de Quejada, una de Ramírez, quiero decir de Peña, en tiro libre, la pelota pegó en la puerta de lo que es el techo, mejor de el arco del arquero Bruera, que sigue atacando Estudiantes. Vicente tiene la información allí en el Olímpico de la Ciudad Universitaria. Vicente Dávila.
3: Sí, mira, ya aquí la gente de prensa de Metropolitanos nos acaba de dar la hoja con algunas estadísticas del equipo local. Ya vemos el 11 titular, un poco más posicionado. Vemos, bueno, la línea 4, ¿no? Valderrey, Ferro, Caricote, Ramírez, luego los dos mediocampistas. Aparece el primer extranjero, el africano George Ajin, que tiene este equipo de Metro. David Salzman, lo conocemos bien, ex Táchira. Luego Navarro, Miku Fedor, como un media punta, ¿no? Como un falso 9, que va a ser el acompañante de Javier Ortiz. Del ecuatoriano y Richard Figueroa. Las alternativas de este equipo de Metropolitano, señores: Jesús Lara, Ángel Jaimes, Leo Pérez, Cristian Camarillo, Robert Garcés, Rafael San Giovanni, que ingresó en Pueblo Nuevo en el segundo tiempo, al igual que Rafa Costa, Marlon Díaz, Simon Ramírez, hoy va al banco, fue titular en Pueblo Nuevo hace algunos días, Javier Jiménez, Agustín Bianciotti, el argentino que también vio minutos, y Jason Ramírez Chacón. Jason ha perdido titularidad, ¿no? Walter Franklin, compañero.
2: Desde la lesión Jason ha mermado, ¿no? Y de hecho Bianciotti hoy por hoy es el primer cambio ofensivo.
3: Hoy van los tres goleadores. Hoy van los tres goleadores metropolitanos de titulares. Miku Fedor, 7 goles lleva.
2: 7.
3: Javier Ortiz, 3 goles.
2: ¿Cuántos tiene
3: Figueroa, 2 goles?
2: ¿Cuántos tiene Javier? ¿Cuántos tiene el ecuatoriano?
3: 3 goles.
2: 3.
4: Pero Miku 7.
3: Miku 7 y Richard Figueroa 2.
2: Bueno, el goleador de Táchira es Polero y...
3: Polero y Frata.
2: Y Frata con 5. En el torneo, ¿no? Recordá que Polero tiene uno más por Copa Libertadores, pero en el torneo tiene los 2-5. ¿Ok? Eso es importante también connotarlo allí. Sí, bueno, pero va con todo. Metro va con todo.
3: Sí, mira, este equipo de Metropolitanos lleva 5 partidos invicto. Atención. 3 victorias, 2 empates. Los dirigidos por Francesco Stefano, bueno, que debido a eso pues están en el liderato, no solamente de este grupo B, sino también que quedaron segundo en la tabla regular. Sigue entrando Táchira, señores. Ahí lo podemos observar, en Global TV Internacional, haciendo un pequeño pirú allí los suplentes, mientras que hacen el trabajo de pase rastrero de balón los jugadores titulares. Vemos ahí a Zúñiga, a Ramírez, a Óscar Hernández con un chaleco azul, mientras que Polero, Provenzano, Agustín Pérez y Frata con vestidos de, no sé, fucsia puede ser, fucsia neón.
2: Hoy Táchira juega qué, ¿de amarillo o juega de blanco, Vicente?
3: Hoy va de blanco, hoy Táchira va de blanco.
2: Sí, va de blanco, ¿no?
3: Sí, va de blanco. Mientras que, bueno, Metropolitano, su acostumbrado Violeta.
2: El Violeta, el equipo Violeta, correcto.
3: También en la mitad del campo, haciendo ahí el trabajo, calentando los árbitros, vemos al señor Alexis Herrera, de Valencia, del estado Carabobo, Alexis. Mira, llama la atención que en el partido de Carabobo-Mérida está de principal un tachirense.
2: Sí.
3: Y hoy a Táchira le pita un carabobeño.
2: Y lo mismo pasó en la jornada 1 de los cuadrangulares. Lo mismo.
3: Sí, señor.
2: Lo mismo pasó en la jornada 1 de los cuadrangulares. Hoy se repite esa situación.
3: Los árbitros hoy en día que están en el ojo del huracán, ¿no? En el ojo del huracán.
2: En todo el mundo, ¿no? Pero aquí en Venezuela, recrudece el tema.
3: Sí, no pudimos conversar con el gerente Gustavo Maldonado. Recordemos que hace algunos días se llevó a cabo una reunión que solicitó el Deportivo Táchira con el cuerpo de árbitros,
2: sí,
3: la Federación Venezolana de Fútbol. y la Liga Fútbol, así que bueno, vamos a ver si podemos conversar con él, así sea hasta el micrófono, si lo vemos también, y también esperemos que hoy esté aquí el presidente de la Liga Fútbol, ¿no, Walter?
2: Sería bueno, ¿no? Sería bueno porque debe estar el señor Müller, Ernesto Müller, el presidente de la Liga. Y seguramente, ¿sabe quién va a ir hoy al estadio? El director técnico Vizcarrondo, ¿no? Que por cierto ya se confirmó otro amistoso ante Irak el 9, dos días antes del inicio del Mundial. Y mucho nos vino el recuerdo y la nostalgia, ¿por qué no se jugó en marzo, el 30 de marzo ese partido? Que era el partido para ir al Mundial contra Irak. Sí, bueno, pero van a jugar de amistoso. Venezuela e Irak. Creo que van a jugar en Chicago, en el estado de Illinois. Exactamente van a jugar estos dos seleccionados, Venezuela frente a Irak. Antes Venezuela hará frente a Turquía en el Chase Stadium de Miami.
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2: Mi señor, continuamos, 5 de la tarde, 33 minutos. El partido en 32 minutos sigue 0-0. Ha tratado de equilibrar Carabobo un poco más la cancha. Sin embargo, Estudiantes se defiende bastante bien y sigue generando un buen partido allí en su feudo, en el Estadio Metropolitano. Bueno, la noticia a esta hora es lo que piensa la gente sobre el tema de la alineación de Táchira, para entender lo que pueda ocurrir. Muchos hablan hasta un 4-3-3, lo cual yo no lo veo así. No lo veo así porque Sosa evidentemente va a quedar un poco más arriba para ser el hombre que maneje los tiempos y lo va a apoyar Agustín Pérez Siri. Lo que sí le metió fue mucha velocidad en las bandas. Y bueno, guste o no guste, pues va Zúñiga. Ese es el tema. Va Luis Zúñiga como la gran novedad sobre Peñaranda, sobre Cariaco. Mire que nadie tenía esto, porque cuando hablamos de velocidad, de hecho en el programa Manolo lo manifestó el viernes, ¿por qué no pensar entonces en Peñaranda y el jugador palmesano, verdad? Y fíjese que ni siquiera ni uno ni el otro, pensó fue en Ramírez con Zúñiga, manteniendo a Sosa pero mandándolo más al medio. Seguramente es eso lo que quiere disponer en la parte táctica el técnico Álvaro Recoba. Pero bueno, yo insisto, ya analicé un poco el tema. creo que quiere neutralizarlo a Metro por los costados, porque Ramírez sube mucho, porque Neider Navarro va a su posición original, que es ser un carrilero, y a

0: parte Richard Figueroa, el Rayo va por el otro lado con él y Valderrey. La diferencia es que Allín y Salma pues juegan bastante bien por el medio. Y bueno, hoy no solamente es pensar en según lo de Recoba, en ganar el partido desde los goles, sino ganarlo desde la mitad de la cancha, de ganarlo desde lo táctico. Es lo que uno interpreta. Ya después queda, ¿no? Después queda lo que puede ser las opiniones, si gusta o no gusta, si las maneras son buenas o son malas. Esto lo va a dictaminar finalmente es un resultado. Y el resultado es que Táchira, Franklin, no tiene mañana. El resultado es que Táchira tiene que ganar. Y Recoba pues está haciendo movimientos para ganar, porque ningún técnico va a hacer movimientos para perder. Eso estamos claros. Ningún técnico va a hacer movimientos para perder. Está haciendo movimientos para ganar, pero también para pensar en lo inteligente de lo táctico que puede ser el partido. Y que este partido, sí, a mí se me antoja pensar, va a ser muy táctico, va a ser muy movido, y desde lo táctico más que defensivo, lo táctico también te representa saber atacar. Y bueno, ya el técnico Recoba lo enfrentó, lo sufrió dos veces, ¿no? Ha jugado con este equipo, no le ha podido ganar, las dos veces aquí en Pueblo Nuevo, una perdió y la otra empató, y terminó mejor el rival. Entonces, bueno, vamos a ver la tercera, la vencida, si sale en Caracas el tema, Franklin.
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0: Sí, señor. Bueno, envíale un saludo a la gente que nos está reportando sintonía. Cheo García, allí en Coloncito, un saludo para él. ¿Qué más, Vicente? Cuéntenos, ¿qué está ocurriendo en la cancha ahora?
3: Los 11 titulares de Táchira, haciendo ya un precalentamiento más físico, algunos sprints, unos saltos allí. Los suplentes, aún haciendo el Perú, el acostumbrado Perú. Entrenando también a Alejandro Araque y Jesús Camargo. Ingresan muchos aficionados de Táchira, ¿no? Unos 30, ¿sí? Unos 40 aficionados puede haber de Lobrinegro, sí.
0: Qué bueno.
3: Ingresan como tal los que viajaron desde la ciudad de San Cristóbal. Cuando ya, atención, se guarda Táchira, hoy lo podemos observar en Global TV Internacional. Si quieren Global, coloquemos imagen completa de este momento de la visual del Estadio Olímpico, de la cancha del Estadio Olímpico de la UCB. Se guardan los 11 titulares, los suplentes también. También se guarda Camargo y Alejandro Araque. Hablan allí con los asistentes del técnico Recoba. Vemos ahí hablando a Carlos Sosa y Peñaranda. Hoy uno titular, uno suplente. Aún no lo hace Metropolitano, que en este momento el equipo Violeta está haciendo un trabajo de definición. A Justis, que es el arquero titular. Y bueno, muchachos, lo que estábamos conversando del tema de la humedad.
0: Te iba a preguntar, ¿no? ¿Hay amenaza de lluvia? Se ve una nube.

0: Y ahí ustedes nos pueden, sí. Y ahí ustedes nos pueden ver, sí, sí. Hay una nube allí que está amenazando, ¿no?
1: Sí, sí, amenazante el nubarrón.
0: En el Estadio Olímpico de la UCB. Bueno, muchachos, muchas personas reportando sintonía. Gracias a todos los que se conectan a través de Global TV Internacional. 1000 personas conectadas ya y por Tamás Estéreo y las diferentes plataformas también. 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Llevando la transmisión totalmente en vivo, con imagen, de minuto a minuto, de segundo a segundo, aquí en el Estadio Olímpico de la UCB, jornada número 4. Por cierto, acaba de, ya hace algunos minutos, también está jugando Portuguesa Puerto Cabello, ¿no, Walter?
1: A ver, ese partido ya arrancó, sí. Sí, arrancó. No, arranca a las 6.
0: ¿A las 6?
1: A las 6, a las 6. Ya te voy a confirmar, ya te voy a confirmar de todas maneras para no entregar equivocada la información. Es raro esto, ¿no? Que vayan tres partidos en un día y un partido.
0: No. Ya. Van 10 minutos.
1: 10 minutos, es decir, arrancó a las 5:30.
0: Sí.
1: Arrancó
0: posible,
1: a las 5:30.
0: Posible penal para Portuguesa. Creo que hay penal a favor de Portuguesa.
1: Uy, sí, a ver, en este partido, en el otro, una falta de Jan Fuentes. La vera ofensiva por parte del equipo del Carabobo. Sigue 0-0. Estudiante 0, Carabobo 0. Bueno, ya vemos ahí que hay una reunión en la cancha, ¿no? ¿Ese es de Metro?
0: ¿Ese es de Metro?
1: Sí, ya Táchira se fue.
0: Le voy a hacer un zoom para que ustedes lo vean.
1: Hago revisión de VAR en este partido. Penal. ¿Vale? ¿Lo sentenció? Me parece que dio la orden ahí. ¿Quién es el árbitro en este partido? No, penal.
2: En el Portuguesa cae en Puerto Cabello.
1: ¿Viste cómo hizo?
2: Sí.
1: Esa seña yo no la había visto.
2: ¿Bote a tierra será?
1: ¿Ah? No sé, esta seña no la conocía yo.
2: Portuguesa 0, Academia 0.
1: Exacto, 0-0. Mira, más allá de los problemas de Portuguesa y todo, mira la gente cómo asistió, ¿no? Al mítico. Al José Antonio Páez. Hay amarilla ahí aparentemente para el arquero. Se queja fuertemente Leo... González, el director técnico, bote a tierra, correcto, Franklin. Ahí, y se termina generando esa situación. Muy bien. Bueno, eso se está desarrollando. 0-0, van 11.
0: Se guarda, muchachos, se guarda Metropolitanos, se guarda ya Metro.
1: Sí.
0: Ahí ya colocan el backing de la Liga Fútbol. Faltan 19 minutos para que comience el partido. Aquí en el Estadio Olímpico de la UCB, parece que fue un partido a puerta cerrada, pero no.
1: Me permite analizar, antes de ir con Franklin, analizar algo de. Que estaba aquí viendo la alineación de ellos.
0: Sí, mira, Walter, producción de Global, ya voy a quitar la imagen por los derechos de la Liga Fútbol.
1: Ah, claro.
0: Sí, sigue ahí, Walter, sigue ahí.
1: Ok. A ver, ellos van a poner por derecha a Valderrey. Si ellos creen, bueno, y es lo que interpreto. Por eso que ya lo decía, ellos, Táchira va a tener un abajo la manga que es Juan David. Juan David Ramírez, para evitar de que salga Valderrey y Richard Figueroa. Pero ¿sabe algo? Más o menos siendo persuasiva lo que uno entiende, lo que hace Juan David normalmente en la cancha, y si se le combina bien a Agustín Pérez-Siri de ese sector izquierdo, Táchira le puede hacer mucho daño a Metropolitanos por la banda derecha de ellos, la izquierda de Táchira. ¿Por qué? Porque Juan David va a tratar de trabajar por la línea y por el medio Coquito. Entonces eso le va a generar un doblaje en preocupación a la marca de Eli Valderrey. ¿Qué quiere decir esto? Que Táchira puede colocar mucho el ataque por ese sector. Y Valderrey no es un niño, Valderrey tiene 40 años. Entonces ahí va a tratar de darle más presión en ese costado. Entonces fíjese que es una lectura que recién acabo de interpretar, viendo aquí, anotando las alineaciones, que lo pueda hacer Táchira con Juan David y generar una gran salida por ese sector izquierdo con Coquito, para que tanto Figueroa y Valderrey no se vengan, pero más que para que ellos no se vengan a atacar, obligarlos a ir, a echarlos atrás y presionarlos por ese sector izquierdo. Juan David puede ser la clave del partido para Táchira, puede ser, por ese sector izquierdo.
2: A ver, mira, Gatitos.
0: Si tenemos a Carlos.
2: Sí, Carlos, buenas tardes.
3: ¿Qué tal, muchachos? ¿Cómo están? Saludos, buenas tardes para todos.
1: Hola, Carlos.
3: Bueno, ¿qué tal, Manolo, compañeros, corrientes? Estamos una feliz tarde. Bueno, se nos viene un partido que, a ver, definitivamente es una final, yo considero que no hay mañana.

0: proyectos. Por supuesto que deberá mañana porque quedan partidos, pero Táchira tiene hoy un imperativo de ganar supremo por cómo se está colocando el cuadrangular, por las necesidades de Táchira, por las obligaciones que tiene el equipo. Y viendo esta formación, bueno, a mí se me hace que hoy Álvaro Recoba, que es gustoso del fútbol directo, hoy lo va a acentuar aún más. Hoy va a acentuar mucho más este juego directo. Buscará, espero que es así, con la institución de Zúñiga y de Ramírez de Heidelberg, esperando ver si está plenamente en sus condiciones al 100%, y ejercer con ellos inicialmente esa capacidad de presionar que está siendo perdido en los últimos partidos por los hombres que tiene arriba en el ataque, ¿no? Primero que nada, ¿no? Esa posibilidad de presionar la salida de Metropolitano, obligarlo a jugar en largo y tener la defensa en una zona adecuada para defender, para poder recibir a los delanteros del equipo rival de forma más frontal y no con tantos metros a las espaldas, que es creo lo que Táchira también ha fallado, y creo que eso va a pasar hoy con este cambio de tres centrales a línea de cuatro. Táchira tiene que ser muy precavido atrás en zona defensiva, con la titular que va a tener hoy en la zona defensiva con Provenzano, Prata, Lumi y en mismo caso Juan David Sánchez. Se supone que Metropolitano, a sabiendas de que Juan David Sánchez, de los dos laterales, el que más avanzado viene jugando, va a buscar contrarrestar esto. Hoy tendrá Valderrey, que es el jugador más habitual de la línea de cuatro por el costado derecho, pero también va a tener a Richard Figueroa, que va a buscar que Juan David se someta a marcar, a defender y no pasar tanto al ataque. Entonces, hay un temario aquí con el partido, con el regreso de Mitu Feor, la titularidad de Valderrey, las dos variantes que tiene el equipo de Metropolitanos para hoy. Vean que dejan al argentino, que ha sido la cuota de gol, la carta de gol desde el banco. Nuevamente queda en el banco, pero también la velocidad, la potencia y el desequilibrio de Feyenoord con Ramírez. Ambos jugadores, por supuesto, que van a ingresar en los últimos 25 o 30 minutos del partido para Metropolitano, sí. en un segmento de tiempo donde por lo general Táchira se queda sin pierna. Eso también va a tocar que analizarlo en el transcurso del partido.
1: Sí, Carlos, sí, es una de las cosas, a ver, positivas viendo el 11 titular de Táchira, y es que en el partido frente a Metropolitanos en Pueblo Nuevo, realmente los jugadores que entraron no sumaron en el segundo tiempo. Mientras que hoy tienen el banco jugadores como Peñaranda, como Carriaco González, el propio Ryan Palmesano, que yo creo que esos tres van a ver minutos en el segundo tiempo y suman experiencia, velocidad y categoría. Depende de
0: cómo se vaya dando el partido. Y el ingreso de ellos le va a cambiar también la forma de jugar a Táchira, evidentemente, sobre todo porque tiene esa posibilidad de ver el regreso hoy de Peñaranda. Creo que todos apostábamos a que Peñaranda iba a estar desde el inicio. Considero que si no está desde el inicio porque las pruebas físicas que le realizaron viernes y sábado y esta mañana también, seguramente antes del partido, no fueron superadas. No terminó por superar tal vez esa pequeña molestia que puede llegar a tener, que comentaba el profe Recoba en la zona mixta. Supongo que es por eso, porque si hubiese estado totalmente al 100%, Peñaranda era inicialista hoy sí o sí, porque es que no la jugamos todas hoy. Pero evidentemente va a estar en el segundo tiempo, evidentemente va a estar Cariaco, va a estar Palmesano, va a estar Peñaranda,
2: pero
0: y
2: vamos,
0: la forma de jugar y atacar cambiará.
2: Muchachos, vamos a ligar que gane el equipo.
3: Ah, no, claro.
2: Por vamos sí, a ligar que tenga suerte, que gane, que lo que ponga el profesor Álvaro Recoba y los cambios que haga en el segundo tiempo, ganemos el partido.
0: Manolo, que con esta variante las cosas funcionen, a eso hay que apostar.
2: Sí, sí, que con esta variante las cosas funcionen, claro. Y en el segundo tiempo tengamos un mejor equipo.
3: Así es,
1: Y que le salga, que le salga el partido
2: el profe.
3: Terminó el primer tiempo en Mérida 0-0.
1: Que le salga el partido justo como él lo planificó.
3: Exacto.
1: Si él coloca a Zúñiga y a Heidem es porque planificó un partido donde ellos son... supongo que por la velocidad.
3: Para limitarlos a ellos.
2: Que juguemos un buen partido, que nos vaya bien, vamos a ligarla a todos, vamos a ligarla a todos, que nos vaya bien hoy, porque no hay mañana, hoy tenemos que ganar.
3: Hay que confiar en el técnico, ¿no? Hay que confiar en el técnico.
0: Que sigamos buscando correctamente a Polero, que está en rato, que lleva dos partidos seguidos marcando.
3: Exactamente.
0: Que la pelota quieta siga siendo nuestra fortaleza.
2: Sí,
0: que sus acciones y la subida de Prata siga marcando diferencia también.
2: Y que Zúñiga se la dé a Polero.
3: No, y que Zúñiga saque adelante el partido por la confianza al técnico.

0: Qué fundamental es que hoy Zúñiga y Eiderberg arranquen el partido conectados con el juego, metidos en el partido. Qué fundamental es.
1: Le voy a agregar una cosa, Carlos. El momento de levantar la pelota también para Polero por parte de ellos dos. Porque van a atacar por esa banda. Y hay que levantarle la pelota al uruguayo.
0: En el último gol de Polero lo buscó muy bien Eiderberg.
1: Sí, señor. Que una jugada de Polero. Provenzano Eiderberg y terminó en gol.
0: Quería agregar que en un partido tan importante como el de hoy,
2: hay más gente en el Estadio Olímpico con la camisa amarilla y negra.
1: Sí, eso va a ser evidente, ¿no? Viajó la gente, Vicente, sí viajó Barra.
3: Sí, viajó. Y ya.
1: Qué bien.
3: En este momento justamente Walter están ingresando.
1: Qué bueno.
3: Ingresando al Estadio Olímpico de la UCB. Lo que decía Manolo, no es que haya más gente con la camisa de Táchira, es que solo hay gente con la camisa de Táchira. En las tribunas, a ver, aquí en la principal, sí hay algunos aficionados, suponemos que los familiares de los jugadores, pero en las populares.
1: Voy a decir algo que no les gusta en Caracas, pero por el bien del fútbol que Táchira clasifique en este grupo, ¿no? Para ver una final con gente importante en las gradas.
2: Álvaro Recoba ha colocado a Zúñiga para que le meta pelotas a Polero.
1: Sí, claro. Y evitar la salida
2: un poquito más.
1: ¿Sí? ¿Tenemos a Polero?
2: Para que le meta balones a Polero, ¿no?
0: Sí, correcto. A buscar al 9, Manolo.
2: A buscar al 9.
0: Claro.
1: Sí, porque...
0: Y con ellos ya vimos esa sociedad que se puede buscar muy bien también para
2: levantar la pelota.
1: Sí.
0: Yo también hoy, Manolo, vaticino un gran partido de esfuerzo porque ahí también la responsabilidad de Sosa, que es el de la experiencia, el de todos los partidos de titular ante las variantes que Táchira hace en ataque. Hoy queremos ver a Sosa apareciendo en los goles. Sabemos de su buen rendimiento, de su buen juego, pero hoy es un partido donde él debe aparecer.
2: Necesitamos que la meta Polero.
1: Sí, necesita Táchira los goles de Polero.
2: Necesitamos que la meta Polero hoy, que la meta Polero.
1: Pero sabe también que Sosa sea el director de esa orquesta en el medio. Que Sosa maneje muy bien los tiempos del partido y que también le pegue a la puerta.
2: Que juegue más arriba a Sosa.
1: Claro,
2: ¿no?
1: Que termine siendo el socio de Polero. Y que le pegue.
0: En estos momentos
2: allá están nuestros hinchas, la Avalancha Sur, y nuestros hinchas de la capital, en el Estadio Olímpico de Caracas, representándonos con la camisa amarilla y negra. Tenemos más gente con la camisa amarilla y negra que con la camisa de Metropolitano.
1: Niños hay, ¿no? Mira, muchos niños. Hay muchos niños ahí en la parte de la tribuna de Táchira. Sí, señor. Pero va a ser un buen partido. No va a dejar de ser un bonito partido. De verdad, yo pienso que este es el rival a vencer. Este es el rival a vencer para clasificar a la final.
2: No hay mañana, tenemos que ganar hoy. Terminó el primer tiempo en Mérida, 0 Estudiantes, 0 Carabobo.
3: Señores, sale el técnico Francesco Stífano, junto con sus colaboradores.
1: Estamos a 8 minutos del partido. Estamos a 8.
3: Sí, salen los suplentes de Táchira. Salen los suplentes de Táchira. Vemos a Peñaranda, a Villalpando, Cariaco también.
2: Sí.
3: Salen los suplentes, aún no sale el cuerpo técnico. Aún no veo.
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2: Aquí se viene Alexis, se vienen las dos damas, se vienen los cuatro árbitros, se van a venir los equipos deportivos Táchira y Metropolitano.
3: Faltan 7 minutos para que inicie el partido.
2: Ya van a salir a la cancha, señoras y señores.
3: Sí, señor.
2: Van a salir. Ahí vienen los cuatro árbitros.
3: Ahí van saliendo.
2: Se vienen los árbitros, se viene el Deportivo Táchira, que hoy va a jugar con el uniforme blanco y no amarillo y negro.
3: El primero en salir es Carlos Sosa, o el aurinegro. Y en Metropolitanos, Andrés Ferro, el capitán del equipo violeta. El último en salir es Alejandro Araque, el portero, y Miku Fedor.
2: Se hace la cruz el árbitro principal. Alexis Herrera se hace la cruz.
1: Sosa el capitán de Táchira, ¿no? Otra vez. Sosa.
3: Hoy Sosa es capitán, no está Peñarol, no está Camacho, no está Cariaco.
1: Igual que el partido.
2: Y llega la avalancha. La avalancha sur. Impresionante.
1: No, y el director siempre se va con la imagen de la avalancha, ¿no? Porque ¿dónde está la gente? Mira.
2: Mira cómo está llegando nuestra gente.
1: Sí.
3: Se posicionan para el himno nacional. No sé si ustedes ya tienen el audio para escuchar el himno nacional.
2: Vamos al himno nacional.
1: Creo que estamos. Ahí está el himno.

0: Muy bien, ahí estaban los actos de protocolo. Escuchábamos el himno nacional de la República Bolivariana de Venezuela.
1: Y viendo el banco de Táchira, impresionante. El Colorado, Fioravanti, Peñaranda, Parmesano. ¿Ah?
0: Sí, ahí escuchábamos el Gloria al Bravo Pueblo en el Estadio Olímpico de la
1: Universidad. Vimos al Colorado, Fioravanti, a Peñaranda, a Parmesano.
0: Inician los actos de protocolo. Saluda a Táchira. Con aplausos a toda la afición que se acercó aquí al Estadio Olímpico de la UCB.
1: Metropolitano va con Justice, Valderrey, Ferro, Caricote, Ramírez. En la mitad, Ajin, Salman. Después Figueroa, Nico Fedor, Navarro y de nuevo Ortiz. Ese es el equipo de Metropolitanos.
0: Observamos la foto con el backing de la Liga Fútbol Deportivo Táchira, que va totalmente de blanco.
1: Así es.
0: Camisa blanca, chor blanco, medias blancas. Allí se acercan algunas palabras que le da el técnico Recoba. Ahora lo hace el equipo de Metropolitanos. Espera Carlos Sosa, hoy el capitán, con el principal Alexis Herrera.
1: La gran hinchada es de Táchira en el Estadio Olímpico.
0: Walter, ¿cómo sale hoy Táchira para enfrentar a Metropolitanos?
1: La gran hinchada es de Táchira.
2: Atención Táchira, la puerta Araque con el 1, por derecha Provenzano 45, por izquierda Sánchez Juan David, el 2 los centrales, Frata el 4 y Luzni el número 3, primera línea de volantes Oscar Hernández 23, Agustín Pereciri el número 25, 3 jugadores en ofensiva, Zúñiga, por derecha 27, Sosa en el medio con el 10 capitán y por la izquierda Ideber Coquito Ramírez con el 70 y el delantero punta definido Rodrigo Polero el uruguayo con el número 9, 1-4-2-3-1, la disposición táctica de Táchira.
0: En este momento se lleva a cabo el sorteo.
1: Ganó Sosa.
0: Carlos Sosa.
3: Es Fedor el capitán.
0: Alexis Herrera.
3: Sí, es Fedor el capitán. No es Ferro, es Fedor.
1: Victoria sí. Rodríguez.
0: Escuchemos a ver si el sorteo se lo podemos obtener. A ver.
3: La pasó.
0: Ya pasó.
3: Ya pasó, pero es Fedor el capitán, regresa a ser el capitán.
1: Bueno, Araque, Provenzano, Frata, Luzni, Lautaro, Juan David Sánchez, en la mitad Oscar Hernández, Pereciri, después tres jugadores, Zúñiga, Sosa, Coquito Ramírez y de nueve Polero.
0: Se suma Carlos Sosa a la piña, el Deportivo Táchira, toma la palabra él, también lo hace Alejandro Araque, de los dos jugadores con más experiencia hoy en... El equipo
1: tengo una fe en Polero, Vicente, tengo una fe en Polero que la meta hoy, impresionante.
0: Bien, viene en racha, Rodrigo, esperemos que le vaya bien.
3: Ya tiene dos goles, ¿no? En la fase final, dos golazos.

0: dos golazos.
1: Ya se posicionan el equipo de Metropolitanos, aún no lo hace Táchira. Vemos a Ortiz, hoy el titular, el 9 titular en el equipo violeta. Ya lo hace también el Deportivo Táchira. Los dos extremos hoy, Luis Zúñiga y Heidemer Ramírez.
2: El capitán es Carlos Sosa, que va a jugar hoy por dentro como 10, ¿no?
0: Sí, va como 10, va interno Sosa, director de orquesta, detrás de Polero.
1: Dale, Walter.
0: Sí,
1: dale,
0: señor. Walter, sí, bueno, está todo preparado. Le voy a dejar entonces con la narración, el relato del número uno de Venezuela, Manolo Dávila Mogollón. Va a arrancar el partido en el
2: estadio. Va a arrancar el partido. Suerte Táchira, tenemos que ganar hoy. La va a poner el movimiento Polero. Vamos a sacar nosotros, tenemos que ganar el partido hoy. Polero la va a poner en movimiento. Cuatro en el fondo. Alexis Herrera acomoda el pito. Acomoda el reloj. Y autoriza, comienza. Comienza el partido, la pelota para Sosa. La mete Sosa por la derecha, va Provenzano. Centro de Provenzano, la mete al área, cortando Caricote. La pelota llega a la mitad de la cancha. La gana el Deportivo Táchira. La pelota para Provenzano, le viene a marcar Navarro, se la sacó. Ahí lateral otra vez a favor del Deportivo Táchira.
0: Arranca Coqueto por derecha y Zúñiga por izquierda.
2: Sí. Va Zúñiga por izquierda, por la derecha Coquito.
0: Inicialmente, correcto.
2: Va a cobrar Deportivo Táchira. Una falta, tiro libre para Laurinegro. Carlos Sosa va a cobrar. Va a cobrar Carlos Sosa, cobra Sosa, la pelota la abrió para Luni, mete Luni, pase al área, tiro a centro del área, va Justi y lo controla, sacando Justi, la pelota larga para Ortiz, cortó Frata, la pelota la busca Sosa, la gana Sosa, en corto para Oscar Hernández la suelta para Luni. Ahí la van soltando en defensa, juega Táchira. Se destapa Perecini, se la deja Frata. Frata arranca por la derecha, cruza la raya intermedia. Se la pide Coquito, se la va a meter, se la metió a Coquito larga. La ganó por la derecha, centro de Coquito. La metió Coquito Ramírez. Cortó Caricote. La pelota viene para Nico Fedor. En la mitad de la cancha, pelota larga. Arrancaba Ortiz. Dejaron para el arquero Araque. Le pegó Araque. Cabezazo de Frata, el balón viene rebotado, la va sacando Caricote, la metió larga Caricote, quedó la pelota de rebote para Frata, Frata la jugó en la mitad para Coquito Ramírez, se viene Coquito Ramírez por la derecha, avanza Coquito, la mete freno, se frena, le viene a marcar Ramírez, deja por la mitad de la cancha para Perecini, la tiene Perecini. Ahí la tiene Perecini, va dejando en corto con Luni. Abrió para Nueva Zúñiga, arranca Zúñiga. Dejó en el área Zúñiga de rebote. La gana Zúñiga, la vuelve a meter. La pelota va al área. Cortó Ramírez.
0: Ochai.
2: Meidalia dice que había fuera de lugar.
0: Pequeñita, ¿no? Muy pequeñita, pero me gustó la intervención de Zúñiga con el jugador Juan David Sánchez. Presionando siempre el costado. Y también la línea del equipo de...
2: Pero la señora levantó la bandera, indicando que había fuera de lugar.
0: Ya lo va a cobrar de atrás.
2: Un Táchira con mucho volumen ofensivo. Ha salido con todo el equipo. Ha salido jugando con todo el Deportivo Táchira.
1: Manolo aquí en el Olímpico, que apuesta Táchira por el ataque con la banda, tanto por Zúñiga como con Ramírez.
2: Sí, señor. Nico Fedor le reclamaba a Nico Fedor, el árbitro principal. La bola viene a la mitad de la cancha, la mete Navarro. Viene Frata, la gana Frata, jugó para Coquito por la derecha, se

0: Deportivo Táchira. Gol de Polero. Polero la mete, señoras y señores. Polero la mete en el minuto 4 con 30 segundos. ¡Qué pelota le metieron a Zúñiga por la izquierda! Zúñiga se la dejó a Sosa. Sosa mete centro y Polero de cabeza la mete para el 1-0 del partido, señores.
1: En 4 minutos Táchira abre el abanico con un auténtico golazo, donde Agustín Pérez-Siri termina rompiendo bien las líneas de la zona ofensiva para encontrar a Zúñiga. Ve muy bien cómo proyectaba fútbol Sosa, y este levanta ¿para quién? Para el goleador de la fase final, Polero, quien con el parietal izquierdo la manda a guardar al primer palo. Golazo de Táchira. El fútbol efectivo, fútbol directo, lo gana Táchira.
0: Lo gana Táchira. La meta para Metropolitanos. Ramírez juega por izquierda. La pelota viene para Navarro, trata de pasar Navarro, le marca Pérez-Siri, le marca Provenzano, la tiró Navarro mal el centro, se fue desviado por la raya final, saca de puerta para Táchira.
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0: La pelota para Zúñiga por izquierda, largo el pase, la va a buscar Zúñiga, la gana. Ahí está la repetición del gol.
3: Manolo,
0: ¡qué centro espectacular el de Sosa! ¡Centro espectacular el de Sosa! Corre con Hito Ramírez por la derecha, llegó para la pelota de Juan Sosa, está cerca. Vuelve y se la suelta con Hito Ramírez. Dejó para Provenzano. Provenzano la filtra larga. Ramírez la deja salir para saque de portería. Ganando Táchira, 1-0.
1: Manolo, algo importante es la voracidad con la que salió Táchira de ir a buscar el arco de Justin, ¿no? Desde el primer momento salió a atacar y por eso lo gana.
0: ¡Qué pase de Sosa, impresionante!
3: Sí.
0: La pelota la tiene Valderrey. Valderrey descuenta el teleférico para Ferro. Ferro la recibe jugando con Caricote. Se viene desde el fondo. Caricote metió para Metropolitano. Larga la pelota de profundidad para Ortiz. Ortiz la tocó, no la pudo dominar, no la pudo bajar. Y se le pierde para servicio lateral.
1: Y fíjese lo que hablábamos en la previa. No salen los jugadores laterales de Metropolitanos.
0: Lateral que va a ser Provenzano. Provenzano va a sacar lateral, lo va a sacar largo, se la pide Polero, se la deja Polero. La pelota va de rebote, falta
1: de Pérez-Siri.
0: De Pérez-Siri. Va cobrando el equipo de Metropolitano, la juega atrás, la pelota para Ferro. Tiene Ferro la pelota, juega por la derecha, se le fue por la raya lateral, dejaron para Jean. El árbitro dice que saca de banda a favor de Táchira, no de Metro. Lateral en la mitad de la cancha a favor de Táchira, Juan David Sánchez. La tiene Juan David, la va a poner a jugar Juan David. La mete larga para Zúñiga, la baja Zúñiga. La perdió Zúñiga, se la quita el jugador Valderrey. La mete larga para Ortiz. Va marcando Prata, llegó a ayudar a Lulnik. La pelota viene por la mitad de la cancha. Uy, falta de Pérez-Siri. Le pegó en la cara a Navarro.
1: Y le dio un codazo, hay que tener cuidado.
0: Le pegó en la cara a Navarro. El árbitro no le saca amarilla, afortunadamente.
1: Pero antes había una de Polero sobre
4: Sosa. Queda completamente en silencio el Estadio Olímpico de la UCB.
1: Sí, me imagino, ¿no?
0: Y después... Vicentico, ganamos 1-0. Tenemos que hacer otro golecito en el primer tiempo.
4: Le funcionó el planteamiento inicial con Zúñiga y con Ramírez, ¿no?
1: No lo deja salir. No lo deja salir.
4: Decíamos, recostando el ataque por las bandas.
0: No, qué buena pelota le dio Zúñiga a Sosa, la metió Sosa y gol. Va a cobrar Salman, tiro libre. 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La pelota elevada en el área.

0: La frente a Zúñiga y la botó por la raya final a tiro, tiro de esquina. 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
2: Primero del partido, primero para Metro.
0: Cobra Metro, tiro de esquina. Mico. Allí le trata de pegar entre Vero. Enredaron ahí a Jean. Le trató de pegar a Jean. Cuatro jugadores de Táchira se pusieron al frente.
2: Que le pegaron a Araque en la
0: y
2: cara.
0: Y le pegaron a Araque en la cara. Claro,
2: ahí estaba Jean. La pelota estaba como un conejo. Nadie la podía repleer. Muy bien, ahí estuvo Jean. Remató, pero bien Siri. Y después cuando la pelota quedaba ahí, le mete el golpe ahí. Claro, fue jugada fortuita, ¿no? No fue pues nada de responsabilidad por parte de Jean. Pero se hicieron un lío los de Táchira ahí peligrosamente, Manolo.
0: Se hicieron un lío ahí los jugadores de Metropolitano. Con Jean.
2: Ese jugador allí
0: trató de meterla, no pudo porque se le cerraron los espacios. Araque va sacando Araque de Táchira. La pelota viene para Coquito Ramírez, no le llegó a Coquito. Polero la alcanzó a tocar lateral a favor de Metropolitano, su propio terreno de juego. Va a sacarla Ramírez como lateral. Ahí va sacando Ramírez, la pelota viene a la mitad para Navarro. La gana el Deportivo Táchira, Frata dejó para Coquito Ramírez. Entregó la pelota larga para Sosa. Ahí va cortando Caricote, la botó Caricote por el otro costado. Metió pase largo para nadie, Caricote. La botó lateral a favor del Deportivo Táchira. Lundi, la va a hacer Juan David Sánchez. Juan David Sánchez la va a sacar. Va dejando atrás la pelota. La tiene Luni, dejó atrás, más atrás, juega para Araque. Araque va a sacar para Frata, tiene la marca de Ortiz. Araque la saca del área, dejó para Luni. Luni la tiene. Luni salía desde el fondo con el argentino, la cambió por la derecha para Coquito Ramírez. La bajó Ramírez. Bien la ganó Ramírez. Dejó la pelota para Sosa. Sosa le marca a Sandman. Ahí tiene a Sosa. La pelota retrocede para Provenzano. Provenzano suelta para Frata. Frata juega desde la mitad de la cancha atrás para el arquero Araque. Araque tiene la bola Araque. Va a sacar Araque, saca largo buscando a Coquito Ramírez. Muy larga la bola, muy potente. Se pierde para saque lateral a favor de Metropolitano.
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0: Perfecto. A ver, Yolvan.
4: A ver, parece que hay un problema de origen. El problema es de origen.
0: El problema es de señal de allá, sí, ¿no? Sí. Del estadio.
4: Sí, sí, el YouTube. La señal se cae. En estos momentos todo el país está sufriendo lo mismo.
5: Hoy Sosa, que no tiene una posición fija en el terreno de juego, ¿no?
4: No.
5: Se mueve por todos lados, Carlos Sosa. Lo vemos en el medio campo, lo vemos en atacante. Hoy Sosa.
0: A ver, Vicente, nárrenos allá, Vicente.
4: Pero Vicente, llegó tu momento.
5: Hay córner, señores, a favor del Deportivo Táchira. Exactamente, minuto 13, con 8 segundos. Y hay tiro de esquina a favor del Aurinegro.
2: Segundo del partido, primero para Táchira.
5: Así es. Se prepara Carlos Sosa, se acerca a él, Luis Zúñiga.
2: Ya regresó.
6: Regresamos.
2: Sí, pero ya va porque está... Parece que es un tema de servidor a nivel nacional.
0: Sí,
2: ahora,
0: sí.
2: Siga usted, Vicente, siga usted.
5: Habla Alexis Herrera con Ortiz y con Frata. Atención, Frata. Va a cobrar Sosa, cobra en corto. Toca para Luis Zúñiga, la regresa para Sosa. Retrasa la pelota, la tiene Pérez Siri que mete centro. Agarra Ortiz.
0: Ahí va a cobrar tiro de esquina al Deportivo Táchira.
5: Ahí saque de puerta a favor de Metropolitano, sigan ustedes.
0: Ya para Zúñiga, Sosa. Meten al área, cabezazo de Perezini en el área, va a buscar la pelota, pero

0: Martini. Y Frata también fueron a buscarla.
1: Sí, señor. Estuvo cerca Frata.
0: Estuvo cerca Frata de hacer el segundo.
1: Cuando los uruguayos se están combinando, generan todo el peligro y las arenas movedizas en metro.
2: Muy bien, ¿no?
1: Muy bien.
2: Frata.
1: Sí, sí, sí. Muy bien Polero, muy bien Frata, muy bien Pérez Siri. Siga Manolo.
0: Va sacando el arquero metropolitano para Valderrey. La mete a la mitad de la cancha, Nico Fedor dejando para Jean. Allí para Javier Ortiz en el área, Ortiz, deja atrás la pelota, buscaba por el costado izquierdo, Navarro, la sacó el Deportivo Táchira, sacan, Sandman, deja para Jean, allí en engancha, la perdió, se la quita Polero, Polero se va a entregar a Zúñiga, se la deja por izquierda Zúñiga, arranca Zúñiga, le marca Valderrey, lo elude Zúñiga, mete la pelota al área, lo que yo dije antes de comenzar el partido, Zúñiga busca a Polero, Zúñiga busca a Polero.
1: Hay otro tema, ¿no? No sale, no lo deja Táchira salir a Metropolitano por las bandas, lo tiene neutralizado y le sale toda la táctica que analizamos en la previa. Lo tiene totalmente coartado, sale Metropolitano.
0: Ahí dejan para Jean, Jean tiene la pelota, Jean. Jean trata de pasar, marca Perezini. Le metió la pierna fuerte Perezini, falta de Perezini.
1: Qué bien Perezini, ¿no? Es un perro de presa en el medio. Mire cómo marca Jean.
0: Le marcó bien a Jean, no lo dejó seguir.
1: Marcó como marca.
0: Cobra por la derecha, la pelota para Figueroa. Retroceden, entregó para Nico Fedor, la trató de pasar, dejó para Jean, allí le pegó, metió en dos centros al área, la pelota pasó cruzada, Navarro no pudo darle. ¿Qué lateral a favor de Metropolitano? No,
1: sí,
0: fue
1: sí, sí.
0: Metropolitano el que la botó, árbitro.
2: Va a serlo Ramírez.
0: Va a serlo el lateral Ramírez. Va a ser lateral, busca Nico Fedor, la bajó para Ramírez otra vez. La tierra Ramírez por la izquierda, va metiendo el centro, quita el Deportivo Táchira, Carlos Sosa, se viene Carlos, lo agarran, sigue Sosa, metió por la derecha, la pelota para Polero, llegó Polero, la ganó Polero, vuelve y se apoya en Sosa, Sosa, la juega a la mitad de la cancha, Provenzano, de taquito dejó para Calito Sosa, Sosa juega para Frata en la mitad de la cancha. Perezini, vuelve con Frata, Táchira la quiere tener la pelota. Juegan atrás con Araque, Araque va a sacar, saca largo Araque para Carlos Sosa, la bajó Sosa, se le fue la pelota por la raya lateral. Saque de banda a favor de Metropolitanos. Dejando para Ramírez, Ramírez para Jean, Jean con Sandman, la tiene Sandman, amaga Sandman, le marca Oscar Hernández, la metió. Para Nico Fedor la perdió, la gana el Deportivo Táchira, ganó Carlos Sosa, Sosa mete en largo el control, buscaba arriba a Zúñiga, quitó Sandman, la tiene Sandman, la mete larga de profundidad, la pelota para Ortiz, Ortiz impecable, Frata para cortar, lateral, bien llegó Frata para cortar.
1: Bien parado Táchira en el fondo, muy bien
2: adelantó, parado. Adelantó un poco las líneas Metropolitanos en los últimos minutos, muchachos.
1: Sí, pero se para bien Táchira.
0: Va a sacar lateral Ramírez, el lateral. Ahí va buscando la pelota Navarro. Se fue al costado la pelota. Le marcaba Perezini. Ahí lateral a favor del Deportivo Táchira. Va a ser los Provenzano, que está jugando muy bien Provenzano. La va a meter larga Provenzano, marca y ataca Provenzano. Ahí está el Chamo sacando el corto, se la devuelve, la metió larga Provenzano. La pelota de profundidad busca Polero, arranca Polero, arranca Polero, llegó Caricote, la domina Caricote y se la pasa a Justice, el arquero. Se la devuelve a Caricote, la vuelve a ganar Caricote por la izquierda. Caricote tiene la pelota, ahí va buscando a quien entregarse, la tiene cerca Ferro, le dejó la pelota a Ferro, la tiene Ferro, va metiendo largo para Ramírez en la mitad de la cancha. Isaac Ramírez dejó para Salman, Salman engancha, va de vuelta, domina la pelota, dejó para Ferro, va a cruzar la raya intermedia, se mete el terreno de Táchira, Ferro, la filtra la pelota para Jean, Jean abrió,

0: Para Figueroa, Figueroa Richard, de cuatro la pelota para Ferro, Ferro dejó para Salman, vuelve con Figueroa por la derecha, se acomoda, metió centro en el área, sacó Lugni, Lugni Lautaro, y de acá para Zúñiga, se viene Zúñiga, entre dos, entre tres, qué bien pasó Zúñiga, juega el relá para Sosa, ataca Táchira, se la metió a Zúñiga, Zúñiga en el área, lo empujó Garicote. Lo empujó Garicote, lo desestabilizó, no llegó bien a la pelota y se pierde por la raya final.
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0: Estamos jugando un buen partido, en la mitad la gana Polero, la gana Polero. Vino a la mitad a buscar la pelota, Polero la ganó, juegan por la derecha para Zúñiga, cambió para, por la derecha Zúñiga, le vienen a marcar Navarro, lo elude, la protege Zúñiga, deja atrás para Frata, la recibe Frata, la juega atrás para Araque, jugando atrás para Araque el arquero, la va a sacar Araque, la saca larga, el balón viene por el costado izquierdo, Val del Rey rechazó, el rebote quedó para Lugni, metió al área, qué buena pelota en el área, centro al área, no había nadie.
2: Qué buena jugada de Táchira.
0: Qué buena jugada de Táchira, metieron centro, no llegó nadie.
2: Táchira, hace lo
0: que... Sacan para largo para Ortiz. Uy, la busca Ortiz, la tocó Ortiz.
2: Ojo a Araque, ojo a Araque.
0: A Araque a buscar la pelota.
3: Muy, muy buen centro de Ramírez, pero no había nadie, no estaba...
0: No había nadie. La tiene Sosa, la sacó Araque para Sosa. Sosa, Sosa. Deja para Lugni. Abrió para Juan David Sánchez. Juan David Sánchez dejó para Coquito. ¿Qué cambió?
2: Cambiaron de banda.
0: Juega por la mitad de la cancha. Cambió Coquito por la izquierda. Ahora Zúñiga por la derecha.
2: Así es.
0: La pelota la recibe Frata. Frata en su propio campo. Le marca Ortiz. Dejó para Perezini por medio. Perezini la maneja. Dejó para Lugni. Lugni va dejando para Sosa. Metió largo Sosa para Zúñiga. Buena pelota por la derecha. Llegó Zúñiga en la raya. Con el pecho la dominó. La ganó. Metió en el área Zúñiga. Metió la pelota. Pedía mano.
2: Se puede revisar, ojo. Se puede revisar.
0: Pedía mano.
2: Cae Ortiz. Pero hay una posible mano y puede ser un penal.
0: Hay una mano en el área.
2: Puede ser un penal a favor de Táchira, ojo.
0: Puede ser un penal a favor de Táchira. Vamos a ver.
2: A ver.
3: No, se va a renovar el partido.
2: Estaba pegado al cuerpo Ramírez.
0: Zúñiga.
2: Ah, no, era... sí, pegó en el hombro, no, no.
3: Garicote, Garicote.
0: Fue mano, fue mano.
2: A ver.
0: No la va a sancionar el árbitro.
2: Fue Navarro y Ramírez, Navarro. Pero no, no pasó nada.
0: La pelota viene a la mitad de la cancha, la va metiendo Val del Rey. La bola quedó para Gin, Gin la toca para Nico Fedor, para Navarro. La tiene Salman, Salman juega para Ramírez, pelotazo peligroso. Ramírez al borde del área, le pegó como venía. Ramírez y la bola se pierde por la raya final, Franklin.
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0: Sosa mete pelotazo largo para Coquito Ramírez, llegó Coquito, la ganó. El izquierdo se mete en el área, Coquito le va a pegar, le pegó Coquito Ramírez al arco en el área, la agarró el arquero Justi.
1: Qué jugadota la de Sosa.
0: Qué jugadota. Uy, Ortiz en el área, le pegó Ortiz. Suave y la agarra Araque.
1: Ahora, muy bien a el Justi. Mejor estuvo la interpretación de Sosa con Coquito. ¿Cómo se saca la marca del
0: y cómo
1: central?
0: Le pegó al arco de bien.
1: Claro, porque se saca la marca y saca el sablazo. Táchira haciendo un juego muy importante. En lo táctico, no deja.
0: Casi nos empata Ortiz de Metropolitanos.
1: Ojo que el partido empareja, ¿no?

0: Atacatar.
1: La tiene Táchira con Víctor Ramírez por izquierda. Juega atrás la pelota para Perecir y ahora Oscar Hernández. Oscar Hernández dejó para Frata. Frata retrocede para Luni. Luni elude a Ortiz. Vuelve con Frata. Frata maneja la pelota bien desde el fondo. Táchira la mete larga para Sosa. Sosa dejó para Polero. Se la devuelve la Sosa. Le pega a Sosa largo. Ahí va Caricote, la desvió Justi, no la pudo agarrar. Ahí lateral a favor de Táchira. Ahí lateral a favor de Táchira. No pudo Justi agarrar la pelota. Va a sacarla de banda Zúñiga. Sacando Zúñiga la pelota para Oscar Hernández. Se la devuelve a Provenzano. Vuelve con Zúñiga. Zúñiga la trata de meter. Corta Ramírez. De profundidad, Luni, uy, Luni, cuidado, Araque, cuidado, la presión de Ortiz, peligroso lo de Luni, ¿no?
0: Claro, y lo comprometió Araque, y quedó un poco
2: falta
0: mal Araque,
2: ¿no? Falta de comunicación ahí,
1: metió Ortiz, se la cortó Luni, Chévez se la ganó Luni, dejó para Perecini, juega a la mitad de la cancha, la recibe Sosa, apertura por la derecha va Zúñiga, va el partidazo, ha jugado Zúñiga, Zúñiga mete centro, la pelota la rechaza Caricote, cortó Caricote, el rebote quedó para Frata, que viene a buscar en la mitad de la cancha, Frata con Provenzano, Provenzano la filtra para Sosa, Sosa, que bien mete para Polero, larga la pelota del área, buen pase para Polero, salió el arquero Justice,
2: señores,
1: y se lleva la bola.
2: Es una verdadera masterclass lo que estamos viendo hoy de Carlos Sosa.
0: Es el líder y el más importante.
1: Es el 10, el 10 del partido hoy. Ya lleva Navarro deja en corto para Allín. Allín abre para Figueroa, por la derecha la tiene Figueroa. Debe a marcar Juan David Sánchez. Figueroa sigue con la pelota, atacando, dejó para Salma, le va a pegar Salma, le pegó. Desviado, cerca del palo, esa pelota pasó desviada por la raya final. No pueden dejar que peguen al arco.
0: Sí, y hay un detalle, ¿no? Oscar Hernández tiene que presionar más.
1: Y no pueden dejar que rematen al arco fuera del área.
0: Eso es espacio, porque ellos empiezan a intentar rematar de afuera. Se ha ido lejos, pero ojo con esos detalles.
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1: Va a sacar lateral Juan David Sánchez. Ahí saca de banda a favor del equipo deportivo Táchira. Reposición de la pelota, dejó para Perecini. Se la devuelve Perecini a Juan David Sánchez.
0: Se dan cuenta cuando Sosa no tiene respuesta.
1: Tiene la pelota el Deportivo Táchira, Juan David Sánchez atrás para Luni. Luni dejó para, juega atrás para Araque. Araque saca para Frata. Frata, de marca Ortiz. Frata se la da otra vez a Araque jugando atrás. Se la devuelve Araque a Frata. Mita la larga Frata. Se viene Frata jugando desde el fondo. Mete pelota larga para Zúñiga. Corre Zúñiga. Falta de Ramírez.
0: Me parece que eso era falta.
1: Eso era falta de Ramírez.
0: Lo arrolló Ramírez.
1: No la pitó el árbitro.
0: No, pitó banda.
1: Saque de banda. Pero lo empujó, le metió un tremendo codazo.
0: Sí.
1: Ramírez a Zúñiga. Eso era falta.
0: En la cara al asistente, ¿no?
1: La pelota queda para el Deportivo Táchira. Juega con Luni. La tiene Luni. En la mitad de la cancha viene Nico Fedor a marcarle. Dejó para el arquero Araque. La va sacando Araque larga. Para Coquito Ramírez de primera para Polero. Polero la perdió allí en la mitad de la cancha. Allí juega por la punta derecha. La abrió. La cambió para Figueroa. Atrás para Ferro. Vuelve con Salman. Salman. Navarro. Navarro. Dejó atrás para Perecini. La pelota para Nico Fedor. Dejó para Figueroa. Marca Táchira. La pelota quedó para Salman. Salman trata de pasar. Dejó para Allín con la bola por la derecha. Intenta el centro. No puede. Dejó atrás la pelota para Ferro. Ferro dejó por el medio del campo. Isaac Ramírez dejó para Navarro. Se la quitó Provenzano. Provenzano para Sosa, arranca Sosa, arranca Sosa, pica Sosa, se la pide Polero, va Sosa, se la metió a Zúñiga, de taco de Zúñiga. Caricote le marca, Caricote le marca, le hice falta, Caricote le marca, 12 la marca. A Zúñiga se le fue por la raya final, a saque de puerta.
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5: La hay penal a favor de Carabobo.
1: La va a ganar el penal, el número 9 de Metropolitano, dejó para Navarro. Navarro con Allín. La quita Sosa. Le dio a Allín. La pelota quedó para Nico Fedor. Fedor va abriendo para Figueroa por la derecha. Ataca Metropolitano. Peligro, metió centro. Cortó de cabeza. Desviando. Lautaro Luni. Lautaro Luni cabeció. La rechazó. Queda para Ramírez. Ramírez con Navarro. Centro de Navarro. A cabezazo, Nico Fedor. Le ganó a Plata Nico Fedor y las manos del arquero.
5: Atención.
1: Del arquero Araque.
5: Atención, hay gol, gol de Carabobo. Sí. Carabobo 1-0 de penal a Estudiantes de Mérida, a 74 minutos.
1: Ahí le dieron un penal.
0: Revolcón del grupo, atención. Líder ahora Táchira. Líder Táchira. 7, segundo Carabobo 7 y ahora Metro. Pasa a ser tercero con 5.
1: Y está Maestério, aquí está el tiempo de juego. 30 minutos del primer tiempo. Oscar Hernández la va reparando. 30 minutos, ganamos 1-0. Caricote la mete larga, la gana Navarra. Oscar Hernández le pegó, Oscar Hernández. Fuera del área.
0: Hay una consideración que quiero hacer con Zúñiga. No ha jugado bien, pero me parece que ya está muy revolucionado. Tiene que bajar un poquito el nivel y entregar mejor.
1: La pelota para Nico Fedor la metió larga. De profundidad por la derecha, abriendo, cambiando para Figueroa. La marcó el Deportivo Táchira, Juan David Sánchez. La metió larga, Juan David la botó a la banda. Valdelrey la recibe a Jean. A Jean la domina, la va a pasar a Jean. Sigue allí, la trata de meter para Ortiz, Ortiz, marcó, empujón,
0: Frata.
1: Infracción de Frata,
0: de la táctica.
1: Tiro libre, cobró Alexis Herrera a favor del equipo de Metropolitano con su aerolito, solución de hidratación oral para toda la familia, KingDeportes.com, vive el juego con el rey, con King Deportes. 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Va a cobrarse tiro libre, va a cobrar Salman. La va a meter al área. La metió al área Araque. Araque abajo, sobre pique, la agarra la pelota.
0: No vio rebote Araque, muy bien el arquero marideño.
1: Muy bien. La pelota para Jean. Ataca Metropolitano, se prende, la cambió por la derecha para Figueroa. La gana Figueroa, dejó para Salman. Salman la meto al área. Buscando a Navarro, Provenzano marcaba. Provenzano no lo dejó cabecear bien a Navarro.
0: Hay que apretar más las marcas en la.
1: Pero bien Provenzano, no lo dejó cabecear bien.
0: En la resolución final bien Provenzano, pero no se puede dejar levantar la pelota.
5: Se ha desconectado un poco Táchira con la tenencia de la pelota.
0: Claro, ¿no? La tiene.
1: Tenemos que seguir atacando.
0: Hay que seguir presionando, más que atacar, presionar.
1: No, atacando, tenemos que seguir atacando y buscando el otro golecito. La tiene Provenzano. Provenzano por la derecha, le marca Navarro, dejó para Frata. Frata la mete larga, la busca en la mitad de la cancha, Carlos Sosa, la gana Sosa, el control, la gana Sosa, metió largo para Coquito Ramírez, buena pelota, arrancó Valdelrey, se le cruzó, cuando le llegaba la pelota, Coquito Ramírez dejó para Justiz, Justiz la saca, rechaza Táchira, otra vez la pelota llegó para George, arranca allí, bien, Provenzano, bien, Pereciri, metió la pierna abajo, Nico Fedor para Figueroa, Figueroa corre, Figueroa, llegó a la bola por la derecha, ataca, Figueroa la va a meter al área, la metió al área, Pereciri de cabeza desvía, quedó atrás para Salman, Salman le va a pegar, metió largo, corta la pelota Juan David Sánchez.

0: Coquito Ramírez se viene, falta. Falta de dos contra Coquito. No hay falta, dice Alexis Herrera. Valderrey, Juan David Sánchez. La pelota al medio para Gustavo Pérez y dejó para Polero. Polero la bajó. La domina de cámara Sosa, arranca Sosa. Ataca Táchira, Sosa le va a pegar, le pegó. La desvía Caricote y la pelota se fue desviada por la raya final a tiro. Tiro de esquina. 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
1: Aquí puede estar, Confrata. Aquí puede estar Confrata.
2: Ahora habla Alexis Herrera, Confrata y Ortiz.
0: Va a cobrar el tiro de esquina. El Deportivo Táchira, 35 minutos de juego. Ahí está Frata en el área.
1: Va a pegarle Sosa.
0: Le va a pegar Sosa, va a buscar a Frata. A media altura, busca la pelota Frata de cuatro para Coquito Ramírez. Le pegó Coquito. La vuelve a meter Coquito. Cabezazo. La pelota rebotó. La va buscando Frata. Frata en el área, le pegó. De media vuelta, remate de Frata por encima. Se va la pelota desviada. Muy por encima, por la raya final.
2: Lo mandó para uno de los salones de la universidad. La pelota.
1: Dale, Frank.
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0: 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Dejaron en corto para allí, la metió larga para Ortiz. Arranca Ortiz por la derecha, sector derecho Lunes, la marca. Dejó atrás para Figueroa, atacando Metropolitanos. Viene atrás Caricote, rechazó el Deportivo Táchira. La busca Polero. Polero para Sosa. Sosa, le vienen a marcar el jugador Ferro. Lo elude Sosa, elude 2-3. Se viene, la cambia por la derecha. Buena pelota para Zúñiga, que retrocede. Zúñiga dejó para Sosa. Sosa tiene la pelota. Sosa dejando para Provenzano. Provenzano se la otra vez a Sosa. Sosa tiene la bola. Domina en la mitad de la cancha. Le marca Navarro. La pisa, la controla, dejó para Lugni. Lugni metió por la izquierda. La pelota para Coquito Ramírez. Va Coquito, la ganó Coquito. La tiene Ramírez, juega por dentro. La pelota para Oscar Hernández. Oscar Hernández para Provenzano. Provenzano para Frata. Frata por la derecha para Zúñiga. Zúñiga se la devuelve a Provenzano. La tiene Provenzano. Entrega atrás a Frata. La recibe Frata. Y media vuelta de Frata, juega atrás para Araque. Hace rato tiene la pelota Táchira. Araque sacó. Busca Polero. Polero la bajó para Provenzano. Provenzano abrió para Zúñiga por la derecha. Quedó mal Polero. Le pegaron en la nuca Polero. Provenzano, Zúñiga. Se la saca.
1: Navarro.
0: Navarro.
1: Sí, le pegaron a Polero, pero había ley de ventaja y Táchira quedó pensando que le iban a pitar la falta. Ahí se equivoca Táchira, tenía que continuar la tarde.
0: Claro, era falta, el árbitro no la pitó. La va a sacar lateral Provenzano. Gana Táchira, 1-0, 38 minutos. Se la devuelven a Provenzano. De nuevo Provenzano. Atrás para Oscar Hernández. Oscar Hernández dejó para Pérez Siri. Pérez Siri para Coquito. Coquito la tiene Ramírez. Coquito dejó atrás para Pérez Siri. La recibe, le viene a marcar a Ortiz. Mico Fedor, dejaron para Perezini. La pelota para Juan David Sánchez. Dejó otra vez para Coquito, va Coquito. Se metió en el área, le iba a pegar. Se le fue un poquito larga. Se le fue un poquito larga. 39 minutos de juego.
1: Pero vale la intención. Ah, Vicente, vale la intención porque eso es lo que hay que hacer. Presionar la salida de ellos. No dejarlo con la pelota.
2: Se quedó sin cancha Ramírez.
0: Sí, se le fue muy larga.
2: Sí.
1: Más allá que Metropolitano lo equilibra, Táchira vuelve a la presión, ¿no?
0: La pelota quedó atrás para Caricote. Si viene Caricote y tiene espacio, la metió larga para Nico Fedor. Se resbaló Nico Fedor. Quedó atrás para Juan David.

0: Mari Sánchez. La mete larga Juan David, de muy larga, de profundidad. Sale el arquero Justiz del Metropolitano. Justiz va dejando la pelota a la mitad de la cancha para Ramírez. El lateral Ramírez juega con Salman. Salman la pasa. La pelota para Ferro. Ferro abrió para Figueroa. Figueroa deberá marcar el Deportivo Táchira. La gana Polero en la mitad de la cancha. Polero dejó para Zúñiga. Buena pelota. Va Zúñiga. Buena pelota por la derecha. Va Zúñiga. Dejó para Sosa. Sosa se la devolvía a Zúñiga. Marcó Caricote. En la queda en la mitad otra vez para Táchira. Táchira jugando bien. Jugando bien. Se la deja a Sosa. Sosa va a entregar para Provenzano. Se la sirve a Provenzano en cortico. Deja atrás para Frata. Frata retrocede. Entrega a Araque. Araque al borde del área. Le marca a Ortiz. Prefiere jugar por la izquierda para Luni. Luni la metió larga. Rechazó. Metro quedó atrás para Óscar Hernández. La domina Óscar Hernández. Se viene Óscar Hernández. Va jugando con Pérez City. Óscar Hernández. Luni, Lautaro Luni hacia atrás para el arquero Araque. La va sacando Araque para Frata. Frata para por la derecha para Sosa. Sosa tiene cerca a Pérez City, a Óscar Hernández. Se la va a dejar a Óscar Hernández. Prefiere dejar a Luni. Lautaro Luni. Se viene Lautaro Luni. Se le destapa allá el jugador Juan David Sánchez. Metió para Coquito por la izquierda. Ataca Táchira por la izquierda. Coquito para Juan David. Pégale Juan David. Metió centro para Polero. Justiz.
1: Debió terminar en gol esta jugada.
0: Justiz casi se le queda ahí a Zúñiga. La pelota larga para Ortiz. Ortiz, Ortiz. Lo persigue Frata. Luni. Le gana Luni. Siempre le gana Luni a Ortiz. Siempre le gana.
2: Muy bien Lautaro haciendo de la cobertura Ortiz. No ha podido el 9 Metropolitanos.
1: Muy bien todo Táchira. La realidad es esa. Muy bien todo Táchira.
0: Y en Tamás Estéreo aquí está el tiempo de juego. ...41 minutos del primer tiempo. Gana Táchira 1-0. La tiene Figueroa. Metió centro Figueroa. Rebotó en Juan David Sánchez y se pierde por la raya final a tiro, tiro de esquina. 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
0: Va a terminar el primer tiempo, minuto 42.
2: Va a cobrar Navarro, tiro de esquina.
0: Tiro de esquina.
1: Segundo para ellos.
0: Toda la gente, está Ferro, Caricote, todos en el área. Cobra, vaya, vaya, vaya, vaya.
1: Hubo falta ofensiva. Creo que fue de Jolfran Caricote, correcto.
0: Falta, sí, sí, falta.
1: Bien Táchira de lo conceptual, muy bien el trabajo de Hernández, de Pereciri, se defiende con la pelota.
0: Necesitamos hacer otro golecito.
1: Sí, claro, pero desde lo conceptual, desde lo táctico, ha hecho un gran partido Táchira.
0: Necesitamos hacer otro golecito, sacó Araque, se la deja Frata, Frata va dejando para Carlos Sosa, Sosa para Luni. Luni tiene la bola, Luni le van a marcar Ortiz, juega la mitad, la ganó Allín, Allín dejó para Ortiz por la derecha, ataca Metro, dejó atrás, la pelota para Figueroa, Salma le pegó Salma, al arco le pegó Salma, no puede dejarle que remate Salma, a la mano del arquero Araque.
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0: Va a cobrarse falta a favor del Deportivo Táchira. Le pegaron a Óscar Hernández.
1: Es el equilibrio de Táchira y le pegan para desestabilizarlo.
2: Habla el técnico Recoa con Carlos Sosa.
1: Sí.
2: Mantengan mal la pelota.
1: Claro, hay que defenderse con
0: le
1: la
0: pegó
1: pelota.
0: Nico Fedora, Óscar Hernández.

0: tiene Luni. Luni mete pase largo. La pelota de profundidad. Buscaba Coquito Ramírez. La pelota queda de rebote para el Deportivo Táchira. Oscar Hernández llega, controla la bola, dejó para Provenzano. Abre apertura, veo para Zúñiga. Zúñiga con Sosa. Sosa con Zúñiga. Zúñiga atrás. Zúñiga, Provenzano. Provenzano juega por dentro para Oscar Hernández. La tiene el Deportivo Táchira. Algo pasó.
1: Algo pasó. A ver, también
0: algo pasó.
1: A ver, Vicente, ¿qué pasó?
0: ¿Qué pasó?
1: Hay un jugador. Creo que es...
0: Hay un cambio.
1: Valderrey.
2: Sí, hay un jugador de Metropolitanos que está pidiendo la asistencia médica.
1: Creo que es Valderrey.
0: Valderrey, sí.
1: Pero algo le pasó, o sea, no puede moverse bien. No sé si...
0: Creo que está mal de la cabeza.
1: Fue una conmoción, es que justamente te iba a decir eso. Parece que fue una conmoción. Y le van a atender a Valderrey.
2: Creo que fue en el choque con Ramírez en la última jugada, Walter.
1: Sí, sí.
0: Y 45 minutos, dio un minuto de reposición el árbitro. Un solo minuto.
2: Sí, nos ha perdido tiempo.
1: No se ha perdido. Ha tenido buen ritmo, Vicente, el juego.
2: Sí, ha tenido un buen ritmo. Bueno, lo único ha sido esto de Valderrey, ¿no? Esta situación.
0: Necesitamos hacer otro golecito para ganar el partido.
1: Juega muy bien Táchira.
0: Táchira está jugando muy bien.
1: No sé, creo que sigue, pero tiene que salir por la entrada.
0: Se va Valderrey.
2: Sí, tiene que salir.
1: Sale y
0: está mal de la cabeza, un golpe en la cabeza.
1: A ver, ahí está. No, este es el gol. Si es por conmoción, hay que tener cuidado, ¿no? Hay que tener cuidado. Si es un tema de conmoción, se le va.
2: Gol de Carabobo, gana Carabobo 2-0.
1: Uy, Carabobo.
2: Gana Carabobo 2-0 en 90 minutos.
0: A ver. Ahí la tiene el Deportivo Táchira, pone a jugar la pelota para Perecir y dejó para Coquito, se la vuelve a Perecir en la mitad de la cancha, va jugando con Frata, la mete, Frata para Sosa le marca a Caricote, dejó atrás para Frata la filtra por la derecha para Zúñiga va hasta el fondo, le viene a marcar Navarro, de cuatro para Sosa, métala centro, Sosa, buscando a Coquito Ramírez, llegó Justiz, saca Justiz para Ortiz. Uy, se la ganó Luni. Había falta de Ortiz sobre Luni.
1: Atención.
0: Lo tiene seco Luni.
1: El gol de Carabó lo pone con 7-1. Táchira tiene 7-2. Táchira tiene que buscar otro gol. Porque Carabó se acerca peligrosamente.
0: Por eso tenemos que buscar otro gol.
1: Este tiempo cumplido ya, ¿no?
0: Ya terminó el partido, terminó la primera parte. Terminó el primer tiempo. Deportivo Táchira 1. Metropolitano 0. Buen partido de Táchira. Buen partido del equipo amarillo y negro, por Dios. Buen partido de Táchira. Qué centro espectacular de Sosa. Y qué cabezazo de Polero para el 1-0 del partido, Vicente.
2: Sin temor a decirlo, de los mejores partidos en cuanto a lo táctico del Deportivo Táchira.
1: Total, ahí está el secreto. Ese es el comentario base. Tácticamente hoy Táchira paró un equipo totalmente perfecto. Desde lo conceptual atrás, para liberar a Sosa de marca, Vicente, y ser el jugador que marca las diferencias en manejar la mitad del campo. Agréguele otra cosita, otro aspecto, para no hablar tan en criollo, sino con términos de fútbol. Agréguele el aspecto de la manera como los laterales, como lo analizamos en la previa, terminaron secos por parte de Metro. ¿Por qué? Por las bandas de Coquito por un lado y por el otro lado Zúñiga. Zúñiga se fue diluyendo, pero más allá de eso ya había hecho el trabajo. Luego cuando...
2: Dime Vicente. No, en otra cosa que acierta el técnico Recoba es darle esa libertad a Carlos Sosa.
1: Claro.
2: Hay que decirlo, de los mejores partidos que le he visto al 10 con el Deportivo Táchira. Hoy hace una masterclass de Carlos Sosa con el Aurinegro.
1: Pero eso tiene la explicación del por qué. Porque tiene a Agustín Pérez y a Oscar Hernández detrás, y ellos son los que se encargan del trabajo de limpiar y él de ejecutar. Ahora, quiero hablar del gol, porque el gol justamente nace de eso, de saber limpiar. Muy bien lo de Agustín, que había arrancado con mucho ímpetu, mete una pelota de cerca de 40, 50 metros, cambia.

0: orientación la maneja bien Zúñiga, y Zúñiga ve como con la periferia se venía en el sector del medio de la zona izquierda. Sosa le da la pelota, y lo que dice Manolo, la manera como lo vio, le da la pelota y después Sosa mete un guante ahí, un guante para la cabeza de Polero, y que después terminó traduciéndose en gol. Le levantaron la pelota a Polero y otra vez gol, Vicente. Le vuelven a levantar el balón a Polero en el área y se traduce en gol para Táchira.
1: Sí.
0: Eso es muy importante.
1: Lo que pasa, Walter, es que fue un gran centro.
0: Un gran centro.
1: El cabezazo de Rodrigo Polero.
0: Claro, un guante.
1: Un gran centro.
0: Por eso le decía, ¿no?
1: Lanzado con la mano.
0: Digamos por ahí, ¿no? Frotó la varita, ¿no? La lámpara, bien Sosa, que hoy es el líder de la mitad de la cancha.
1: Dale, Franklin.
2: 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Walter Rangel.
0: Gracias, mi estimado Franklin. Mira esta estadística, 57% de posesión de balón para Táchira, dos remates para Táchira, un gol. Ellos remataron tres veces, las tres de media distancia.
3: Me gustaría, compañero, que leyeran la posición del aficionado. ¿Qué opinan nuestros aficionados?
0: A ver, Franklin, ayúdeme usted ahí, porque yo que no puedo hacer ese tema. Lo cierto del caso, Manolo, es que Táchira jugó muy bien. Muy bien el
3: primer tiempo. Muy buen primer tiempo jugamos.
0: Todo lo planificó bien
3: Reynoso. Nos faltó un golecito más en el primer tiempo.
0: Sí, faltó un poquito más de tranquilidad después del minuto 25, porque hasta ahí llegó Táchira atacando mejor. Luego Metropolitano subió líneas y empezó a trabajar más con la pelota al medio, con Allín, con Fedor, con Salzman. Generaron dos remates, tres remates en media distancia.
3: Sí, sí.
0: Y medio complicaron. Sin embargo, Táchira, no, va a decirle una cosa.
3: Y nos ha complicado un poco Ortiz. No, Ortiz nos ha complicado un poco.
0: Ortiz.
3: Lo que pasa es que Lugni, Lautaro Lugni, lo ha controlado.
0: Sí, y muy bien Lugni, porque lo hace escalonadamente con Pereciri. Y después, lo que termina haciendo Salzman, que es un jugador cerebral por parte de ellos. La marca que le ha hecho Oscar Hernández también me ha gustado. Hoy Táchira genera eso que en lo personal siempre he pensado, Manolo, que los partidos se ganan desde el medio, ¿no? Desde la creación, desde la mitad de la cancha, en contención y creación, y ahí es donde está el secreto.
3: Ha jugado un partidazo Carlos Sosa hoy.
0: Sí. Libre de responsabilidad de marca y enfocado en lo que mejor sabe. Generar juego ofensivo, pasar la pelota limpia y sobre todas las cosas ser asistidor en el gol de Polero. Y esa es la función real de Carlos de Sosa. Por eso Táchira ha hecho un buen partido. A mí me gustó el partido de Coquito, más allá que le faltó un poquito de resolución. Me encantó lo de Zúñiga, debo decirlo, nos sorprendió a todos. Que nadie diga que yo dije que Zúñiga, no, eso nada más la tenía el técnico. Y hoy Zúñiga se convirtió en héroe, más allá de que después tuvo algunas, pero vuelve a caer en el tema de Zúñiga, que se opaca en pasar bien la pelota. Sin embargo, yo le abono la actitud, Manolo, la actitud de Zúñiga ha sido muy positiva para el Deportivo Táchira. Y le agrego algo más, Polero, porque Polero no solamente te marca el gol, cómo te complica la defensa rival. porque es un jugador que tiene lomo, que controla la pelota, que sabe pasar el balón al espacio, que encuentra de socio a Sosa y a Zúñiga y siempre está en el momento para buscar una posibilidad. Y ahí es donde Táchira realmente generó el punto ofensivo para ir ganando el partido. Ya después...
3: Tenemos que hacer otro golecito en el segundo tiempo.
0: Sí. Sí, hay que hacer otro.
3: Hay que hacer otro golecito para que no nos vayan a empatar, ¿no?
0: Uno eso, y lo otro, tener más tranquilidad en la cancha. Sí, Manolo, porque un 2-0 te va a dar un poquito más de tranquilidad y te puede quitar esos aspavientos a veces en el medio de ir a pelear una.
3: El arbitraje ha sido bueno, ¿no?
0: Sí, correcto, ha sido correcto.
3: Ha sido bueno el arbitraje de Alexis Herrera.
0: No ha beneficiado ni perjudicado ni a uno ni a otro, ha sido correcto.
3: Ha sido correcto. A ver, publicidad.
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0: Y si va a haber un partido de entender cómo neutralizar al rival, vean este. Vean este y entiendan algo. ¿Cómo se neutraliza un rival que te hizo daño 6 días antes y cómo hoy lo maniató Recoba? Lo amaniató quitándole la pelota, quitándole protagonismo a Manolo, pero sobre todas las cosas siendo un equipo muy, muy compacto del medio hacia atrás. Y ahí estuvo la clave del por qué Metropolitanos poco y nada de daño le hizo a Táchira, Manolo.
3: Qué buen pase de Zúñiga para Carlos Sosa.
0: Sí, sí.
3: Sosa engancha y le pega con la zurda. El centro en el punto penal. Polero arranca, cabezazo, gol.
0: Polero cuando arranca no lo para nadie, ¿no? Es un toro en el área.
3: Es un toro en el área.
0: Es un toro en el área, en vista.
3: Le marcaba Caricote, sí. Se lo comió a Caricote.
0: Y fíjate que Caricote tiene más o menos en el tema del biotipo parecido a Rodrigo, pero Rodrigo va con una potencia pasmosa que lo debilita. Lo debilita. Claro, también a virtud y amén del pase de Carlos, que le mete el balón muy bien ahí, ¿no? Y después él ataca el balón. Y muy bien Táchira, la verdad que hoy Táchira, ya lo dijo Vicente, y eso engloba todo, más allá de lo que podamos decir, lo táctico es la clave hoy. Y hoy tampoco apareció, fíjate, no apareció Ramírez, lo analizamos en la previa, yo humildemente lo interpreté de esa manera y terminó dándose neutralizar a Ramírez, neutralizar a Eli Valderrey, no dejar tampoco a Manolo, a un jugador que aquí hizo mucho daño como lo fue.

0: fue este muchacho Figueroa. Figueroa poco participó hoy porque Juan David Sánchez no lo dejó gravitar en el medio con Óscar Hernández.
1: No, y Luni, Lautaro, Luni lo ha marcado muy bien.
0: Y muy bien Lautaro. Los centrales, los dos.
1: Porque, muy bien Lautaro. Porque, ahí está nuestra hinchada, tachirense, amarillo y negro. Estamos ganando 1-0, estamos felices. Nuestros fanáticos allá en la capital.
2: Salen los árbitros, y salen también metropolitanos.
0: ¿Se avisaron juego? Vicente, ¿se avisaron cambios?
2: A ver, creo que no.
0: ¿No? Sí. Lautaro, me preguntan por aquí, Walter, ¿qué piensa de Lautaro?
2: Tremendo. Cambio metropolitano, señores. Va a ingresar Robert Garcés.
0: Equilibrio.
2: Un Táchira. Robert Garcés.
0: Ajá. ¿Quién sería? Navarro.
2: A ver, no veo.
1: A ver, Jorman, si me adelanta acá.
0: Sí, está Ortiz, está Figueroa. Usted me dice, Vicente, si le da, le doy aquí para presentar a Manolo. A ver, porque estamos aquí también con el
2: tema. Yo lo hago.
0: Dale tú.
2: 10 segundos.
0: Toda tuya.
2: Sí lo hizo Metropolitanos. Estamos observando a ver quién es el jugador que falta.
0: Creo que, a ver, ese es Navarro, ¿no? No es Navarro el cambio.
2: No, está también Figueroa.
0: Salman no lo puede sacar porque Salman es el del punto de equilibrio.
2: No, está Gin y está Salman.
0: Sí, claro. Helmet, tranquilo. Y bueno, yo, a ver, ¿quién pudiera salir? ¿Valderrey? ¿Sería cambiar la línea de tres?
2: Yo no veo a Valderrey.
0: ¿Pudiera ser Valderrey, cambiar la línea de tres, meter a Garcés más a la zona de volante mixto? Puede ser, ¿no? Puede ser.
2: Sale Táchira también. Sí, el cambio es el 17, señores.
0: El 17. Sí, ahí está.
2: Se va Eli Valderrey.
0: Va a cambiar.
2: Robert Garcés. Ahora Garcés es más un 8, ¿no?
0: Claro, por eso.
1: Garcés, ¿qué número tiene?
0: Por eso lo que
2: 21. Tengo. Número 21 para Robert Garcés, el Táchira.
0: Pasa a línea de 3. Vamos a ver, o puede ser que Navarro vaya a ser lateral también, ¿no?
2: No, el que vemos, apenas ingresó Garcés, lo vemos hablando con...
1: Sale Táchira.
2: Lateral.
1: Sale completo el equipo otra vez.
2: Sí, Táchira sin cambios.
0: Creo que Navarro va a ser lateral. A ver.
2: No, se posicionó.
0: Ah, no, va Garcés de lateral.
1: Sí. Va Garcés de lateral.
0: Tremendo, esta no es la conocida de Garcés.
1: Va a comenzar el segundo tiempo, señoras y señores. Un segundo tiempo que tenemos que ganar, muchachos.
2: Va a tocar la Micu Feor. Y yo los dejo con el relato del número uno de Venezuela en esta victoria, que es el Deportivo Táchira, Manolo Dávila Mogollón.
1: Va a arrancar el segundo tiempo. El árbitro acomoda el reloj. Autoriza Herrera y comienza la segunda parte. La tiene Caricote, la mete larga buscando arriba a Ortiz.
0: Toma Lautaro.
1: Hicieron infracción sobre Luni, Lautaro Luni.
0: Y le hizo el popular caballito ahí
1: Ortiz. Sí, le hicieron infracción.
0: Upa.
2: No se pudo recuperar del golpe Valderrey, ¿no? Fue sustituido por Robert Garcés.
1: No hay cambios en el equipo amarillo y negro.
2: No hay cambios en Táchira.
1: La pelota rebota en Garcés. Dejaron bien con Feroz para Figueroa. Trata de centrar Figueroa. Juan David Sánchez la bota a la banda, lateral. Va a ser efectivo Garcés.
0: ¿Qué pasó?
1: ¿Qué hizo Alexis Herrera? Que la
0: pelota,
1: saque lateral a favor de Táchira.
2: No, de Metropolitanos. Lo va a hacer Robert Garcés.
0: Sí, va a robar. ¿El algo sobre el balón?
1: Así.
0: Que cambiaron la pelota.
1: Saca Garcés. Atrás para Ferro. Le pega Ferro largo. Costó Oscar Hernández. La pelota se va. Y Estefano habla con la señora árbitro.
0: Ella es la
1: cuarto árbitro.
0: Amícar Calderas.
1: Amícar Calderas.
0: Sí. Algo le dijo ahí. Se fue atrás ella a hablar ahí con el delegado.
1: Estaba sacando Luni. Juan David Sánchez la mete larga. Quedó para Conguito Ramírez. Engancha Conguito. Trata de pasar. Marcó Garcés. La pelota lateral a favor de Táchira.

0: Hay falta a favor del equipo de Metropolitanos. Va a cobrar el arquero Justice. 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Cobra Justice. Cabezazo rechazando Oscar Hernández. Queda en la mitad de la cancha. Ferro. La mete larga Ferro. Cortó el Deportivo Táchira. Juan David Sánchez. Se viene Juan David con la pelota. Apertura por la derecha para Zúñiga. La gana Zúñiga. Arranca Zúñiga. Le marca Ramírez. Lo elude. Falta. Infracción de Zúñiga. Infracción de Zúñiga sobre Ramírez. Va cobrando. Falta de Ramírez.
1: Falta de Ramírez le hizo.
0: Arranca Yor, arranca Jin. Jin dejó para Figueroa, va Figueroa. Acompaña a Garcés, se cruza. Juan David Sánchez cuando se la daban a Garcés. Bien la cobertura de Juan David. La botó por la raya final a tiro, tiro de esquina. Atento Araque, atento en el tiro de esquina de Metro.
1: Tercero para ellos, tercero tiro de esquina.
2: Va a cobrar Garcés.
0: Va a cobrar Garcés, la va a meter.
1: Ojo Caricote.
0: Al segundo palo, cabezazo. Le queda Salman. Salman Caricote, vuelve Salman. Mete centro. El rebote del Deportivo Táchira. Suelta sin problema para Coquito Ramírez. Coquito Ramírez, Coquito Ramírez. Coquito la trata de meter. Va marcando Figueroa. La botó por la banda Figueroa. Ahí lateral a favor del equipo Deportivo Táchira.
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0: Saca lateral la pelota para Polero, la busca Polero. Rechazó Caricote, el rebote Benico Fedor. Dejó por la derecha para Garcés. Garcés la tiene. Atrás la tiene Garcés, metió largo para Ortiz. Ahí llegó Luni, Lautaro Luni, la mete larga para volviendo a Polero, la gana Salman, Salman se apertura por la derecha, la cambió para Figueroa, dejó para allí, centro de allí, Luni rechazó, la pelota afuera, bombazo de Salman, la pelota se va desviada por la raya final. Muy cerca del palo.
1: Es el más peligroso siempre en los rebotes y la pelota de larga distancia de ellos, Salzman.
2: El segundo tiro lejano de Salzman.
1: Sí.
2: Intenta, mediocampista.
0: La pelota. No podemos dejarlo patear a Salzman.
1: No, hay que meterle la pierna fuerte ahí.
0: Sí, hay que taparlo.
1: Claro, no hay que dejarlo. Ya lo ha demostrado tres veces.
0: Va sacando Araque en corto para Frata. Frata la mete larga de profundidad. Cortando Gramírez. La bola viene a Carlos Ramírez, Carlitos, Sosa, la va dejando para Perecir y cambió por la izquierda. La pelota no la deja salir, Coquito Ramírez. Llegó Garcés, no la pudo dominar, se le fue abierta para servicio de banda. Lateral a favor del equipo Deportivo Táchira. Juan David Sánchez, atrás para Luni, Lautaro Luni. La juega larga, Coquito Ramírez. La metió para Polero. Quedó la pelota para Oscar Hernández. La metió para Carlos Sosa. Corre Sosa. Llegó a la pelota por la izquierda. Mete centro. Por detrás del arco. La bola se pierde por la raya final, Franklin.
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0: La gana el Deportivo Táchira, va Carlos Sosa, metió centro Sosa por abajo, buscando arriba Coquito Ramírez, que Salman corta, Nico Fedor busca la pelota, la disputa de Nico Fedor, quedó rebotado, Garcés la metió larga, arranca Ortiz,

0: Ortiz, Luni, la marca.
1: ¿Me pegaron?
0: Hubo falta de Ortiz.
1: Ah, no, le pegó a Pérez Siri.
0: Hubo falta de Ortiz, claro.
1: Más allá que Pérez Siri lo tomaba Luni primero, él le pega después a Pérez Siri. ¿Ah? Como no puede con Luni.
0: No puede con Luni.
1: No, no ha podido.
0: Sacan para Ortiz, Ortiz le marca a Luni. De esto para Jean. Allí va jugando por la mitad de la cancha para Figueroa, rechaza el Deportivo Táchira. La bota por la banda. Hay que tener más el balón.
1: El tema es que Metropolitano no la suelta, ¿no? Y Táchira le cuesta apretar.
0: Pero hay que tener más la pelota.
1: Sí, sí, sí.
0: Ortiz la mete larga para Jean. No sé, Mico se la mete a Ortiz, corre Ortiz, no llega contra Luni.
1: Yo creo que tiene que pensar en un cambio en cualquier momento, alguien que maneje la pelota.
0: No, la pelota se va por la raya, final a saque de portería a favor del Deportivo Táchira.
1: Qué bien el argentino, ¿no? Como le quitó el espacio y
0: sí, sí.
1: A Ortiz.
0: Qué bien Luni, Lautaro Luni. La va sacando Oscar Hernández, la metió larga para Zúñiga, pica, va a buscar a Ramírez, Zúñiga la gana, puede venir el otro, cabezazo de Polero, en el área, cabezazo de Polero, y se va por encima del palo, Dios mío, se fue por encima del palo.
1: Qué gran jugada de Zúñiga, como bien vea a Polero, le mete el balón, pero no le pudo orientar el cabezazo, Rodrigo. Estuvo cerca el segundo de Táchira en 50.
0: Estuvo cerca el segundo de Táchira.
1: En 9 de la segunda parte. Muy bien ahí Zúñiga y Polero.
0: Va a sacar Garcés, saca Garcés. Se la devuelve Salman a Garcés. Vuelve Salman. Salman aparece por la mitad de la cancha. Va tocando el medio para Navarro. Navarro para Jean, Jean la cambia por la derecha para Garcés. La tiene Garcés, metió centro. Juan David Sánchez desvía. La pelota quedó atrás para Jean. La metió larga en el pase para Garcés. La pelota muy larga, se va por la raya final.
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0: Bueno, está hablando el profesor Álvaro Recoba con los asistentes. Yo creo que vienen cambios.
1: Es el momento, Manolo. Se está perdiendo mucho.
0: Nico Fedor la gana, la cambia por la derecha. Por el costado, por la derecha para Figueroa. Figueroa aguanta. Juega por dentro para Salman. La recibe Salman. La metió para Ortiz. Rechaza. Deportivo Táchira. Uy. Ortiz le dio a Araque.
1: Uy, le pegó feo.
0: Es para tarjeta amarilla, árbitro. Le pegó a Araque.
3: Esperen a calentar a algunos jugadores de Táchira.
1: ¿Quién calienta a Vicente? Porque el partido necesita...
0: Para que coma unos minuticos, Araque ahí.
1: Posesión.
0: Le pegó un codazo en la costilla.
3: A Villalpando, a Camacho, a Peñaranda, a Palmesano, a Cariaco.
1: Me gustaría a Cariaco. Me gustaría a Cariaco para manejar partidos.
0: Están hablando el profesor Recoba con los asistentes.
3: Sí. Se viene un cambio metropolitano.
1: Se viene San Giovanni.
0: Le pegó Ferro.
1: Se viene San Giovanni, ojo.
0: Le pegó Ferro a Polero.
1: Quedó mal Polero.
0: Le pegó Ferro a Polero, lo dejó mal.
1: Creo que fue en la nuca. A ver, observamos acá la RP. Uy, sí.
3: Le suena Polo Pedro.
0: Sí, es para tarjeta amarilla, árbitro.
1: Uy, fue un cabezazo.
0: Un cabezazo le dio.
1: Esto se puede revisar.
0: Ferro sobre Polero. Es para tarjeta amarilla para Ferro.
3: No hay amonestados en el partido.
1: No tengo ninguno. Pero hace rato.
0: A ver, va a cambiar, va a cobrar falta el Deportivo Táchira, la va a meter Sosa al área. Aquí puede estar el otro golecito.
1: Por ahí veía San Giovanni el 5.
0: Aquí puede estar el otro golecito, la va a meter Sosa al área. La mete Sosa al área. Se va directo al arco. Era centro, se directo al arco y Justi la saca. Al ángulo el arquero, se iba a meter esa pelota, Justi la sacó. A tiro de esquina.

0: confundió Sosa a todo el mundo. Esperaban centro, le pegó al arco, casi se le mete a Justi.
1: Qué remate de Sosa, y recorría a Villafrás en el 2008. Lo recorría a Villafrás cuando se la metió en ese momento a Rosales.
0: Tiro de esquina.
1: Qué remate.
0: Ahí le reclaman a Frata, lo empujan a Frata, porque saben que Frata es un gran jugador.
2: Habla el principal Alexis Herrera con el arquero Justi.
3: Uy, qué jugadota, ¿no? Ah, porque Frata fue a encararlo, a ver.
0: Pero fue a hablar con Justi.
3: Lo pisó. Sí. Lo pisó. Claro, esto no es revisable, ¿no? Esto no es revisable, ojo.
0: Va a cobrarse tiro de esquina a favor del Deportivo Táchira. 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
0: 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Justi va sacando después de cobrar el tiro de esquina, jugando Ortiz. Entrega Salman, Salman la cambia a la derecha, la pelota de profundidad para Figueroa, no llegó Figueroa. Llegó Juan David Sánchez, cortó, la metió larga para Coquito. Llegó Garcés primero que Coquito y dejó para Justi. Justi sacando la pelota para George, Allín. Allín, Zendanés, va metiendo para Mico Fedor, Navarro, se cayó Navarro. Oscar Hernández le marcaba.
2: Se vienen en dos cambios, preparan los dos cambios metropolitanos, señores.
0: ¿Y Táchira no prepara cambios todavía?
2: No, el primero es Navarro, sale Navarro con el 30, ingresa Simon Ramírez con el número 11, es la primera variante. Y también sale con el número 15, David Salzman, para que ingrese con la 5, San Giovanni.
3: Le metió músculo, ¿no?
2: Los dos cambios que hace Metropolitano, ¿sí, Walter?
3: Le metió músculo con San Giovanni y le metió vértigo con Simon.
2: Sí, señor.
0: Simon, ¿quién va a ingresar por Simon?
2: No, ingresó Simon Ramírez.
0: ¿Qué número? Navarro,
2: 11.
0: ¿Y quién ingresó por Salzman?
2: San Giovanni con la 5.
3: Táchira tiene que preparar un cambio rápido, porque ojo que estos cambios son peligrosos para Metropolitanos. Muy peligrosos, en favor de ellos, por supuesto. San Giovanni va a pegar en la mitad, va seguramente a pegársele como la calcomanía Sosa.
2: Y producto del desgaste, Walter, ha pegado mucho Oscar Hernández.
3: Claro, y ojo que Oscar está molestado, ¿no? Oscar tiene amarilla.
0: La pelota larga para Nico Fedor, la va buscando, no pudo girar. La tiene Coquito Ramírez para Sosa, Sosa. Dejó para Coquito Ramírez, ahí va con Coquito Ramírez, sacó a dos jugadores, dejó para Sosa, Sosa para Coquito Ramírez, vuelve con Sosa. Abajo Ferro, se tira abajo a los pies de Sosa y corta Ferro.
3: Le quitaron la mala pelota ahí a Sosa entre
0: San Giovanni, ¿qué número tiene?
3: 5.
2: Número 5 para San Giovanni, el argentino.
3: El número 5 que ya entró a generar pegada.
0: Ya vamos 15 minutos del primer tiempo.
3: Segundo.
0: 15 minutos del segundo tiempo. Juan David Sánchez, cabezazo de Polero. La pelota va para atrás, se va por la raya final, la saca de puerta para Metropolitanos. Sacando en corto para Caricote. Caricote abrió para Ramírez. Ramírez la mete larga, de profundidad, buscando arriba a Simon. Buscando a Ortiz, marcó Táchira. Saca Ramírez. La pelota para Ortiz, se le fue.
2: Se vienen.
0: Tiene cambio. Villalpando.
2: Cambio en Táchira. Primero Jairo Villalpando.
0: Villalpando va a entrar.
2: Pablo Camacho.
0: Y Camacho.
2: Jairo Villalpando y Pablo Camacho, los dos cambios que prepara Táchira.
3: Bueno, va a meter a Camacho. No sé si cambia línea de tres aquí, ya va. Aquí sí me deja un poquito desconcertado el técnico. Vamos a esperar qué piensa hacer. Pero se viene Villalpando.
0: Para ataca, se viene. George allí. Dejó para mí Nico Fedor. Lo echazó de atrás el equipo Deportivo Táchira. Le dieron.
3: Amarilla.
0: Le dieron.
3: Amarilla para Fedor.
0: Le dieron a Oscar Hernández.
2: Se hacen los cambios en Táchira. Sale de atención con el número 3, Lautaro Luznik.
0: No me diga. Pero no me diga que se va Luni, no me diga. Ha sido el mejor jugador en defensa.

0: Se va Luznik, ingresa Pablo Camacho con la 13.
1: Sería un tema...
2: Dios mío, Luni era el mejor.
1: ¿Una lesión o algo? Hay que revisar. Es lo único que es comprensible, ¿no?
0: He tendido en la última jugada.
1: Sí, yo creo...
0: Cogea un poco en el... En la pierna izquierda, a ver.
1: Sí, se va arengando.
2: Se va Coquito Ramírez. Se va a ir Coquito Ramírez, ingresa Villalpando.
0: No, sí. Se va con la 27 Zúñiga. Se va Zúñiga. Para se que ingrese va. Jairo Villalpando.
1: Se va arengando, se va arengando, tomándose el posterior de la pierna.
2: No, sacan a Coquito Ramírez, creo.
0: Se va Zúñiga. Ingresa Jairo Villalpando con el número 8.
2: Se va Zúñiga, ¿no?
1: Y viene Villalpando.
0: Regresa Villalpando a tener minutos con Táchira.
1: ¿Revisa desde cuándo, Vicente? Se va arengando Luzni posterior de la pierna derecha. Ojo con ese detalle. Entra Camacho entonces. Ahora va el capitán. Es lesión. El cambio fue por lesión.
0: Todo indica que sí, ¿no? Porque Lautaro Luzni.
1: Sí.
0: El mejor rendimiento.
1: Lo que pasa es que también le tocó batallar con el ecuatoriano y en alguna, pues quedó mal, ¿no?
0: Se va Ortiz, atención, el metropolitano, se va Ortiz, el número 9,
2: ingresa
0: Agustín Bianciotti.
1: Ay, ay, ay.
2: ¿Quién ingresa?
0: Bianciotti, el argentino, con el 99, autor del gol en Pueblo Nuevo.
1: Bianciotti número 99, ¿cierto?
0: Sí, señor.
1: 99,
0: 69 para Bianciotti, aprovechó la ventana de cambios metropolitanos, hace una variante.
1: Bueno, refrescó el ataque, Bianciotti un poquito más veloz que Javier.
2: ¿Qué número tiene Bianciotti?
0: 99.
1: No varía Táchira, ¿no? En el esquema. Hizo cambio futbolista por futbolista.
2: Ese argentino fue el que nos hizo el gol aquí del empate.
1: Es el argentino que viene en su mejor momento.
2: La tiene Carlos.
0: 12 minutos había jugado Villalpando frente a Estudiantes de Mérida en la derrota 2-1.
2: Le pegaron a Pérez City, infracción.
1: Guayín, ¿no? O San Giovanni, a ver. Ah, San Giovanni.
2: San Giovanni le pegó a Pérez City. San Giovanni le pegó a Pérez City.
1: La Táchira no varía el esquema, mantiene el 4-2-3-1 con Villalpando abierto por la zona derecha ahora.
2: San Giovanni, tiro libre a favor del Deportivo Táchira de Suerolito. 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Le va a pegar Villalpando. Villalpando le va a pegar, la va a meter al área, la metió al área. Cabezazo de San Giovanni. La botó por la raya final a tiro, tiro de esquina. 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
1: Cuarto tiro de esquina para Táchira.
2: Osorio Group, lo máximo, Osorio Group, ¿no? Va Villalpando, cobró el tiro de esquina. Cerradito al arco, la pelota se va desviada por la raya final.
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2: Dejando para Garcés, ataca Metropolitano para Figueroa. Marcaban a Villalpando, le hicieron una infracción. Ortiz le hizo falta a Villalpando.
1: Fue finalmente Figueroa.
2: Sí, Ortiz, los dos.
1: Entre Garcés y Ortiz, exactamente, Garcés. Ortiz se fue hace rato. Fue justamente Garcés.
2: Va a cobrar Camacho. La mete larga Camacho, la pelota va larga de profundidad, pico. La va a buscar Coquito Ramírez, la gana Coquito Ramírez por la derecha. Dejó para Provenzano, Provenzano la protege. Entregan a Frata a la mitad, Frata desde la mitad juega para atrás con Araque. Araque la va sacando larga, Araque alejando, Araque, la pelota va para Villalpando. Había mano de Garcés. La pelota la rechaza Ferro atrás, porque es para la izquierda, para que la vaya a buscar Simon.

0: De 4 para Ramírez. Ramírez atrás con el arquero Justiz. Justiz. Justiz, control. Dejó la pelota para Ferro. Viene a marcarlo. A presionarlo. El Deportivo Táchira y Ferro.
1: Es que estaban viendo una posible mano ahí de García.
0: Sí, lateral. La pelota la gana el Deportivo Táchira. La meten a un costado, el lateral a favor del Deportivo Táchira en terreno de Metropolitano.
1: Manolo, presiona mucho Táchira, ojo.
0: Sí, Juan David Sánchez. Dejó para Villalpando, Villalpando con Polero. Mete la pierna atrás, Ferro. La pelota quedó para Garcés.
1: Entró bien Villalpando, ¿no? Muy bien, presionando.
0: Sí, presionando Villalpando.
1: Sí, señor. Sí, señor.
0: Interesante. Sacando Garcés, la pelota larga. Rechazó Táchira otra vez Juan David Sánchez. La mete larga, corta Ferro. Está en la marca Provenzano. La pelota rebotó por la derecha, la tiene Garcés, la metió larga. Corre Frata, llegó Frata para cortar. Buena pelota para Provenzano, corre Provenzano. Quedó para Ramírez. Ramírez la descarga al medio. Ramírez, se viene Simon. Simon, tocó el corto. San Giovanni, la mete larga San Giovanni. Cortó Juan David Sánchez. El rebote de San Giovanni otra vez. Dejó otra vez la pelota hasta para Simon. Otra vez San Giovanni la trata de pasar. Oscar Hernández cortó. El rebote que quedó a la derecha para Figueroa. Figueroa la mete al borde del área para Simon. Simon le va a pegar, peligro. Le pegó. Al arco le pegó un centro. Desviado por la raya lateral.
2: Ahora, en la última jugada, Manolo, vimos como a Oscar Hernández lo eludieron de manera muy fácil. Creo que Oscar va a ser uno de los jugadores que va a ser sustituido en los próximos minutos.
1: Pero ojo con Fioravanti, ¿no? Creo que hay que meterle más equilibrio ahí.
0: Dale. Lateral a favor del Deportivo Táchira.
1: Viene Jason Ramírez.
0: Viene Jason Ramírez.
2: Se viene Ramírez de Metro.
0: Tan loco haciendo cambios.
1: Yo creo que Táchira tiene que empezar a mover también el medio.
0: Y en Tamaesterio aquí está el tiempo de juego. 70 minutos de partido. Quedan 25 minutos del segundo tiempo. Falta de Coquito Ramírez. Tiro libre a favorable a Metropolitano.
1: El cambio de
0: 25 minutos de segundo tiempo.
1: Sí. Hablan con Jason. El cambio de San Giovanni le metió músculo.
0: Jason Ramírez.
1: Y el cambio de Villalpando a Táchira le metió presión. Y el partido es muy equilibrado.
0: Sí.
1: Tiro libre, lo va a cobrar. Bien, Polero saliendo. Ojo, Manolo. Ataca Metro.
0: Ataca Metro. Saltaba Frata para rechazar. La pelota quedó cambiada por la derecha para Figueroa. Figueroa para Garcés. San Giovanni metió centro. Cortó. Camacho. Camacho sacándola del área.
1: Creo que se equivocó y la...
0: Y la señora Vitalia pintó falta a favor de Metropolitano.
1: A ver.
0: No era falta. Perecini tocó la pelota solamente. San Giovanni se tiró y la señora le regala un tiro libre.
1: Bueno, hay una pelota quieta a favor de Metropolitanos. Tremenda a favor de ellos, tremenda.
0: Perecini tocó la pelota solamente.
1: Aparentemente sí la toca, ¿no? Pero dejó el pie ahí, ahí es lo que castiga a Migdalia. Sin embargo,
0: la señora están levantando mucho banderas.
2: Al tiro libre a favor de Metropolitano va a cobrar Robert Garcés.
1: Ojo con Caricote. Ojo con Bianchotti.
0: Árbitro Herrera, no permita eso. Cobra Garcés. La pelota le pegó Ramírez, el balón quedó para San Giovanni. San Giovanni se va a meter, metieron centro. Camacho, abierto, la pelota abierta, rechazando. 3-4, pelota sacamos del área. Infracción a favor de Táchira.
1: Falta de Caricote.
0: Falta de Nico Fedor.
1: Nico, correcto.
0: Sobre Frata. Le pegó Nico peor en la cabeza a Prata. Se están colocando los guayos. Peñaranda. Va a entrar Peñaranda.
1: Ahí observamos como Fedor le termina cometiendo la infracción al jugador de Táchira. Primero Jolfran Caricote, que es muy importante en el área. Y la Táchira ahí logra sacar una pelota complicadísima, ¿no, Manolo?
0: Y Nico Fedor le pegó a Frata.
2: Hay cambios. Metropolitano sale con la 88. El jugador Richard Figueroa ingresa con la 10. Jason Ramírez Chacón.
1: Quedó mal Frata, quedó mal Frata.
2: Gastan a las ventanas de cambio el equipo de Metropolitanos.
1: ¿Qué número tiene Ramírez Chacón?
2: Número 10. Número 10 para Jason.
1: Gracias, Vicente.
2: Y se prepara a Alberto.
0: ¿Y quién se fue? ¿Quién se fue?
2: Se fue el jugador
1: Figueroa.
2: Richard Figueroa.
1: Equilibró, nuevamente. Le meto a otro jugador en.
2: Recibía las últimas indicaciones Peñaranda, que ya se prepara.
3: Ganó el partido Portuguesa, muchachos.
1: ¿Ya se acabó? ¿Ganó Portuguesa?
4: 1-0, Academia.
1: Montó ese tsunami económico.
0: Va a entrar Peñaranda.
1: Ahí ya, Academia.
2: La 70, Heidebe Ramírez. Se acaba el partido para Ramírez.
0: Se va Coquito Ramírez.
1: Bueno, se viene Peñaranda. Regresando después de casi un mes. Sí, ¿no? Un mes, más o menos. Un mes de ausencia en esta cancha, se lesionó. Y va a regresar a Alberto, se va Heidebe.
0: Se va Coquito Ramírez, de buen partido, ingresa Peñaranda.
2: Ingresa Peña.
1: El que lo puede destrabar.
2: Para Alberto.
1: Va al medio.
0: La pelota abierta por izquierda para Juan David Sánchez. Juan David la mete para Peñaranda. Lo empujan. Peñaranda la trató de parar con el pecho, se le fue abierta. Garcés, Allín arranca, Allín en diagonal, va metiendo la pelota Simon Ramírez, rechazó Táchira, la pelota atrás quedó para Caricote, Allín, la roba Sosa, otra vez Caricote, la viene a buscar Caricote, dejando por la derecha para Allín, y la gana el Deportivo Táchira. Juan David Sánchez dejó para Sosa, para Peñaranda, dejó para Juan David Sánchez, la pelota llegó Caricote, retrocedió para el arquero, uy, Allín, pégale, Pérez, sí, pégale, dejó la pelota para, tiro al arco, de gol de Villalpando, gol de Villalpando, tremendo golpe, y la sacó Justiz, el arquero.
1: Qué jugadota hizo Táchira. Justiz, que se resbalaba, la tomaba Agustín. Agustín ve muy bien, como entiende que llegaba Villalpando, remata, pero Justiz logra nuevamente con...
0: De milagro la sacó Justiz.
1: Sí, de milagro, mano cambiada, muy bien Villalpando, entró finito Villalpando. Tiro de esquina, el quinto.
0: Tiro de esquina a favor de Táchira. Va cobrándose. Nico Fedor rechazó el frentazo a correr Simon. Llegó Provenzano para cortarla, botó Provenzano.
1: Ahora, el ambiente deja que Táchira esté cerca del segundo.
0: La tiene Nico Fedor, dejó para Allín en la mitad de la cancha, la filtra. Provenzano la gana para Frata. Le mete Frata, la pelota, cabezazo. Largo, de Polero. Llegó para el arquero Justiz. Justiz va sacando en corto. Ferro la mete larga. La gana Táchira. Juan David Sánchez para Sosa. Sosa para Peñaranda. Peñaranda la gana Peñaranda. San Giovanni le marca. San Giovanni la botó por la raya final. Y hay tiro de esquina. No, se lo dio. Saque de meta.
1: Parece que dio meta.
0: Alexis.
1: Dio meta.
0: Sabe de meta.
1: A ver.
0: Claro, era tiro de esquina. Viene Ferro. Entrega Simon. Marca Carlos Sosa. Impide Sosa que la pelota avance. La cortó.
1: Qué partido tan táctico de Táchira, ¿verdad que sí?
0: Muy lateral que va a ser el equipo de Metropolitano. Garcés. Sacando Garcés para Allín, la devuelve para Garcés, vuelve con Allín de media vuelta, la mete larga, rechazó Sánchez, la pelota para Polero, Polero bajando para Sosa, Sosa engancha, Sosa va.

0: Se le fue abierta la pelota por la raya lateral a Sosa. Allí la mete larga, cortó Camacho la pelota para Peñaranda, el balón para allí, cortó Deportivo Táchira, queda para Carlos Sosa para Villalpando le va a pegar, le pegó, la pelota rebotó a Peñaranda, la busca Peñaranda, buena pelota, abrió por la izquierda para Sosa, va Sosa, ataca Táchira, dejó el Luda Garcés de compra a Oscar Hernández para Sosa, metió para Peñaranda, en el área le va a pegar, se la tocó allí. Mico para el control.
1: Falta de Perecili.
0: No era falta de Nico.
2: Se nota la falta de ritmo de Peñaranda.
0: Perecili le dio.
1: Quiso hacerla de siempre, ¿no? Pero lo madrugó allí Vicente Peña.
0: Táchira ha sabido defender el gol. Táchira ha sabido defender el 1-0.
1: Muy táctico.
0: La pelota viene por la derecha para Jason Ramírez. Jason trató de irse, la quitó Táchira. Carlos Sosa para Peñaranda. Peñaranda acaba para Juan David Sánchez.
1: Ay, tarjeta roja para
0: quién. Tarjeta roja para Estífano.
2: No. La tarjeta roja uno para los de los asistentes.
0: Uno de los asistentes.
1: Sí, el asistente.
0: Que está reclamando.
1: Ahí hace rato tenía.
0: Rafael.
1: El reclamo fuerte y ya le dijo Milcar, sácale roja.
0: Sí, a Milcar le dijo sácale roja.
1: Y le sacó la roja de una vez.
0: Y le sacó la roja a Herrera.
1: 79 minutos, faltan 11 más el descuento.
0: Lateral a favor, Garcés. La pelota la va buscando el Deportivo Táchira. Marcan Provenzano. Quedó abierta para Simon. Simon Zuliano metió centro. Para que vaya Jason, centro, salió Araque por la pelota.
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0: Arranca Carlos Sosa para Peñaranda.
1: Le cuesta el ritmo, ¿no, Vicente? Se le nota.
2: No está bien Peñaranda.
1: Físicamente no está.
0: La pelota que va atrás para Caricote, se viene Caricote, la metió larga, cortó Frata, la pelota para Polero, uy, se la sacó Caricote, porque era el otro gol, ¿no?
1: Sí, señor.
0: Arrancaba Polero por el centro del campo.
1: Ahora, el que entró sí muy bien fue Villalpando.
0: Ahí está Chacón, Ramírez Chacón, dejó para Garcés, Garcés para Jean, se destapa Jean, tocó. La pelota para Garcés, va Garcés, marcó. Bien Camacho, anticipó Camacho. La pelota la gana otra vez para Win. Ahí va Jason metiéndose al área. La pelota se va desviada por la raya final, no hay nada.
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0: José Rubio, Oscar Hernández y Juan David Sánchez. Se estrelló con una pared.
1: Lo que pasa es que
0: Jason Ramírez Chacón.
1: Oscar es muy macizo ahí para el lado de Jason y ahí estuvo la diferencia, por eso queda mal Jason.
0: 81 minutos de juego, 81. 81 minutos de juego. Va sacando Justin. La pelota va larga. Araque era que va sacando de compra Sosa. Sosa la busca. La gana Sosa. Sacó a dos jugadores. Qué bien Sosa. Cómo engancha.
1: Figura hoy Sosa, ¿no?
0: De compra el argentino. Ataca Táchira por la derecha, la pelota para Villalpando. Llegó, dejó para Peñaranda buscando al área. La sacó Ramírez. Isaac Ramírez. Balón que juega para Garcés. Tiene la pelota Garcés, va dejando para Jean. Para descarga Jean. Marcó Simon Ramírez.

0: La pelota quedó para Caricote, juega Metropolitano, para Isar Ramírez, centro, Araque. En dos tiempos, Araque.
1: Muy seguro el arquero
0: Meri. Agarra Araque.
1: Muy seguro, Manolo Araque.
0: Muy seguro, Araque.
1: De verdad que sí, siempre amaga con el dos tiempos.
0: Muy seguro, Araque.
1: Y mire la de Peñaranda, ¿no? La
0: venía el argentino. La pelota para Garcés, la tiene Metropolitano, presiona mucho Metropolitano. Ferro la mete larga, cortó el Deportivo Táchira, Provenzano. Y el árbitro dice que hay falta, ¿no?
2: Sí, le ha costado un poco la tenencia de la pelota en el segundo tiempo el equipo, sobre todo en los últimos minutos. Y debido a los están muchos jugadores.
0: 83 minutos.
2: Muchas faltas.
0: Vicente, 83 minutos de juego.
1: Armaron la fiesta de luces ahí, ¿no?
2: Prenden polvo.
0: Tenemos las luces en el estadio de Caracas, tenemos las luces con la avalancha y nuestra fanaticada.
1: ¿Te quedan cambios a Táchira, Vicente?
0: Va a cobrar Jason Ramírez Chacón. La mete, rechaza Frata. Rechaza Villalpando. La pelota va larga para...
1: Quedó mal Juan David.
0: Quedó mal
1: Juan David,
0: Polero.
1: ¿Provenzano? Sí, Provenzano fue el que quedó mal.
0: Jason Ramírez descarga el medio para San Giovanni. San Giovanni, se viene el argentino. Metió larga la pelota Provenzano. En el camino sacó Frata. La pelota quedó abierta. Saque de Frata. 84 minutos, 85 se van a cumplir, 40 del segundo tiempo. Allí George la cambia por la derecha, el cambio, viene Oscar Hernández, le gana la pelota a Oscar Hernández le gana. Le juega Juan David Sánchez, la pelota salta Sosa. Falta de Garcés. Infracción de Sosa sobre Garcés.
1: Tiene descuidado Sosa porque está percibido, ¿no? Y ha hecho un gran partido hoy.
0: Y en Tamás Estéreo aquí está el tiempo de juego. Tiempo de juego. ...40 minutos del segundo tiempo, cobra Garcés, rechaza Peñaranda, le queda San Giovanni, la metió para Caricote, atrás quedó la pelota para Simon le va a pegar, Caricote, sigue Simon, retrocede Jason, centro, Oscar Hernández de cabeza, la pelota quedó en rebote para Garcés le pegó. Le va a desviar la pelota por la raya final.
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1: A Táchira le quedan dos cambios, ¿no? Yo creo que debería utilizarlos.
0: Y una va a sacar a Araque, debería meter al Colorado Fioravanti, ¿no?
1: Exacto, Fioravanti, porque Oscar Hernández está...
0: La busca Polero.
1: Y Sosa, yo no sé, Sosa hay que... Lo veo muy revolucionado en el medio.
0: Bien, Perecini dejó para Sosa de media vuelta. Quiere tener la pelota el Deportivo Táchira para Juan David Sánchez. Juan David con Peñaranda, y falta sobre Peñaranda.
1: Amarilla ahí.
0: Le dio Garcés, tarjeta amarilla.
1: Bien.
0: Bien la falta que ganó Peñaranda.
1: Hizo la tarea en esa la cara molestado a Garcés, que se estaba perfilando siempre por ese sector. Pero una pelota quieta, dorada para Táchira.
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2: Se viene Fero
0: Avanti. 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Economía todos los días, se viene el Colorado Fioravanti. Se viene Fioravanti.
1: ¿Se va Sosa o se va Oscar? Uno de los dos.
0: Se va el Colorado Fioravanti a la cancha. Va a cobrar un tiro libre Sosa.

0: En dos tiempos, Justin sale jugando Isaac Ramírez.
1: Para cerrar el partido se vienen dos cambios en Táchira, señores. Leandro Ferravanti y Wilder Wilches.
2: Bien.
1: Son dos cambios que se vienen en Táchira.
0: ¡Qué bien, qué bien!
2: Le toca. Ya el partido está demasiado denso en la zona de recuperación y tiene que meter pierna fresca porque se está viniendo el equipo de Metro, que ha colocado un mundo. Y creo que Sosa pudiera salir porque Sosa es muy volátil y está molestado. Vamos a ver qué piensa el técnico. Se viene Vilche, pueden ser cinco atrás, ¿no? O tres atrás en este caso.
1: Puede salir Provenzano. Creo que quedó mal Franco en el último.
2: No, y está amonestado también.
1: Se va, atención señores, Rodrigo Polero.
2: Upa,
1: se va
2: ese Polero. Sí, no la tenía yo.
1: Se va Polero para que ingrese Wilder Wilches. Sí, y también se va Oscar Hernández, sí, para que ingrese Leandro Ferravanti.
0: Wilches tiene 41.
1: Sí. 41 para Wilder Wilches. Pasa línea de
0: y Fiora Bauri tiene, se va Oscar Hernández. Se va Oscar Hernández.
2: Partidazo de Oscar.
1: El primero es un cambio posicional. Oscar Hernández por Ferravanti.
2: Partidazo.
1: Saca el delantero 9 para que ingrese Wilder Wilches.
2: Y va a dejar suelto a Peñaranda y a Villalpando.
0: Adelante. Bien Wilches, bien Wilches. Gran central Wilches. Ingresa el Colorado Fioravanti a defendernos el 1-0. Se va Oscar Hernández.
2: Ya un 5-2-3, ¿no? Un 5-2-3. Porque queda Villalpando, Peñaranda y Sosa en zona ofensiva. A ver, Manolo, la tiene Táchira. Bueno, tío, saque de banda primero.
0: Ya estamos. Va a terminar los 90 minutos, 89. Falta de Villalpando.
1: Hay amarilla para el técnico Estífano. Amonestado Estífano.
2: Se cansó, ¿no? Tanto gritar.
0: La tarjeta amarilla Estífano. Tarjeta amarilla para Estífano. Peñaranda le hizo falta a Jason Ramírez Chacón. A Chacón. Va cobrando la pelota al área. Rechazó el centro de San Giovanni. Rechazó la busca Provenzano. Larga esa pelota de Provenzano por la derecha.
1: Cinco más se van a jugar en el Olímpico.
0: Cinco más. El tiempo de juego, 90 minutos. Dio mucho el profesor. Ahí va Allín. Allín dejó para Garcés. Mico rechazó. La pelota quedó atrás a Giovanni. Aquí está el Deportivo Táchira.
2: Qué bien Villalpando,
0: Lateral de Villalpando. George se va sacando atrás. Chacón la mete por el centro. Bien Provenzano. Va Provenzano. Provenzano, bien Provenzano. La pelota la ganó Caricote. Caricote la mete. Juan David Sánchez le madruga. La pelota para Peñaranda. Peñaranda para Sosa. Sosa. Villalpando. Villalpando para Sosa, pásese la Peñaranda, se tira por la banda, va Sosa, en el traslado Sosa, sacó 1, 2, 3, falta.
2: No la dio.
0: Era falta de Ferro.
2: Sí, era falta.
0: Era falta de Ferro, Alexis.
2: Le hizo una zancadilla, literalmente.
0: Isaac Ramírez la mete larga, cortó Frata, la pelota quedó. Larga para Gustavo Pérez Siri. La metió para Peñaranda. Peñaranda le pegó por encima. Al límite. Ahí llegó Caricote y la cortó. Era el gol de Peñaranda. La pelota la botó para tiro de esquina.
1: No, dieron saque de puerta. Quiero saque de puerta a favor de Metropolitano.
0: No puede ser.
2: Sí.
0: Era tiro de esquina de Caricote.
2: Y creo que le había botado Ferro y eso le reclama el cuerpo
0: técnico. Ahí le está reclamando el cuerpo técnico.
2: Ahora, qué bien Peresiri, ¿no? Como la cambió y llegó bien Peñaranda.
0: La pelota va. La tiene Chacón. La perdieron. Ahí Colorado, Fioravanti. Bien Fioravanti para Sosa. Sosa la busca.

0: Garcés, infracción en la mitad de la cancha. Quedan tres, queda uno por cero ganando Táchira. Le está pitando a Alexis faltas al equipo de Metro. Va a cobrar Chacón. La meten al área, frentazo. La pelota le llegó a Villalpando, le pegó Villalpando, sacándola del borde del área lejos para Justis. El arquero Justis, la gana Justis. Se viene Justis, la va metiendo larga, la mete al fuego. Frata rechazando la pelota para Sosa. Sosa tenía que bajarla. Quedó en la mitad de la cancha para San Giovanni. San Giovanni la metió larga por la izquierda. La pelota para Frata. Bien Simon. Marcando Frata. Llegó Wilson y la botó a la banda. Cuando venía Simon. Simon. Isaac Ramírez dejó atrás. La pelota para Jean. Allí para Chacón, Chacón le va a pegar, no le puede pegar, se la quitó Sosa, arranca Sosa, se va a Villalpando, le metió a Peñaranda, va Peñaranda, le pegó al arco, Justi la sacó, era el gol de Peñaranda, Vicente, era el gol de Peñaranda.
1: Impresionante lo que se acaba de comer a Alberto Peñaranda, señores. Era 2 a 0 para cerrar el partido.
0: La sacó. La sacó. Falta. Un empujón sobre Provenzano.
2: Peñaranda tenía que finalizar eso.
1: Se juega el último minuto del partido.
0: Último minuto de los 5.
2: Entre Sosa y Villalpando desarmaron al equipo de Metropolitanos.
0: ¡Qué pelota buena le metió Villalpando!
2: Sí. Y Peñaranda intentó definir de toque. Aunque creo que le tocó Ferro la pelota, no.
0: Pero sí que metió Ferro la pierna.
2: Estuvo mejor el arquero Justi.
0: Sí.
2: Estuvo mejor Justi en el
0: Justi.
2: Muy bien Justi ahí. Hay que darle el mérito al arquero. Estamos apenas a 20 segundos.
0: Estamos a 20 segundos que esto termine.
2: Qué victoria tan bien elaborada de Táchira.
0: Qué victoria, un partido de mucho equilibrio.
2: Muchísimo, Manolo. Esa es la palabra clave hoy aquí.
0: De mucha lucha. Araque va cobrando. La pelota se va por la raya final. A tiro, tiro de esquina. Tiempo cumplido, Alexis dice que terminó. ¡Ganamos! ¡Ganamos! ¡Ganamos! ¡Ganamos, señores! ¡Ganamos el partido que había que ganar! ¡Lo ganamos 1-0!
2: Llora Araque, porque realmente Araque hoy fue figurón en el arco. Y llore todo de Táchira porque hizo un partido perfecto tácticamente. Dese en cuenta de algo. No solamente se gana con los goles, se gana con inteligencia.
0: ¡Ganamos! Táctica. ¡Ganamos un partidazo! ¡Jugando un partidazo le ganamos a Metro de Caracas! ¡El arbitraje fue bueno! El arbitraje fue bueno, el arbitraje fue serio y sí. Ganamos, sí. Ganamos 1-0, gol de Polero.
2: Gol de Polero, asistencia de Sosa, figurón Sosa, figurón Luzni, figurón Oscar Hernández, figurón Lautaro,
0: figurón Frata,
2: Teresir y Frata, todo el equipo.
1: Señores,
2: Recoba hoy. Permítame, Vicente, para darte el pase. Con esto demostró que también se pueden ganar partidos con inteligencia táctica, tal cual lo hablamos en zona previa mixta. Inteligencia táctica, así lo gana Táchira.
0: ¿Y cómo se defendió bien Táchira?
2: Muy bien, Táchira.
0: ¿Cómo se defendió bien Táchira?
2: Líder de grupo, Manolo Táchira.
0: Táchira, líder del grupo.
2: ¿Cómo le sienta
0: jugar? Tuvo dos Peñaranda, se la tapó Justis.
2: Sí, señor. Bueno. A ver, Vicente.
1: Gran partido, gran campeón del Olímpico, decía Manolo. El partido que había que ganar, el partido que había que ganar, lo hizo el equipo. Muy bien, 1-0 con gol de Polero. Allí aplaude y saluda a toda la afición que acompañó en el Estadio Olímpico de la UCB. Lo decía Walter, Táchira es líder. Atención, Táchira es líder, 7 puntos.
3: los mismos que Carabobo, pero con gol de diferencia de más 2. Por esa razón va a terminar la jornada número 4 en el liderato del grupo B.
0: Sí, señor.
3: Gran partido de Táchira.
0: Gran partido de Táchira. Para ganarle a Metropolitanos había que jugar un partido de mucha entrega, de mucha lucha, defendiendo bien y atacando bien.
4: De mucha tranquilidad en algunos momentos y también de mucho control mental, Manolo.
0: Sí, sí.
4: Y ahí estuvo la clave. Y de verdad que hoy
0: recuerdo... Pero de mucho corazón, mucha entrega.
4: Corazón y de los otros también.
0: Mucho corazón, mucha entrega, mucha lucha. Los muchachos tenían en la mente ganar y ganaron el partido bien.
4: Ahora, ¿qué pasa? Se convierte el siguiente partido en el partido definitorio, porque vas a enfrentar, o Táchira va a enfrentar al que está empatado en el liderato, que es Carabobo. Ojo con el detalle, ¿no? Poco a poco, paso a paso, partido a partido, va tomando importancia.
0: Vamos a ganarle a Carabobo en Valencia. Nosotros de visitantes somos muy buenos.
4: Es muy fuerte el equipo de visitantes.
0: De visitantes somos muy buenos.
4: Es muy bueno.
0: Le vamos a ganar a Valencia, a Carabobo en Valencia.
4: Ahora, Vicente, fíjate algo, ¿no? Y Manolo, dijo Recoba, yo no soy técnico para ganar partido defendiendo.
0: Sí.
4: Hoy no lo ganó defendiendo y lo ganó con inteligencia, porque Táchira lo supo también atacar. Que en el momento, la circunstancia del juego, Manolo, y amigos oyentes, Metropolitano le quitó la pelota es otra cosa, y que Táchira logró ser importante en los regresos, eso es virtud.
0: Se defendió muy bien Táchira.
4: Muy bien Táchira en la manera de defenderse, porque no se defendió metiéndose atrás, se defendió presionando a bloque medio, y eso...
0: Ahí está Frata abrazando a los compañeros, Frata.
4: Que van nadado Metropolitanos, ¿no? Mírenle la cara a los jugadores de Metro.
0: Bueno, de 6 puntos le quitamos 4 a Metropolitanos.
4: Sí, señor.
0: De 6 le quitamos 4.
4: Era una buena regla sacar 4 de 6 para ser líder y se dio.
0: Claro, y ganarle en Caracas, y hay que ir a ganar a Carabobo en Valencia.
4: Y se dio esto de los de 6, de 4
0: y 6. Nuestra barra, nuestra gente animando, feliz, nuestro pueblo feliz en el Estadio Olímpico de Caracas, celebrando. Nuestro pueblo es lo más grande que tenemos.
4: Voy a tomar una palabra de William Mendoza, y yo sé que nos está escuchando, nuestro compañero. Dijo, en Caracas a Recoba le va bien, y se vuelve a confirmar esto, jugar del partido, sí. Para mí, Óscar o Sosa.
0: Ahí va a hablar Sosa.
4: A ver, Santi, escuchamos a Sosa.
0: El jugador del partido.
4: ¿Usted me dice?
5: Y como líderes de este cuadrangular.
6: Sí, de la semana pensamos en venir a la capital, a quedarnos con ese liderato. Creo que tenemos el equipo, tenemos los jugadores, la gente que siempre nos apoya. Creo que hoy hicimos el partido que planeamos durante la semana y por eso hoy somos primero.
5: Precisamente, ¿qué aspectos del juego crees tú que fueron claves para hoy neutralizar por completo esa ofensiva del conjunto violeta?
6: No, sabíamos que era un rival que se hacía fuerte con balones largos. Tratamos de no sufrir tanto eso, de no dejar al delantero solo. Creo que por ahí controlamos lo que ellos nos podían hacer daño. Y pues nosotros nos conseguimos con el gol temprano y eso nos dio ánimo para seguir en el liderato.
5: Carlos, ¿qué conversas tú con el profesor Álvaro Recoba? Porque lo decíamos en la transmisión. Tu desgaste físico es importante, pero sobre todo esa movilidad y cómo ayudas, ¿no? En ofensiva y no solo en eso, sino en la recuperación a Laurinegro.
6: No, creo que tenemos un entrenador que como jugador fue muy bueno, entiende todo, entiende a los jugadores ofensivos. Creo que por ahí no le pide mucho, le da esa libertad. Pues nada, después todo fluye en la cancha.
5: Gracias, Carlos.
6: Gracias a ti.
5: Bueno, se fueron.
4: ¿Qué palabras las que dijo Carlos, no?
1: Lo que hablábamos en el transcurso del partido, la libertad que hoy tuvo un jugador como Carlos, sí. Sosa fue trascendental, o algo crucial para lo que fue la victoria del equipo.
4: Pero yo creo que más allá de eso, lo que dijo es, tenemos un entrenador que lo entiende todo. Y ahí es donde yo también voy a decirlo con mucho respeto a quienes juegan al fracaso de Táchira. Los que juegan al fracaso de Táchira y que quieren que Recoba no siga y que quieren que esto se acabe rapidito, no. Porque Recoba sabe gestionar esto. y hoy nos dio una cachetada en tema de gestión a quienes no creen.

0: vieron en esto. Oh, que viene Oscar, el otro que para mí es figura, Oscar Hernández.
1: Que era importantísimo para nosotros. Se nos habían escapado dos puntos la semana pasada ya de local, pero bueno, teníamos que venir a recuperarlo acá en la carretera y bueno, gracias a Dios se vio hoy.
2: Físicamente, ¿cómo estás? Porque fuiste la última modificación, venías con algún tema muscular, ¿en este momento estás bien? ¿Fue decisión técnica o sufriste allí un malestar?
1: No, ya la molestia física que tuve con la Guaira, bueno, gracias a Dios pasó, por ahí pude volver con estudiantes y sentí un poquito de carga y bueno, ahí por lo menos tuve un partido afuera, pero ya gracias a Dios estoy bien al 100%. Ahorita pues cansado normal del partido, pero terminé bien, gracias a Dios.
2: Vale, gracias.
3: Hay que romper el molde, ya va Oscar, no se lo lleven, Oscar Hernández que está ahí. Ya tiene los registros del GPS de hoy.
0: Ah, ¿cómo lo va a tener?
1: No sé. Da igual la velocidad, no lo paso ni a 29-30, pero bueno, gracias a Dios el esfuerzo siempre termino bien, gracias a Dios.
3: Felicitaciones, gran partido, Oscar.
1: Dale, muchas gracias por el saludo.
0: Y yo comparto con la gente de que tomó esto porque ellos dos fueron las figuras, Oscar y lo de Sosa. Y cuando yo decía lo del cachetón que le dio Recoba a todos, y me incluyo, porque hay que ser valientes para hacerlo, Zúñiga, Villalpando, y mire cómo entraron. Y miren lo que hicieron. Entonces yo creo que también ahí hay que entender que hay que respetar el trabajo de quien coloca y quien está con ellos y los entrena. Y eso lo dejó ver el técnico y lo dejó saber de viva voz Carlos Sosa, Vicente Manolo. Y hoy Táchira se posiciona líder del grupo B. Manolo, que es lo más importante. Hoy la noticia es que Táchira es líder del grupo B. Y está empatado con Carabobo y hay que ir a
4: ganar. Y ganándole a Carabobo en Valencia el próximo domingo, de este domingo en 8.
0: Sí, señor.
4: Somos líderes del grupo.
0: Del cuadrangular, correcto.
4: Somos líderes del cuadrangular.
0: Así mismo es. El otro resultado hoy, ya lo decía, Estudiantes perdió en casa ante Carabobo y perdió también el conjunto de Academia ante Portuguesa.
4: Táchira tiene 7 puntos, Carabobo tiene 7. Sí. Nosotros tenemos una diferencia de goles.
0: Más uno. Más dos.
4: Más dos. Metropolitano quedó con 5 y Estudiantes con 3.
0: Claro, todos tienen vida, ¿no? Pero ya le queda más.
5: Ganándole, Walter, ganándole el fin de semana siguiente a Carabobo. En Valencia prácticamente Táchira con un pie en la final.
0: Sí, verdad. Es que, por eso te digo, hoy ya era un partido de cuarto de final. La otra semana es el partido semifinal. Y en el otro grupo, mire, UCB 6. Portuguesa 5 con la victoria de hoy, La Guaira 4 y Puerto Cabello cae al último lugar nuevamente con 4. Hasta el momento sería hoy la final en San Cristóbal, UCB Táchira el próximo 6 o 7 de junio. Eso sería en este momento, pero faltan dos fechas más. Esto va cambiante. Lo que ha demostrado Manolo estos cuadrangulares es que están muy parejos, ¿no? Muy parejos, Manolo. Los cuadrangulares. Esta fase de...
4: ¡Qué gran partido! Pero yo quiero felicitar a los jugadores por la entrega, por la lucha, por el fútbol en la cancha, por la entrega. De verdad, fue un partidazo muy equilibrado. Defendimos bien, atacamos cuando teníamos que atacar. Peñaranda se le tapó Justi dos goles.
0: A Villalpando también, ¿no? Una.
4: A Villalpando una,
0: sí.
4: Caricote salvó a Justis, Caricote salvó a Justis en una jugada de gol, pero Táchira ganó jugando bien, metiendo, poniendo corazón, poniendo cuerpo, poniendo el alma, colocando todo para ganar en Caracas.
5: Poniendo aquello, ¿no? Que capaz no se puede decir al aire.
4: Sí, pero eso es aquello que no se puede decir al aire.
0: No, y aquello también vale, porque eso fue lo que pasó hoy. Eso es lo que se vio, Vicente.
4: Ganamos jugando bien. Ganamos defendiendo bien, atacando bien. Pudimos haber hecho un golecito más, ¿no?
0: Yo creo que sí, Manolo, pero Justi sacó 3. Y eso también habla del mérito, que es lo que yo te decía. No solamente es defenderse, es saber defenderse. Es saber defenderse para contraatacar. Y el arquero rival terminó también sacando 3. Fíjate que tuvo cerca más el 2-0 en algún momento que el empate. Porque vamos a estar claros, hoy Araque, muy buen arquero, muy seguro.
4: Muy seguro.
0: Muy seguro. Muy bien Araque en siempre ganar el dos tiempos, ¿no? El dos tiempos es una pelota aérea y después la agarro en el piso. Y lo ganó 3 veces.
4: Bueno, Vicentico, usted...